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0: Muy bien.
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0: lectura del Santo Evangelio según San Lucas. Entonces Jesús dijo esta parábola: ¿quién de ustedes si tiene 100 ovejas y pierde una, no deja las 99 en el campo y va a buscar a la que se le había perdido hasta que la encuentra? Y cuando la encuentra, llegando a casa, convoca a los amigos y vecinos y les dice: alégrense conmigo porque he hallado la oveja que se me había perdido. Les digo que, de igual modo, habrá más alegría en el cielo por un solo pecador que se convierta que por 99 justos que no necesitan de conversión. ¿Por qué, mujer, que tiene 10 monedas y pierde una, no enciende una lámpara y va a la casa y busca hasta que la encuentra? Y cuando la encuentra, convoca a las amigas y vecinas y dice: alégrense conmigo porque he hallado la moneda que se me había perdido. Del mismo modo, les digo que se produce alegría ante los ángeles de Dios por un solo pecador que se convierta.
1: Oh Maestro, haced que yo no busque tanto ser consolado, sino consolar, ser comprendido, sino comprender, ser amado como amar.
0: San Lucas nos expresa el infinito e incansable amor de Dios por nosotros. Dios nos ama. Tenemos que meternos esta idea no solo en la cabeza, sino en el centro de nuestro corazón. Dios nos ama a pesar de nuestras debilidades y pecados. Nos ama como somos. No es un Dios que está siempre acusando, sino es un Dios que está siempre salvando. Jesús nos ha revelado que nuestro Dios es un Dios amoroso, que se alegra cuando uno de nosotros decide dejar su vida de pecado, iniciar el camino de la conversión en su amor. Jesús ha venido por ti y por mí, no porque somos buenos, sino porque somos pecadores y nos ama.
2: Y la bendición de Dios, Padre, Hijo y Espíritu Santo, descienda sobre ustedes y permanezcan para siempre. Amén.

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0: Ahora 7 de la mañana con 16 en toda la República del Paraguay. Saludos cordiales y afectuosos a la audiencia de nuestra mañana informativa. Hoy fue 4 de junio del año 2026, 14 grados de temperaturas en Coronel Oviedo. Vamos a tener 25 grados de nuevo de máxima. Mañana viernes recién va a subir un poquitito más, así como el día sábado, la temperatura. Para este jueves se prevén condiciones estables con temperaturas de entre 13 a 30 grados y no se esperan altas probabilidades de lluvias en nuestro país. El amanecer será fresco y ofrecerá temperaturas mínimas de entre 13 y 15 grados, mientras que a la tarde las temperaturas máximas están previstas en 24 a 30 grados. La capital del país espera una mañana con temperaturas de 15 a 22 grados y una tarde con 23 a 25 grados. El cielo irá de despejado a escasamente nublado a lo largo del día, por lo que no se esperan lluvias. Los vientos soplarán variables en las primeras horas y posteriormente rotarían al sector noreste. También dice el informe. En cuanto al pronóstico extendido, se esperan similares condiciones para los días viernes y sábado, con condiciones estables y baja probabilidad de lluvias. Las temperaturas oscilarán entre 14 y 32 grados según la zona. Los vientos seguirán predominando del sector norte y el cielo estará parcialmente nublado durante los dos días, dice el pronóstico a nivel nacional. Vamos a ver algo lo que trae también meteorología para Coronel Oviedo. Hay que mirar bien cómo se va a presentar el clima para este fin de semana, teniendo en cuenta los compromisos y las principales actividades. El sábado la finalísima del campeonato obetense y el domingo las internas partidarias con miras a las elecciones municipales del 4 de octubre. Dice meteorología para hoy en Coronel Oviedo, fresco a cálido, cielo escasamente nublado, vientos variables, luego al noreste. 25 de máxima, mañana viernes 5 de junio, fresco a cálido, cielo parcialmente nublado, vientos del noreste, mínima de 14 y máxima de 27, día sábado. Fresco a cálido, cielo parcialmente nublado, vientos del noreste, mínima de 15 y máxima de 27. Por lo menos sábado no se anuncia ninguna probabilidad de precipitación, al contrario, la temperatura va a ir subiendo un poco más y el cielo estará despejado prácticamente. El día domingo creo que tampoco va a afectar la lluvia las elecciones partidarias. Porque la lluvia recién indica meteorología que llegaría ya casi a las 10 de la noche aproximadamente. Y esto puede ir atrasándose más también, porque al inicio de la semana marcaba lluvias para domingo, desde el mediodía prácticamente. Sin embargo, con el correr de los días vamos observando, en este momento recién marca lluvias para el día lunes, ¿verdad? Parte del domingo en horas de la noche, casi a la medianoche, y amaneceríamos con lluvia supuestamente el día lunes. Bueno, en verdad para el día lunes se pronostica un lunes pasado por agua. Totalmente cubre el día lunes con precipitaciones, según lo que indica el pronóstico. Esto también puede ir cambiando con el correr de los días, hoy es jueves recién, pero me supongo que mucha gente estará observando detenidamente cómo se presentaría el clima el domingo. Hasta el momento, por lo menos, no se anuncia precipitaciones para el día domingo. Terminaría las elecciones sin lluvia, o sea que la madre natura también va a estar asociándose a la gran fiesta cívica, donde todos los partidos políticos estarán eligiendo a sus representantes para el 4 de octubre. Eso hay que también decir a la audiencia. Como la Argentina, por ejemplo, ellos denomina primarias, nosotros internas. Y este domingo van a ser electos quienes van a representar a sus respectivos partidos. Dentro del Partido Colorado vamos a tener un candidato intendente y también 12 concejales. Y el Partido Liberal, que también va a elegir quién le va a representar para el Ejecutivo Municipal y también los candidatos a concejales. Ellos tienen una alianza, creo que son 8 o 9 liberales que van a ser electos este domingo y después van a estar completando con otro partido político. Y después los demás partidos también. Lo que pasa es que hay varios partidos que no tienen mucho afiliado. Entonces prácticamente no tiene interna. Es para cumplir con el código electoral. Ellos también van a estar cumpliendo este domingo con esta exigencia. Pero la mayoría con lista única. O sea que va a ser de mero trámite para muchos partidos pequeños las internas de este domingo. Sí, para el Partido Colorado y el Partido Liberal van a estar moviendo varios electores. Vamos a ver a qué porcentaje también llega el Partido Liberal. En los últimos años han por lo menos ausentado bastante los liberales en las internas. No suelen participar muchos. Y vamos a ver si esta vez, si los liberales se mueven o no. Sin embargo, el Partido Colorado se nota de que va a mover a su gran masa electoral. Veremos a qué porcentaje también llega en participación se refiere el Partido Colorado. El Partido Colorado suele superar la barrera del 50% de participación. En Coronel Oviedo, 45.000 colorados van a estar habilitados. Y si es que supera ello el 50%, estaría cerca de los 25.000 colorados que van a estar moviéndose el día domingo. Porque 45.000, si el 50% son 22.500. Y ello manifiesta 55% aproximadamente, 57. Alguno más optimista probablemente manifiesta 60%. Vamos a ver, poco 55% sería 24.750 colorado. Y si es que van a llegar al 60%, la cantidad sería 27.000. Sí, 27.000 colorados. Bueno, a lo mejor 60% ya es un porcentaje bastante alto. Puede ser, vamos a ver 56, 56%, por ejemplo, 25.200. Bueno, por ahí estaría. 54, 55, 56% de electores participantes en las internas Colorado este domingo, según el cálculo, ¿verdad? Vamos a ver cómo se presenta también el ambiente. Lo que pasa es que hay tres listas. En las elecciones internas pasadas, para las municipales, cuando Marco Benítez enfrentaba a Julio Balbuena, cuando eso había dos listas nomás. Ahora sí, había creo que tres listas para la concejalía. Así igual que ahora, por ejemplo. Y una buena participación. Ahora, evidentemente, a no ser que nos demuestre lo contrario el domingo, se viene polarizando, como se dice en el ámbito electoral, los trabajos políticos electorales en Coronel Oviedo. Eso no significa que la tercera fuerza no tenga una buena participación o finalmente no sorprenda, ¿verdad? Pero si uno va a observar el movimiento de la masa electoral, hay dos movimientos internos del Partido Colorado que mueve bastante. Uno de los movimientos anoche cerró su campaña prácticamente con una caravana. Y después por lo menos un cierto acto, digamos, en frente a la municipalidad de Coronel Oviedo. Y hoy van a cerrar su campaña, su trabajo proselitismo, la lista 2A, que encabeza el actual intendente municipal, Marcos Benítez. Es que todos ya están pensando, ultimándose los detalles para el domingo, ¿verdad? Prácticamente. Ya todo se centra y se concentra en lo que hacer el domingo. Actividades, otro tipo de actividades, yo creo que ya no sé, hay que ver hasta dónde también le interesaría a la gente, ¿verdad? Y en especial a los dirigentes, los punteros, los integrantes de mesas, las brigadas y todo el equipo de la plana mayor de cada movimiento. Hay que ver si van a estar, por lo menos en concentrándose de lo que va a ser algunas actividades efímeras, ¿verdad? Porque la gran actividad va a ser el domingo. Bueno, 7:28, vamos a ver qué trae hoy en portada algunos diarios. El diario ABC Color, por ejemplo, dice en portada: Procuraduría priorizó pagos millonarios a sus abogados, escándalo de acuerdos extrajudiciales calcados de IPS. IPS también pasó lo mismo. Últimos días de la Feria del Libro 2026, también trae hoy en portada el diario ABC. Corte le niega rango de juez a Aldo Cantero, que continúa en la fiscalía. Dice, le cantaron no. Retorna a crisis entre gobierno y transportista por el pago de los subsidios. Indagarán a magistrados que hicieron campaña por significativo. Fiscal Machuca ocultó causa, campaña sucia, recomendó la paralización de la investigación. El jefe de gabinete del MEC lidera arreo de funcionarios. Denunciantes dicen que les obliga a votar por su esposa. Bueno, este tipo de actividades o llámese hecho político, hay que ver qué resultado arroja, ¿verdad? Con bajo presión o bajo amenaza, ¿verdad? Vamos a ver un poco qué trae Última Hora en portada, 7:29. El diario Última Hora dice en portada: Ejecutivo plantea un reajuste superior a inflación y por etapas. Gobierno propone un aumento salarial por encima del IPC y gradual, cifra mayor si se toma índice de precios al consumidor. Suba del sueldo mínimo sería de 69.577. Ministerio de Trabajo plantea un aumento superior. Empresarios ya manifestaron su rechazo, pero viceministro asegura que datos de inflación no reflejan realidad de los trabajadores. A ver qué más trae Última Hora en portada. Internas, ANR propone 16.000 candidaturas, 16.000 candidaturas al Partido Colorado. Sí, y de los cuales obviamente van a estar quedándose reducidamente, teniendo en cuenta que van a ser elegidos para representar al Partido Colorado. El cuestionado fiscal Aldo Cantero no logró ni siquiera un voto en la Corte para juez. Conforman un equipo de fiscales para investigación de la campaña sucia. Fiscalía General del Estado designó a tres agentes. Muere paciente de 30 años que ingresó al IPS con sospecha de botulismo. Bueno, hay que mirar bien un poco este tema de botulismo, ¿verdad? Porque primero hay que explicarle a la gente en qué consiste esta enfermedad. Porque no se suele utilizar mucho el término, digamos, en nuestro país. Pero conocemos, evidentemente, si es que uno explica, porque al final el nombre nomás probablemente a algunos le llamaría la atención, ¿verdad? Evidentemente el botulismo es una enfermedad, dice que es neurológica también, ¿verdad? Y que, por ejemplo, le agarra a la gente para que podamos entender mejor. Viene por los alimentos, ¿verdad? Por ejemplo, el caso de una persona que está internada, supuestamente fue afectada, para no decir infectada, por comer un bacaí. Sí. Entonces, hay que ver un poco la realidad. No se le explica así de manera orientada a la gente, a la sociedad. ¿Por qué? Porque la manipulación de los alimentos, de hecho que se tiene que inocuidad, por ejemplo, se tiene que estar en primer lugar cuando se trata de la manipulación de alimentos, ¿verdad? Inocuo. Pero sabemos que no tenemos una cultura a veces que agarramos nomás el alimento, comemos sin observar, sin entrar en detalle, como se dice, ¿verdad? Sin controlar bien. Y por ahí nomás puede ser de que a uno le infecte o llámese, le agarre la enfermedad. Sí, porque uno de los síntomas y uno de los factores principales es la contaminación del alimento. El alimento está contaminado, la comida está contaminada. Entonces ella se sana, ¿verdad? Ya manipula poná. O sea que tenemos que limpiar, tenemos que lavar. Por ejemplo, cuando se trata de cuestiones netamente, digamos, de verdura, hortalizas, para la ensalada, entonces hay que tratar de limpiar bien. ¿Por qué? Porque se habló de una feria, digamos, de alimentos. Esto que hacen ferias de productos frutihortícolas y compañía. Entonces, por ahí a lo mejor uno va y compra y está contaminada. Y más todavía si uno va y lleva y consume así sin limpiar, ¿verdad? Ese es el tema. Sí. ¿Por qué? Porque está también los alimentos conservados. Por eso digo, yo creo que no hay una cierta orientación para nuestra gente. Porque uno se hace la idea, por lo menos, cómo uno manipula su alimento diariamente. Evidentemente, la recomendación es que se tiene que limpiar bien, se tiene que lavar bien, todo eso, ¿verdad? Porque acá, uno de los motivos principales de la enfermedad, para que podamos entender mejor, es la higiene, ¿verdad? En este caso, evidentemente. Alimentos contaminados. Ese es el tema. Perfecto. Bueno, adelante, señores. Vamos a estar hablando ya enseguidita de las principales actividades dentro de lo que corresponde a la fiesta de San Antonio de Padua, ¿eh? Del barrio 12 de junio. Barrio 12 de junio va a estar de fiesta. Yo creo que va a ser doble, triple compañía de fiesta. Fiesta me metete a 12 de junio. Porque el calendario, pues, habla de 12 de junio también. Y el santo patrono es al día siguiente, el 13 de junio. Y el día de San Antonio. 12 de junio, Paz del Chaco, el 12 de junio. Y el barrio también lleva el nombre de 12 de junio. La cancha del club más importante del barrio también lleva la denominación de 12 de junio. Y el santo patrono es San Antonio de Padua. A Niepe Macanea tiene a mi socio de San Antonio, Oratalle, uy, fuego de San Antonio. Bueno, que aprovecho la ocasión para saludarle a todas las comunidades que llevan el nombre de San Antonio. Hay varias comunidades que llevan el nombre de San Antonio en Oviedo. Costa San Antonio, por ejemplo. Está la capilla San Antonio del 12 de junio. Está la calle San Antonio. Está pasando un poquitito curva S. Y creo que, a ver, Marista también tiene San Antonio de Padua. Ahí la zona de Marista. Hay que ver un poquitito después de las elecciones, conversar un poco con los entendidos en la materia. Sí, ¿cuál es la denominación de esa zona? Donde es más conocido para nosotros como Marista. O sea que nosotros vamos cometiendo los mismos errores de la gente que en su momento eligieron el nombre de un barrio más bien por el santo patrono. Nosotros, por ejemplo, acá barrio San Juan es conocido. En verdad es barrio Bernardino Caballero. Entonces ahí entra a tallar una cierta competencia. Hay alguno que es partidario de Bernardino Caballero, otro no, va, es Bernardino Caballero, me dice, ¿cómo son San Juan, mi socio? Y otros dicen, va, es San Juan de Bernardino Caballero, ahora. O sea que, generalmente creo que vamos eligiendo el nombre del barrio, el mismo nombre del santo patrono. Y Maristas, yo creo que más bien es por el colegio, porque el centro educativo Marista Champagnat. Vinieron los españoles y se colocaron ahí y pusieron Maristas, Champaña. Y hoy día es más conocido como Barrio Marista. Yo no estoy diciendo para que no se le elija como Barrio Marista, pero yo creo que hay que delimitar eso. Hay que hacer por lo menos las denominaciones correctas. ¿Por qué? Porque llega un momento dado que suelen tener inconveniente en el ámbito legal. Por ejemplo, en la dirección de catastro, por ejemplo. Y en otro ámbito también posiblemente. Donde no aparece tu barrio. Por ejemplo, en geodesia, dirección de catastro, y así respectivamente. En nuestro ordenamiento territorial probablemente no va a aparecer como nombres de barrio esta zona. Bueno, 7:39. Yo creí que íbamos a hacer una especie de promociones con el amigo, pero hoy vamos a hablar de promoción también, ¿verdad? Pero en promoción religiosa. ¿Qué tal, apreciado amigo? ¿Cómo está? Buenos días.
1: Buenos
0: Sí.
1: días, ¿qué tal?
0: Sí.
1: Y un gusto estar en tu programa como siempre y como dice, anunciando el inicio de nuestra fiesta patronal, de nuestro santo patrono San Antonio, venimos a traer la invitación a toda la comunidad y por sobre todas las cosas, dar el aviso del inicio de esta festividad. Como dice, somos un barrio bendecido y muy festejado también, pues todo es 12. La cancha, el barrio, la capilla, todos somos 12, dice. El colegio también, inclusive la
0: El
1: escuela.
0: colegio. El colegio también, me estaba olvidando el colegio San Antonio.
1: No, 12.
0: Perdón, colegio 12 de junio.
1: La
0: Y
1: escuela 12
0: la
1: también.
0: escuela 12 de junio. Y el santo patrono San Antonio.
1: San Antonio,
0: Que en
1: sí mismo.
0: verdad es el 13 su fecha,
1: El
0: ¿verdad?
1: 13. Sí.
0: ¿Cómo está, señora?
2: Todo bien, muy agradecida por permitirnos estar aquí hoy en el programa. Y promocionamos lo que es nuestra festividad de San Antonio. Hoy empieza el novenario con el Santo Rosario a las 17:50 y la Santa Misa a las 18:30 horas.
0: Hoy comienza entonces
2: Hoy es
0: el
2: el inicio del
0: novenario.
2: novenario. Va del 4 de junio al 12 de junio y el 13, que es nuestra fiesta central.
0: Sí, y muchas actividades también, como siempre, pues se
2: Estamos, tenemos
0: hace
2: muchas
0: costumbre,
2: actividades.
0: cada año nosotros solemos compartir con ustedes, ya es algo clásico para conversar un poco y darles informaciones precisas a toda la gente que quiera participar en estas principales actividades en homenaje y en honor a San Antonio de Padua, ¿eh?
2: Sí,
0: Tenemos también el Colegio San Antonio de Padua, nosotros en Cristo Redentor. También
2: es
0: soy del
2: nuestra
0: país
2: parroquia,
0: Miguel, sí, de la parroquia, ¿verdad?
1: de una
0: Por
1: parroquia
0: eso,
1: vecina ya sería.
0: sí, y o sea que por eso yo estaba diciendo hace rato, hay varias comunidades que llevan
2: Varias
0: nombre de San.
2: comunidades de San Antonio, también un barrio muy cercano nuestro que es el barrio Marista, que también tiene su santo patrono a San Antonio,
0: San Antonio también,
2: que es el santo de los milagros, muy
0: ¿eh? Sí.
2: milagrero es San Antonio, no tan solo sirve para conseguir marido, también tiene varios milagros hechos, entonces es un gran defensor de la Eucaristía.
0: ¿Y el fuego de San Antonio?
2: El fuego de San Antonio ya es por San Antonio Abad,
3: No por San Antonio de Padua.
0: Ah, ahí ya.
3: Hay dos San Antonio diferentes.
0: Ah, dos Antonio. Sí. ¿En serio? Sí. No sabía.
1: Por eso la verdad, las confusiones que famosos normalmente suelen utilizar los santos al momento, nombres similares ahí, por eso es la confusión. Dice, yo le rezo a San Antonio porque quiero casarme, otro no por el fuego, dice. Ah. Hay un sinfín de confusiones por la similitud.
0: Pero combina todo también. Porque si uno quiere casarse, tiene que haber fuego también de por medio.
1: Exactamente. Sí. Pues dice, pero ese otro fuego, ese fuego de la pasión del matrimonio.
0: A veces nomás vas a tener que cuidarte para que no te queme, ¿eh?
1: Eso también.
0: Claro, porque puede ser que te quemen también, ¿verdad?
3: Sí.
0: O puede ser otro tipo de fuego también. Sí, me parece bien, ¿verdad? Bueno, Capilla San Antonio de Padua.
3: Capilla San Antonio, 12 de junio.
1: Ahí 12. Está la diferencia para diferenciarnos en maristas, porque siempre decimos 12 de junio. Luego.
0: Pero cada año ustedes vienen realizando importantes actividades. Yo creo cada que un tiempo esta parte ya es algo tan tradicional, ¿eh?
3: Tan tradicional, bueno, desde que la capilla está con doña Romelia, que empezó, y toda la comunidad de aquellos tiempos, cada año estamos haciendo nuestro novenario, que siempre empieza el 4 de junio. Y este año, por ejemplo, estamos teniendo hoy, que es el inicio, también tenemos todos los jueves lo que es la exposición del Santísimo, que la gente hace también sus oraciones, la adoración. Hoy también se estaría realizando. Nosotros el noveno día, en el novenario, tenemos la serenata, que estaría empezando después de la misa.
0: Sí.
3: Siempre la serenata, y también tenemos la venta de comidas típicas ese día, gracias al apoyo de los padres de los chicos de la catequesis. Yo, por ejemplo, estoy como su coordinadora de catequesis, y gracias a la

0: Procesión peatonal, los niños de la catequesis se visten como santos, ya sea San Antonio, como ángeles o como la Virgen María, las niñas. En la
1: Sí.
0: procesión, muy bonito es. Y también tenemos ese día la Santa Misa a las 18:30 horas.
1: O sea que durante los 9 días,
0: Vamos a tener el rezo del rosario y la misa.
1: la misa, con diferentes sacerdotes,
0: Con
1: así
0: diferentes
1: mismo.
0: sacerdotes. Tenemos varios sacerdotes invitados que son
1: Por ejemplo, hoy el celebrante sería...
2: A ver quién va a ser el país que va a oficiar la
1: Miguel
2: misa.
1: Cáceres sería nuestro
0: El primer
1: sacerdote.
0: día,
1: Pero
0: sí.
1: no, es nuestro país Miguel Cáceres de Cristo Redentor. Es otro Miguel Cáceres.
0: Creo que sí, es el de
1: Creo
0: Cristo
1: que es.
0: Redentor.
1: ¿El país Miguel Cáceres va a ser?
0: Sí.
1: Sí. Ah, mira un poco, mira un poco.
0: Sí,
1: Sí.
0: estamos todos los de la comunidad, tanto de la parroquia de Cristo Redentor, de la catedral y como de San Pedro.
1: Porque,
0: Entonces, invitamos a todos los de alrededores, ya que es
1: sí.
0: una fiesta comunitaria, pues no nos limitamos a lo que es la catedral, ya que como comunidad de Coronel Oviedo y del barrio 12, son sacerdotes que frecuentan también nuestra capilla.
1: El caso de San Antonio, también de Marista, probablemente hay que ver un poco cómo nació dicha denominación, porque evidentemente la capilla pionera es del 12.
0: Sí,
1: Sí.
0: él es más antiguo.
1: Probablemente habrá sido algún vecino que se fueron también a instalarse en esa zona, y por ahí le pareció también a ellos poner el nombre de San Antonio de Padua.
0: Seguramente, y
1: Sí.
0: depende mucho
1: Teniendo en
0: de su
1: cuenta
0: historia.
1: porque
0: Seguro
1: no
0: los
1: queda por
0: milagros de San
1: lejos,
0: Antonio.
1: porque no queda por lejos uno del otro.
0: No, la distancia es muy corta,
1: Muy
0: sí.
1: corta.
0: Es que normalmente es como dice los vecinos que lo
1: Tendrá su
0: copian.
1: historia eso.
0: Sí.
1: Tendrá alguna explicación de eso.
0: Estoy seguro que ellos cuando vengan también a hacer su
1: Porque viste que en las
0: invitación.
1: zonas rurales hay varias capillas.
0: Sí.
1: Y generalmente, bueno, una distancia, alguno de 2.000 metros, 3.000, 4.000, 5.000. Y es muy difícil para que se repita el mismo patrono.
0: Acá en Coronel Oviedo no es poco común. Por ejemplo, Virgen de Fátima tenemos como tres.
1: Sí, Virgen de Fátima, 1 de marzo, uno ahí en la rotonda.
0: Después
1: Sí.
0: está
1: Hace
0: Curucao.
1: poco se
0: Sí.
1: celebró, se
0: Sí.
1: festejó el día de la Virgen de Fátima.
0: Y por
1: ¿Y
0: ejemplo,
1: dónde hay también otro Virgen de Fátima?
0: Virgen de Fátima, Curucao y...
1: Virgen de Fátima también tenemos acá, ahí hacia calle Jiménez.
0: Sí.
1: Así mismo. Ahí cerquita, ahí donde ahora llegó el asfaltado, a la izquierda. Unos cuantos metros nada más, y está en la capilla Virgen de Fátima.
0: Sí, por
1: Sí.
0: eso es común tener
1: Hay
0: varias
1: que ver cuántas
0: capillas con la
1: capillas
0: misma.
1: tenemos en Oviedo, en el distrito político de Coronel Oviedo. Muchísimas veces.
0: Muchas capillas.
1: Sí.
0: Porque normalmente en lo que es la parroquia y catedral tenemos entre 17, 19 más o menos.
1: Sí,
0: Así
1: sí,
0: que
1: sí.
0: somos tres parroquias.
1: Voy observando siempre que la capilla de San Antonio también creció mucho.
0: Sí, estamos en
1: Ediliciamente,
0: etapa.
1: por ejemplo, creció mucho,
0: Sí,
1: he visto.
0: estamos
1: Sí.
0: en etapa de construcción. Por ejemplo, lo que es la parte del altar adentro ya está totalmente pintado, lo que es el cielo raso. También estamos avanzando con las iluminaciones, el equipo de audio, gracias a las donaciones recibidas por la municipalidad y también por el trabajo propio, estuvimos ya acondicionando ya para estas fiestas.
1: O sea que hay siempre gente solidaria y que
0: Siempre hay
1: va
0: gente
1: aportando
0: solidaria
1: también.
0: que está ayudándonos, las
1: ¿Hay, por
0: familias, la
1: ejemplo, hay
0: comunidad.
1: sacerdote permanente o no?
0: No,
1: Sí.
0: normalmente como somos parte de la parroquia catedral, se van turnando ellos en las misas de los domingos. Todos los domingos tenemos nuestras misas y ellos se distribuyen semanalmente de acuerdo a las comunidades.
1: Y hay una comitiva, digamos, que atiende, digamos, en la capilla de San Antonio.
0: Sí, estamos en la comisión económica, el presidente que es Felipe Rodríguez, yo estoy como su coordinadora de catequesis, los dos que pudimos estar acompañando este día. Tenemos también el presidente Pro Construcción, la coordinadora general que es Teresa Cárdenas, el presidente Pro Construcción que es Atilano Bernal y seguimos trabajando dentro de lo que es la
1: Pero hay gente que
0: finalización.
1: se queda ahí permanentemente, ahí encargado, encargada, ¿o no?
0: Normalmente la que nos ayuda en cuanto al abrir la capilla todas las mañanas es la señora Celsa, que es la sobrina de Doña Romelia, que en paz
1: Ah,
0: descanse, que
1: mira un
0: siempre
1: poco,
0: fue
1: mira un poco.
0: un agente pastoral muy importante dentro de la comunidad. Entonces,
1: Sí. Porque Los amigos, los ajenos visitan a Mimi la capilla cuera y allá probablemente para ver
0: Sí.
1: si aprovecha porque no hay una
0: Y ya
1: persona.
0: tuvimos ya esa
1: ¿En
0: situación.
1: serio?
0: Sí.
3: Sí.

0: Y varias
1: Pero lo
0: veces
1: inusual, o mejor dicho, lo extraño es que siempre llevan, suelen llevar cuadros y esos cuadros pequeños, pero nada más. No sabemos con qué fines, pero eso es lo que suelen pasar. Dos veces lo que nos pasó que llevaron
0: A lo
1: los
0: mejor
1: mismos
0: tiene
1: cuadros.
0: mucha salida los cuadritos
1: Probablemente 5.000, 10.000 y ya
0: y
1: vayan
0: si es
1: nosotros.
0: así, pues ahí siempre hay una cierta explicación, ¿verdad? Que son los famosos
1: Sí.
0: Chespi, ¿verdad? Sí, pero afecta.
1: Sí, afecta, afecta.
0: Afecta, ¿verdad?
1: Sí, pero gracias a Dios contamos también con cámaras ahora que nos permite también hacer un poquito de vigilancia, como ustedes saben ahora, la situación delictiva.
0: Sí, y la capilla San Antonio del 12 es abarcante.
1: Sí,
0: Si vamos a
1: tenemos.
0: hablar de fieles, de vecinos, es
1: Sí.
0: bastante grande.
1: Estamos muy
0: Sí,
1: cerca de la catedral, por eso
0: sí.
1: estamos, tenemos bastante movimiento de gente. No tan solo viene del barrio 12, también tenemos gente que viene hacia Cristo Redentor, hacia San
0: Sí.
1: Pedro, que viene a participar, ya que nuestra misa tiene un buen horario que es 9 y 20, entonces ya la gente
0: Ah,
1: ya está más
0: sí.
1: despierta, ya es más fácil ya de venir a la misa. Entonces todos los domingos a las 9 y 20 tenemos nuestra misa y es más práctico.
0: Hay una cierta particularidad en eso. Yo no sé, yo suelo escuchar, ver que hay también una cierta exigencia, hay algunas reglas también que hay que cumplir. Con el tema de las capillas, está la zona de influencia, por ejemplo. Y sin embargo, yo no sé si se aplica un poco, hay una cierta comprensión, ¿verdad? Porque así como estás mencionando, no solamente gente del barrio 12 de junio acude a la capilla. Entonces yo creo que hay que tratar eso de entender. Por ejemplo, yo generalmente no suelo hablar de nosotros, ¿verdad? Pero nosotros somos de Cristo Redentor, por ejemplo.
1: Sí.
0: Y pues nosotros estamos acá, tan lejos de Cristo Redentor, y yo creo que, pero solemos también escuchar a veces que no, hay que respetar un poco la zona de influencia, todo eso,
1: Sí.
0: pero yo creo que no, hay que tampoco exigir demasiado. Por algo la gente elige también una iglesia, una parroquia, una capilla para irse, ¿verdad? No es porque uno quiera o rechace o no quiera irse a su barrio y compañía. Uno pues se
1: Y
0: acostumbra.
1: sí,
0: Sí.
1: muchas veces es más bien
0: Yo, por
1: por
0: ejemplo, soy luego
1: costumbre.
0: siempre de esa zona, de que yo tengo uso de razón. Entonces, por ahí nomás. A lo mejor
1: Sí.
0: la misma cosa pasa con nuestro hijo cuando va yéndose a los centros educativos o va a ir al colegio. Uno siempre busca a lo mejor que sea también alumno del colegio y todo eso,
1: Y
0: ¿verdad? Sí. Y a
1: sí.
0: veces uno se muda de un lugar a otro y así respectivamente,
1: Y
0: ¿verdad?
1: tenemos también
0: Sí.
1: eso que muchas veces los padres son de un poquito retirados, pero como
0: Sí.
1: tuvieron esa formación religiosa, siempre vuelven otra vez al barrio y le traen a sus hijos. Eso es lo más común, porque siente
0: Pero
1: esa
0: nosotros estamos muy
1: familiaridad.
0: contentos ahí en Cristo Redentor, ¿verdad? Porque ahí formamos fila nosotros. Ahí, por ejemplo, 4 horas de fila ellos formamos. Y no, sin lloro ahí. Sin lloro.
1: Ya te daría
0: Es
1: la
0: por
1: paciencia para
0: No,
1: esperar.
0: Pepe, no es por ahí. No, pa. Y usted ne ya, o esta vez le he reclamado. Y me parece bien eso.
1: Y
0: Pay
1: sí.
0: Miguel. Dejó de reclamar a mí, Pay Miguel. ¿Vos le conoces a Pay Miguel? Sí.
1: Sí.
0: ¿Sí? Y anda a
1: Pacíficamente.
0: reclamarle poco a ver si que te dice, ¿verdad? Un gran saludo para el Pay Miguel que nosotros tenemos.
1: Hola.
0: Justamente acá al inicio del programa, su oración,
1: Sí.
0: ¿verdad? Momento de reflexión, momento religioso a cargo del Pay Miguel Cáceres en la mañana informativa. ¿Qué tal, Arturo? ¿Cómo te va?
1: ¿Cómo está Luis? Buen día a la audiencia, también acá los compañeros que trabajamos siempre, Noelia, Felipe. Yo pues soy el coordinador de catequesis de la Capilla San Antonio. Entonces estamos viniendo a hacer extensiva, ¿verdad? Para que puedan acompañarnos, ¿verdad? Como
0: Sí.
1: estaban hablando, ¿verdad? La Capilla de San Antonio pues es muy tradicional en el barrio. Es algo que siempre se caracterizó que del barrio mismo de otro lado, ya sea de la zona, ¿verdad? Se acercan a la capilla a compartir. Y es muy, muy lindo que en estos días que hoy vamos a empezar, ¿verdad? El acompañamiento del barrio, el acompañamiento de esa gente que tiene esperanza en la capilla. Porque vos sabés, Luis, si vos ya te fuiste a Luis en nuestra capilla ahora a ver las mejoras que estamos haciendo. Ya
0: Sí,
1: viste, ya
0: claro,
1: viste,
0: claro
1: Luis.
0: que sí.
1: Impresionante, pues.
0: Sí, por eso le decía
1: Impresionante.
0: acá.
1: Impresionante, entonces, inclusive es más, la gente pues se está acercando y vemos la forma de poder también tener esa. Nosotros pues somos, no, nuestra catequesis empieza a 8:15, Luis, de la mañana y termina con la misa, son 10:30, más tarde. Entonces tenemos muchos alumnos, muchos padres que están acompañando esto. Y es tradicional esto, es algo que ya se lleva. Yo, que soy del barrio, desde chico yo sé que este es una fiesta tradicional del barrio y siempre es una costumbre esto, ¿verdad? Y lleva mucha gente, lleva Luis, la fiesta patronal de nuestra comunidad.
0: Cierto, cierto. La verdad que nosotros acá, recuerdo de que nosotros estamos acá, vamos cada año recibiendo la comitiva de San Antonio de Padua.
2: Sí.
0: Y me parece bien que la gente se involucre, cada año se involucra más. Y ustedes son jóvenes, Arturo, que eso significa de que uno va también renovando un poco las figuras dentro de lo que es la capilla, ¿verdad? ¿Por qué? Porque esto es un trabajo voluntariado.
1: Un servicio
0: Sí, un servicio,
1: que
0: sí.
1: hacemos algunas veces, pues queremos llevar pues el legado que anteriormente nuestros seres queridos llevaron, ¿verdad? Porque muchos, ya sea parientes, amigos del barrio, siempre estuvieron ahí enfrente de la capilla, ¿verdad? Especialmente que es siempre nuestra mamá Guazú, ¿verdad? Que se recuerda siempre, Ñaromelia, ¿verdad? Es algo que ella siempre llevó la capilla, tiene todo su fruto, todo su origen. Entonces queremos siempre llevar eso, estar ahí adentrado en lo que es nuestro, y ser un servicio es lo que hacemos ahora, porque algunas veces estamos en la Luis Uaina, estamos, ¿verdad?
0: Totalmente, claro.
1: Entonces es algo que por querer a nuestro barrio y por querer a nuestra capilla estamos ahí sirviendo, ¿verdad?
0: Bueno, así que hoy comienza todo, ¿eh?
2: Sí, damos inicio a lo que es la festividad de San Antonio. Le esperamos a todos a las 17:50 con el Santo Rosario y después la Santa Misa a las 18:30. Y también tenemos varias comunidades que están invitadas. Hoy especialmente les invitamos a lo que es la Capilla San Cayetano, Medalla Milagrosa y a lo que es la Escuela Coronel Florentino Oviedo. Entonces, también
0: Cada
2: estamos
0: día se le
2: con
0: cursa la invitación a ciertos sectores,
2: a
0: ¿verdad?
2: ciertos sectores. Entonces, invitamos a las instituciones principales del barrio y de la comunidad. Entonces, esperamos contar la participación de todos. Pues,
0: Pero ese es un clásico cuando se trata de este tipo
3: prácticamente.
0: de actividades litúrgicas, gentes mayores ya van por lo menos haciéndose de tiempo con mucha antelación y van acercándose a la
2: Sí.
0: capilla, es algo tan típico. Y la
1: Sí.
0: mayoría de las personas adultas van a pie nomás. De acuerdo a la distancia, ¿verdad?
2: Sí, depende.
0: Pero van
2: Sí.
0: acercándose. Realmente. Algo interesante de que nosotros, que somos un poco más jóvenes, copiamos un poco eso también, ¿verdad? Tenemos que comprometernos. Involucrados estamos, ¿verdad? Porque estamos en el barrio, ¿verdad?
3: Así
0: Pero hay que
3: mismo.
0: comprometerse.
2: Sí.
0: ¿Y Ñanani? Está siempre.
2: Sí, siempre
3: Ella siempre
2: trabajando
3: guapa estará ella. Ahora saludo para ella. Estará ahora full terminando los últimos preparativos para la celebración de hoy. Ella como siempre muy guapa en la parte de decoración y eso. Eso fuerte lo de eso. Ella dice yo lo que usted disponga yo firme. Ella es muy accesible en ese aspecto. Le gusta lo del servicio.
1: Y Anani estaba con nosotros en la etapa de primera comunión también
0: ¿En serio?
1: como catequista.
2: Categorista.
3: Sí.
1: Sí, ella nos está ayudando fuertemente.
0: Hay que tener vocación para eso.
1: Claro,
2: Sí, también.
1: tenemos muchos jóvenes y también tenemos señoras que nos ayudan en la catequesis. Es como decir, vocación tenemos que tener. Y también servicio, Luis. Dejar todo también, porque algunos, un domingo, ¿verdad? Dedicarle al Señor, pues es algo muy lindo, ¿verdad? Una mañana nomás, Luis. Una mañana
0: Totalmente.
1: estamos ahí luchando. Hay muchos conocidos que nos están ayudando, Luis.
0: Y la mayoría son de familias tradicionales del 12, los que se acercan a la capilla.
1: La
2: La
1: mayoría,
2: mayoría.
1: la
2: La
1: mayoría.
2: mayoría.
1: En el equipo de
2: Somos.
1: liturgia, inclusive, la mayoría son del barrio, ¿verdad? Tenemos un equipo también de liturgia bien conformado, ¿verdad? Y inclusive en esta novena van a haber grupos, movimientos que nos van a acompañar en todos los días, ¿verdad? Van a haber grupos también que están al servicio de la capilla, ¿verdad? Que
0: ¿Vos,
1: utilizan.
0: Felipe, hace cuánto tiempo que estás en la capilla? ¿Vos sos servidor ahí?
3: Mucho tiempo.
2: En la
3: Prácticamente,
2: catequesis.
3: me acuerdo,
1: De chico.
3: empecé cuando la capilla era prácticamente chiquitita. Era,
0: ¿En serio?
3: sí, hace
2: La
3: mucho.
2: catequesis,
3: 15
2: ambos.
3: años como catequista ya y hace bastante ya que terminé la catequesis, por así decirlo. Porque yo fui uno de los.
0: O sea que vos pasaste toda la etapa.
3: Toda la etapa, toda la etapa.
0: Y también forma parte como catequista, se le dice,
3: Sí.
0: ¿verdad?
3: También de la
0: Vos formás
3: etapa de
0: parte de toda la
3: confirmación.
0: etapa.
3: Toda la etapa ya fui, desde
0: Primer,
3: iniciación hasta
1: sí.
3: confirmación.
1: Primer año en el
3: Sí.
1: Estado Gran
3: Ahora
1: Cargado.
3: estoy en
1: Primer
3: primero.
1: año confirmando.
0: Sí, y ahora esta es una faceta interesante en tu vida.
3: Sí, bastante, como
0: porque nosotros por lo menos vamos a hablar de método a fortiori, a contrario senso, que es el método inductivo, deductivo, es el que te complicó un poco el silogismo, ¿verdad? ¿Te acuerdas? Sí. Pero eso no aplica ahí, el silogismo, por ejemplo.
3: No, pero como dice, más se aplica lo que sería los conocimientos de costumbre, malas prácticas, por así decirlo.
0: Nada de lo jurídico ahí.
3: Nada de lo jurídico, más bien de lo religioso. Pues no, mucha religioso. Fe ante todo.
0: Sí, os Dios guarde también, por eso.
3: Probablemente cuando ya te toca la etapa de iniciación, sí, 40, 50 chicos que parecen los que vienen con mucha energía un domingo. No se cansan los.
0: O sea que, increíble, me supongo, ese ambiente.
3: Sí, también siempre activamos con la pastoral. Ahí como siempre me hinchan, me dicen, soy un hijo de dos padres. Pues
0: ¿pero de qué promoción sos de derecho?
3: 18.
0: 2018.
3: Sí. La pucha, rápido pasa el tiempo.
0: Rapidísimo pasa el tiempo,
3: ¿Un parpadear?
0: Sí, realmente. Realmente. Y está te veo muy comprometido con tu faceta de religioso, ¿eh?
3: Sí. Como dice, hay que tener mucha paciencia y amor al Señor para el servicio, porque hay veces que
0: ¿alguna vez pensaste ser seminarista o formar parte de lo religioso plenamente o no?
3: Algunas veces sí, cuando era más joven sí pensaba, pero después se hace difícil. Es un compromiso un poco más pesado.
0: ¿Qué es lo que te hace dudar, por ejemplo?
3: Como dice mi mamá, quiere nietos, me dice, y de ese lado tipo nos ataca todavía. Ella es mi hermana mayor y a nosotros dos nos ataca. Uno de los dos me da nietos y hasta el momento ninguno de los dos le damos.
0: Pero a veces pues eso viene también de seguido.
3: Sí, eso
0: lo viene, cuesta, y después cuando viene ya viene de todo un poco, ¿eh?
3: Sí.
0: Me parece bien eso, Felipe. Lo que pasa es que a lo mejor uno le trabaja también psicológicamente, porque creo que llega un momento dado que tengo que tomar una decisión.
3: También.
0: Yo tengo a varios amigos que faltando 8 días para su situación sacerdotal, renunciar, digo. Sí,
2: es que es tema. Un llamado, sí, no a cualquiera llamado. Le llega, es un llamado del
0: ¿todo
2: Señor?
0: ¿Todo un tema?
3: Sí.
0: Sí, pero se te cruzó por la mente alguna vez de repente formar parte del seminario menor, por ejemplo. Ser seminarista.
3: Sí, sí. Más de una vez así, tengo varios amigos que son fray, otro que ya son sacerdotes, otro que están formándose, y inclusive alumnos de la catequesis que se están formando también para eso, y muchas veces te hace pensar ese de querer también ser parte, pero como dice, es un llamado un poco pesado
0: también.
3: Y tenemos que tener mucha fortaleza, porque se deja prácticamente la familia, es un ambiente diferente, es distinto que cuando está en el servicio de grupos juveniles o en el servicio catequista, porque prácticamente el tiempo es diferente, se comparte todavía con la familia, hay todavía ese vínculo con la familia. En cambio, cuando ya uno acepta ese llamado sacerdotal, se aleja, por así decirlo, de la familia, tiene una formación diferente, tiene varios tiempos en el cual tiene ese proceso de alejarse de la familia para tener una conexión más profunda con el Señor, lo cual es un compromiso un poco difícil cuando ya tenés padre un poco ya de edad. Ese es nuestra...
0: ¿Cuántos hermanos son ustedes?
3: Nosotros dos nomás.
0: Ah, dos.
3: Dos nomás.
0: ¿Pero tus padres también llegaron a formar parte de la organización
3: papá, religiosa? Sí, mi papá inclusive fue catequista muchos años. Él en su comunidad también hacía lo que nosotros hacemos hasta ahora, que es la representación, la pasión de Cristo. Él varios años fue Pilato. En ese tiempo, como dice, no había la posibilidad de filmar.
0: ¿Poncio Pilato?
3: Sí, él era el que se lavaba la mano.
0: Él sí se lavaba la mano.
3: Él se lavaba la mano, inclusive me cuenta en su anécdota que más de una vez hubo gente que se tomaron tan en serio la actuación que le encaraba y decía, ¿cómo vas a ser capaz de traicionar a Jesús? Llorando, señora, que tomaban en serio el papel que yo
0: hacía. ¿En serio?
3: Sí. Yo, por ejemplo, sí, cada año...
0: El pueblo se le va las manos, pero dice, bueno, usted es pueblo, decide usted es pueblo, yo...
3: Y tengo hay algunos que se aludían y decían, ¿por qué lo que nos pone a nosotros esa situación? Y yo, por ejemplo, cada año me toca representar soldado, guardia pretoriana, en la representación
0: de la pasión. ¿En la plaza?
3: Hacemos en San Pedro.
0: ¿En serio?
3: Sí, por eso me dicen que soy un hijo de dos padres.
0: Pero no, suele haber también actividad en la Plaza de San Roque.
3: También.
0: También, ¿verdad?
3: Sí.
0: Sí.
3: Correspondo yo a la pastoral de San Pedro, pues varios amigos me invitaron a ser parte de ella y por eso me dicen
0: Qué bien.
3: que soy un hijo de dos padres. Pues
0: Me parece bien.
3: y siempre hacemos la actuación de la pasión, no sé, hacemos la invitación a la gente que quiera participar, siempre hacemos ese anuncio para que sean parte también del elenco, porque cuesta formar a jóvenes nuevos que quieran ser parte de ese servicio, pues un servicio un poco pesado, el representar la pasión y muerte de nuestro Señor. Pero la emotividad es tanta que hay gente que inclusive nosotros que somos soldados nos retan por llevarle hacia Jesús. Ese
0: Me
3: nivel
0: parece bien.
3: de interacción que tiene la gente con ese servicio.
0: Muy bien. Bueno, nosotros muy agradecidos por su presencia. Vamos
2: Muchas
0: a ir
2: gracias.
0: reiterando la invitación. Acá dice que la eterna juventud van a bailar el 12 de junio.
2: Sí, van a
0: Sí,
2: bailar. Ya tenemos invitados.
0: son nuestra bebé.
3: Sí, son un
0: Bebé
3: ejemplo a seguir nosotros.
0: de 86 años, por ejemplo, ¿verdad? Sí,
3: Jovencito todavía, está en la flor de
0: jovencito.
3: la edad.
0: 86 años, tener
2: Grande bailarina,
0: una bebé y
2: sí.
0: una bebé de 86 años va a bailar también.
3: Hay una
0: Sí,
3: nenita
0: sí.
3: muy joven de 71 que va a acompañarle
0: Sí,
3: también.
0: también. Sí.
3: Sí.
0: Está bien eso. Bueno, algo más, señorita.
2: Y hacer reiterativa la invitación y esperamos contar con la presencia de todos ustedes. Al Santo Rosario, que es 17 y 50, y la Santa Misa a las 18:30 horas. Todo lo que estamos realizando es para en honor a San Antonio y para que crezca nuestra comunidad en fe y también en forma material, porque nuestra idea es concluir nuestra capilla. Entonces, con el apoyo de toda la comunidad, vamos a lograrlo. Eso es
0: Muy bien,
2: nuestra meta.
0: muchas gracias.
2: Muchas gracias a ustedes
0: Felipe, ¿algo
2: por
0: más?
2: recibirnos.
3: Y como dijo acá mi hermana presente, agradecemos siempre el apoyo que nos da la comunidad para ir terminando esta gran obra. Como siempre le digo a los padres y a los chicos, San Antonio no solamente debe estar en obra, sino en nuestro corazón. En este momento queremos que lo que hay en nuestro corazón, ese afecto hacia él, se represente al concluir nuestra pequeña gran capilla. Ya que como dice, una casa linda hace que todos nos sintamos más a gusto de estar en ella que tener una casa incompleta, pues siempre te preocupa cuando algo te falta en tu casa. Y por eso queremos darle esa tranquilidad a la comunidad y también a nuestro santo patrono.
0: Gracias, Felipe.
3: De
0: Arturo,
3: nada.
0: ¿algo más?
1: Gracias,
0: ¿Cuántas
1: Luis,
0: veces ya te salió un fuego de San Antonio vos?
1: No, todavía no me salió, por suerte.
0: No,
1: O sea, no, por suerte, no, por tengo. No, por suerte,
0: no. Acá está el tipo y se me plaza de
1: No,
0: ser.
1: no,
0: Sí,
1: no.
0: legalmente.
1: Este y te llegó a Luis la plaza. Ahora,
0: No, no teníamos ni pelota.
1: no teníamos a Ñan de Arco, tuvo una mata
0: Una mata, sí.
1: del
0: Yo creí que nos iba a hacer una canchita ahí cuando se remodeló.
1: Realmente ya esa es la
0: Sí.
1: que o,
0: Ahí jugábamos nosotros.
1: nosotros jugamos al costado de que va hacia
0: ¿Dónde
1: el
0: andaba Coroso, Arturo?
1: Pechilo. Ahí
0: Voy,
1: empezamos guafu.
0: voy. Ese es ahora de Yare y me plaza de ser.
1: No, no.
0: Esa es la
1: No,
0: pelota que se
3: Es la
0: no,
3: pelota,
0: no,
3: es ahora la hora de pelota.
1: no,
3: ¿Qué
1: no,
3: época será?
1: no,
3: ¿Eh?
1: no, eso, vos sabés, Luis hacía caminata. A eso faltaba la jugadora a los invitados. Y vos sabés que Luis se quedaba con nosotros. Después no quedamos. Viste que fue tradicional ese Luis una
0: Tradicional.
1: tarde. A
0: Sí,
1: la tarde
0: ya.
1: jugamos. Ambos.
0: Finalmente yo me iba por eso nomás ya.
1: No, no, y eso
0: Sí.
1: de cuánto pues salieron de ahí, chicos, que jugaban otra vez
0: Sí,
1: por
0: claro.
1: la escuela de fútbol en el
0: Sí.
1: 12,
0: Pero
1: te
0: gente,
1: digo.
0: este año es buena.
1: No, gente, no hay poli, bebé.
3: Había premio, era así, no era
0: No,
3: pura
0: amamos,
3: fe.
1: no, no hay poli,
0: Ni
1: man.
0: Cuba, dando
1: O sea,
0: vergüenza.
1: la pelota se iba a ponerle al lado de esa escalera, el soldado,
0: Sí.
1: se iba hasta la pelota.
0: How
1: Feísimo,
0: Upe pegó
1: ¿verdad?
0: legalmente estaba posiblemente ya ni entrenado ya porque pegó a pelota de
1: No,
0: Rugelito.
1: el
0: Sí.
1: lugar, o sea,
2: Puro
1: hombre,
2: calentamiento.
0: Sí.
1: ¿Te acuerdas, amigo?
0: Había una señora que marcaba de nosotros la pelota. Una vez mi
1: Ahorita.
0: corapu.
3: Este
0: Este
3: el
0: Arturo,
3: clásico
0: no.
3: de todo lo que vivimos. Siempre hay una señora que
0: Sí.
3: te dice, usa el famoso, que sea la última vez y no puede ser otra segunda vez porque ya la pelota ya perdió ya.
0: Ahí debe ir otro lado.
1: O sea que muchos se han decorado, no es que estoy yo no he estado aguataje, no es que estoy ya
0: Sí, no.
1: aguataje.
0: Ahí debe ir otro cancha, ve.
1: Era un playeo
0: Pa,
1: generalizado, pero.
0: Pero
1: el barrio, ¿te acordás? El barrio, cómo se. Era impresionante, ¿verdad? De todos lados, el barrio mismo jugaba en esa.
0: Pero
1: Llama.
0: estábamos.
1: Mucho estábamos.
0: Mucho, y estábamos.
1: Mucho estábamos. A
0: yo
1: la.
0: creo 15, 15 mil estábamos.
1: Sol y cuerda, y me esté, bebé, güey,
0: Sí,
1: o sea,
0: sí.
1: esa zona y. Se mandó,
0: Pero no,
1: lo que es
0: era grande el
1: ¿cómo
0: espacio.
1: que Luis nos vamos a jugar en ese lugar? Ya? Se
0: No,
1: mandó,
0: era grande el espacio.
1: No era grande. Ajá. Y, de, y árbol por otro árbol, ¿te acuerdas? Y vos sabés que lo vi hasta ahora. Hasta ahora está en otro arco. Hasta, vos sabés que ese hasta ahora está, Luis. Esa,
0: está en otro arco.
1: Ese está hasta ahora en los dos árboles. Y el de atrás también ya.
0: Es que, ese que es medio redondo así para sentarse, pero está todavía.
1: Está todavía
0: ahí. Y te acuerdas, pero que una pareja estaba ahí sentado, no vi ya, güey, nada. ¡Pau! Y acá ese ayer no veo acá.
1: Oh, guapo mío, bebé, ese amo, Milo y Tacho también, ¿sí?
3: Un clásico en el fútbol.
0: Vaya, no diría al tipo.
1: No, mañana tu partido ya te dejan a donde viste.
0: Arturo, yo también ya me dejas pisar acá. Gracias, Arturo.
1: Gracias, Luis, por darnos la oportunidad de estar y que la gente nos acompañe en este, pues. Como siempre yo digo, Luis, dale,
0: déjame nomás,
1: por nuestra favor, sí. Capilla no es de 2-3, ni no es de la comisión ni nada, sí es del barrio con la capilla, por eso nosotros siempre yo hago extensivo a las misas, sí. Para que vengan, que participen, que estén con nosotros, porque de todo, güey, la capilla es de todo, ese gobierno no es de 2-3 nomás, sino que es de todo. Entonces le hago extensión la invitación y que podamos participar todos en esta novena que va a ser muy lindo, Luis. Muy lindo va a ser.
0: Dale, Arturo. Gracias,
1: gracias, Luis, por la...
0: Saludos, Felipe. Bueno, ¿cuál es su nombre? ¿Cuál es su nombre, señorita?
4: Noelia.
0: Noelia, cierto. Ah, ¿este es para regalar? Me parece bien.
4: De San Antonio.
0: Mira un poco. Excelente. Esto vamos a...
4: Regalo San Antonio.
0: Me parece bien. Bueno.
4: Bien bendecido, como dice el señor.
0: Ok, gracias. 8:10 ya. Vamos a seguir en el programa y ya enseguida viene gente de la lista 2A. El último día.
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0: Gracias a Dios Todopoderoso por permitirnos un día más, el último día de proselitismo partidario aquí por ARA FM. Agradecerle también al doctor Luis González, propietario ejecutivo de esta prestigiosa empresa que nos permite y nos cede gentilmente este espacio para poder llevar el mensaje de unidad de la lista 2A que postula a Marcos Benítez a intendente municipal y los mejores candidatos a concejales por la lista 2A, liderado por el senador Silvio Beto Velar y por el vicelíder, el actual intendente Marcos Benítez.
1: Buen día, Edgar, ¿cómo estás? Buen día a la audiencia, a todos los que nos están viendo, a todos los que nos están escuchando. Un día feliz, ya está terminando este ciclo de programas y a la vez un poquitito también melancólica, ¿verdad? Porque termina hoy este ciclo de programas que hemos tenido acá en esta gran emisora, en la 96.9 ARA FM. Así que estamos prestos para el día de hoy, agradecer a Dios por este hermoso día. Creo que no hace ni frío, hace acorde también a que esté súper el clima, así que todo está súper bien para llegar al 7 de julio.
0: Hoy vinimos vestidos de la roja. Obetenses, porque más que nada la lista 2A, encabezado por el actual intendente Marcos Benítez y próximo intendente reelecto, vestimos la casaca obetense porque realmente es un intendente que va a seguir siendo intendente por un periodo más para traer todos estos beneficios para toda la ciudadanía sin tener en cuenta credo religioso, banderías políticas, porque son hablar de 135 cuadras de nuevos asfaltados en la ciudad de Coronel Oviedo habla fehacientemente del compromiso y del gran trabajo que está realizando el intendente municipal en gestiones, en obras mancomunadas con las comisiones vecinales, el compromiso permanente, los días de gobierno del intendente municipal en donde él escucha a toda la ciudadanía y toma las decisiones más importantes, más urgentes y más precisas para la ciudad de Coronel Oviedo. Esa es la manera de gobernar, escuchando al pueblo. Marcos es una persona que viene gobernando con permanente audiencia con toda la ciudadanía, de diversos sectores empresariales, comerciales, sectores productivos, sector rural. Marcos es una persona realmente comprometida con la ciudad, apuntando ya sus proyectos a este periodo que se aproxima. Diana, yo no estoy melancólico porque Marcos viene un periodo más, estoy más que seguro, Dios mediante y gracias al soberano, el pueblo que va a saber depositar sus votos en las máquinas receptoras este próximo domingo, porque estamos iniciando recién este trabajo de unidad, este trabajo que vinimos a realizar sin agravios, solamente hablando de las obras, innumerables obras de Marcos Benítez a favor de toda la ciudadanía, que viene acompañado de su señora esposa, la doctora Shirley Santos, nuestra primera dama distrital, que hizo un trabajo impecable a la par que el intendente municipal. Y eso cabe de destacar, hay que destacar, hay que mencionar, hay que decir que por primera vez también, después de mucho tiempo, después de muchas administraciones municipales, nosotros tenemos una primera dama distrital que se pone la camiseta de Coronel Oviedo incansablemente realizando gestiones a favor de toda la ciudadanía obetense, Diana.
1: Hablar de la doctora Shirley Santos, siempre venimos hablando de ella, pero un hincapié en especial hoy, ¿verdad? Mencionarle a ella que ha sido la que estuvo y está con el intendente al lado de él, ¿verdad? Haciendo innumerables trabajos realizados, tantas experiencias que ella misma puede contar y decirnos, ¿verdad? De poder ayudar a todos los conciudadanos, no solamente en el ámbito social, sino que también en el ámbito de cursos, en el ámbito de llevar, socializar varios proyectos con las mujeres. Estuvo también muy de cerca con todos los actores de nuestra ciudad,
0: emprendedores, mandos medios,
1: en diversidad de situaciones siempre estuvo la doctora Shirley Santos. Ayer, por ejemplo, estuvo también con la gente de nuestra, las bailarinas de del grupo de la señora Hermes,
0: la tercera edad. Juventud eterna,
1: porque si decimos tercera edad nuestras amigas van a van a reclamar, pero estuvo también presente con ellas en la plaza, en nuestra emblemática plaza, que ha sido revitalizado hace poco, ¿verdad? Hablar de Shirley Santos es hablar de una persona que ha hecho también muchísimo por Coronel Oviedo. Hace mucho que nos vemos una oficina de la primera dama tan
0: activa
1: y tan dinámica, ¿verdad? Sin desmerecer a los otros gobiernos, a las otras primeras damas, creo que Shirley es un ícono dentro de la ciudad de Coronel Oviedo porque ha manifestado y ha hecho por su gente muchísimas cosas y también activó solidariamente, eso ni qué decir, desde la campaña pasada, desde la fundación Yo Elijo Ayudar, que está ayudando a tantas entidades y a tantas cosas positivas para Coronel Oviedo, mencionando uno de ellos es el Hogar de Niños Divina Misericordia. Nosotros antes no teníamos un hogar donde nuestros niños puedan ir. Hoy sí tenemos, hoy no estamos recurriendo ni a la ciudad de Caguazú, ni a la ciudad de Encarnación, ni a la ciudad de Asunción. Hoy estamos teniendo acá en la ciudad de Coronel Oviedo este hogar que es tan sublime, porque todos los niños que están atravesando situaciones judiciales, ellos pueden ir, pueden tener un lugar donde quedar y donde ser acogidos e inclusive seguir estudiando. Es impresionante todo lo que ha logrado nuestra primera dama. Creo que ha sido la que socialmente ha trabajado muchísimo por Coronel Oviedo. Tiene una seguidilla de personas que está detrás de ella.
0: Diana, hoy es el último día de proselitismo partidario. En estos momentos sí. Está siendo inaugurada 100, más empedrados en la ciudad de Coronel Oviedo, más cuadras empedradas. Eso representa también el compromiso de Shirley, así también el compromiso de Marcos. Ellos no están dejando de trabajar porque estamos en una época electoral, porque estamos tenemos que hacer las visitas, sino que ellos luego las visitas las vienen realizando. Shirley está permanentemente con todos los sectores, actores sociales y políticos. El doctor Marcos Benítez, el intendente, también hace el mismo trabajo. Entonces eso nos permite hacer un enfoque que ellos están tan acostumbrados de estar permanentemente con todos, escuchando, conversando, hablando, deduciendo, sacando conclusiones y tomando las mejores decisiones para todos.
1: Es lo que cotidianamente vienen haciendo, o sea que no es ahora nomás porque es cuestión de las elecciones ni la política. Le vemos siempre muy laboriosos a los dos. Creo que no sé ni qué hora duermen, ¿verdad? Porque siempre están al pendiente de todo lo que ocurra, ¿verdad? Así como mencioné, Shirley ha estado en tantas cosas que creo que es digno de merecer que una mujer sea también digna de que se le destaque en todo momento, porque tenemos una excelente primera dama. Creo que cabalmente cumplió, y lo digo así porque lo seguirá haciendo y lo cumplirá después del 7 de junio, Edgar.
0: Este domingo a volcarse a las máquinas receptoras de nuestros votos para marcar la diferencia, para marcar progreso, para marcar agradecimiento por sobre todas las cosas, marcar lista 2A, Marcos Benítez, intendente municipal, y todos los mejores candidatos a concejales municipales por la lista 2A.
1: En el ciclo de programas que tuvimos, le tuvimos a todos nuestros candidatos, sí. Y cada uno con su mística, con su proyecto, haciéndonos saber de lo que quieren para Coronel Oviedo. Le tenemos en la opción 12 a Julio Balbuena, en la opción 10 a Wilito Velar, en la opción 7 a Wilson Benítez, en la opción 6 a Chupa Coronel, en la opción 4 a Pei Vargas, en la opción 3 a Osvaldito Mora, en la opción 2 a Juancito Torres y en la opción 1 a Hugo Ovelar.
0: Permitime, Diana, saludar a un gran correligionario que se vino del lado correcto de la historia, al abogado Luis Riveros, una persona que también ha luchado mucho por el partido, así como y en su nombre de Luis Riveros quiero saludar a todas las personas que hoy decidieron estar del lado correcto de la historia, del lado de la lista 2A, apoyando la candidatura y la reelección de Marcos Benítez por su muy excelente gestión. Por su muy buena y excelente gestión, Marcos Benítez va a ser reelecto, demostrando también, Marcos, su capacidad, su preparación y por sobre todas las cosas su empatía con la ciudadanía, porque la ciudadanía se merece respeto, la ciudadanía no quiere escuchar agravios, la ciudadanía quiere escuchar proyectos valederos, la ciudadanía se merece escuchar cuántas obras hizo Marcos, cuántas obras está inaugurando, va a seguir inaugurando y cuántas más va a seguir trayendo para el progreso de nuestra querida Coronel Oviedo, porque ñandéningo coronel obetense jaisha, ña merecela ñande ciudad o mimbipa, jaupeaningo la Marcos oyapoajina, ñande máquina bachadora, todos los días ningo vapo, para que tengamos mejores accesos, mejor transitabilidad en todos nuestros quehaceres diarios, la obetense ningún ya ni mereceu, pea. Ni peña imaginana, Coronel Oviedo tiene su propia máquina bacheadora. Ese fue un golazo de media cancha de Marcos, ahorrando los recursos del municipio, cuidando el bolsillo de los obetenses. Por eso nosotros estamos hoy aquí, tratando también de decirle a la ciudadanía y llevando la información correcta, la información valedera, de que Marcos está cuidando por sobre todas las cosas el patrimonio y los bienes de todos los conciudadanos obetenses, y cuidando también de que no llegue estas informaciones falsas que quieren instalar algunos correligionarios, porque inescrupulosos, porque quieren de todas maneras embarrar y ensuciar la persona de Marcos Benítez, que es una persona comprometida, que ha demostrado en hechos y sigue demostrando en hechos, como manifestamos ahora mismo, está siendo inaugurada más cuadras de empedrado para la ciudad, más progreso, más mejor calidad de vida y transitar para los conciudadanos obetenses. Aplaudo sobre Coijina Color, Marcos Mundo por Anduina, Pepe Paumí, liberal encuentrista de poco como poco Paumí, Pepe Ginaja, progreso para la ciudad, ni el objetivo jaupeares o encabezarla y trabajo, y por eso nosotros orgullosamente venimos a pedirle a la ciudadanía hoy de que deposite su voto de confianza por esta lista 2A, por Marcos Benítez, para que sigamos construyendo ciudadanía entre todos. Coronel Oviedo más que nunca tuvo posibilidad de participar en el gobierno municipal. 900 comisiones organizadas significa y representa de que la ciudad escuchó el mensaje de Marcos, se puso la remera de Coronel Oviedo y empezó a trabajar con su intendente. Y contra esa estructura vienen a querer chocar gentes inescrupulosas y mal informando primeramente y desconociendo absolutamente las funciones en las cuales están representando algunos, como por ejemplo un concejal que está queriendo ser intendente municipal, pero ni siquiera Angango, el pobre, sabe dónde está parado. Entonces, contra esas cuestiones nosotros venimos a decirle a la ciudadanía lo que realmente representa la lista 2A, lo que realmente hace Marcos Benítez, su señora esposa, la primera dama distrital. Por eso no vamos a permitir que se embarre, que se ensucie y que se le mienta a la ciudadanía con proyectos no valederos, inejecutables y con sueños, utopías que no valen la pena. Entonces, lista 2A, Marcos Benítez, intendente municipal, la única opción valedera este domingo, todos a volcarse a las máquinas receptoras en los locales de votación.
1: Hoy le estuve escuchando también al intendente, y qué manera tan tranquila y tan locuaz de estar hablando y diciendo, por ejemplo, que tenemos calles empedradas casi como de aquí a San José de los Arroyos, que serían 35 kilómetros.
0: 30.000 metros cuadrados. Imagínate, 30.000 metros cuadrados. Eso también, Diana, permitime, por favor, te voy a interrumpir. Eso también significa de que Marcos logró devolverle la institucionalidad a la municipalidad de Coronel Oviedo. Significa esto, de que el obetense volvió a confiar en su autoridad municipal, porque Upiango ya perdé, Curi, señores, eso hay que manifestar. La ciudadanía obetense dejó de confiar en su autoridad, no se iban a pagar sus impuestos, y muchos otros ítems que manejamos, códigos que sabemos y están a la luz. Hoy Marcos le devolvió esa confianza a la ciudadanía, y por esa razón Marcos pudo triplicar e inclusive Icatú 4 veces más Oyapola gobiernos anteriores, güey. Ninguna administración anterior hizo, ni siquiera se acerca a lo que es la administración de Marcos Benítez, basado en la transparencia y por sobre todas las cosas en el compromiso con la ciudadanía.
1: Mencionamos también que un coronel Oviedo los construimos todos, y es el mensaje que ha dejado Marcos en esta administración. Imagínate, son 3.300 millones que ha dado a comisiones vecinales, a que ellos se pudieron también tener una sostenibilidad para sus proyectos. Estamos hablando de tantas cosas que no solamente el intendente puede hacer, todo coronel Oviedo, todos, depende de cada uno poner su granito de arena, y ese es el mensaje que nos ha dado también en este periodo municipal nuestro querido intendente, que va a ser reelecto este 7 de junio, estamos seguros de eso, con de la mano de Dios. Marcos ha sido y es un hombre creyente, y toda su familia, así que eso tenemos que destacar, su familia le apoya, tiene una maravillosa familia que lo está apoyando, también sus hermanos, su mamá, una familia tan bien constituida que habla por sí sola, ¿verdad? Estuvimos hablando de Shirley, estamos hablando bondades de ellos, estamos diciendo que tienen empatía con el pueblo, estuvieron en tantas cosas y con tantos conciudadanos que han ayudado sin color, sin religión. Una vez recuerdo una amiga dice, pero este Marcos le vemos de repente en una iglesia evangélica, pero ese es Marcos, el que le escucha a todos, el que está con todos, ayudando a las iglesias también con tantos beneficios y tantos que nuestros hermanos también de la iglesia que tanto se emocionan y alegran porque nunca tuvieron un intendente que ha estado tan pendiente también de toda esa parte, ¿verdad? Uno se siente orgulloso de pertenecer a esta lista 2A. Venimos desde Jóvenes al Poder, desde este movimiento tan grande de HC, que venimos haciendo tantas cosas, Edgar, que uno de repente no puede dimensionar a dónde estamos llegando. Y uno dice, mira, estamos, como siempre decís, ¿verdad?, en una ciudad modelo, nos estamos construyendo en una ciudad modelo. Es gracias al trabajo planificado que tiene el intendente Marcos Benítez. Vamos a seguir haciendo eso. Yo creo que será así, Dios mediante, este 7. Creo que tenemos que volcarnos todos los colorados a votar. Yo creo que la lista 2A es la valedera, como siempre decimos. Esta lista 2A es la más valiosa que tiene el Partido Colorado, que está presentando sus mejores candidatos. No solamente puedo hablar de Marcos desde lo político, puedo hablar inclusive de él como amigo, lo conozco hace tantos años y eso me emociona.
0: Realmente nos emociona hoy desde la programación de la lista 2A, llevando este mensaje de unidad, Marcos Benítez, Shirley Santos, Rome CPM, Diana Escandriolo, Edgar Musi, Dios se lo pague. Muchísimas gracias por el trabajo, por el excelente trabajo que han hecho, que siguen haciendo y que van a seguir haciendo en nombre de toda la ciudadanía obetense. Yo estoy hablando en representación de mis hijos, de mis nietos, de mi querida mamá, que hoy día su movilidad ya es menos. Estoy hablando en representación de toda una comunidad, agradeciéndoles, Marcos Benítez, Shirley Santos, por ese compromiso, por ese don de gente que son ustedes. Gracias, intendente municipal. Gracias, primera dama distrital. Peningo na pende yo yajai. Peningo únicos. Porque pe demostrar la pe compromiso, la pe persona. Han nunca na pe ye disfrazai, han na pe cañui. Haupeango pe tei don tu shaitereia ñan de yara o me eapm. Entonces, solamente quiero decir, Diana, dentro de la emoción que siento, dentro de todas estas actividades que día tras día demuestran el acompañamiento pleno de la ciudadanía inteligente por sobre todas las cosas, que Marcos Benítez va a seguir un periodo más para recibir mucho más progreso, para decir Coronel Oviedo, ciudad, orgullo de todos los conciudadanos ovetenses.
1: Estábamos hablando también en los programas, ¿verdad?, de nuestra revitalización de la plaza. Decir que, por ejemplo, gente de otro lado viene a mirar nuestra plaza y dice, pero ¿cómo le envidio a Coronel Oviedo? O sea, tantas repercusiones que tiene no solamente la revitalización de la plaza, nuestro hospital general, tantas noticias positivas que nosotros podemos dar dentro de nuestro equipo político. Yo creo que tenemos que sentirnos orgullosos de pertenecer a la lista 2A. Creo que tenemos un candidato de lujo. Marcos siempre ha sido como es. Él no ha cambiado con el rol que ha tenido, ¿verdad? Que tiene, que es intendente. Él, Natushay es el Aizaco, vamos a hablar así en guaraní, ¿verdad? Para que sea un poco más folclórico.
0: Ley vecino cuera o jaijuchupe.
1: No,
0: oí ley vecino. Oí ley vecino ando jaijuyachupe. Y no, pero añamos uarabe. Pero es que, guau, le cofero Marco Benítez la jugar. Entonces, eso representa de que guau, ni vecino ando jaijuyachupe. Entonces, Marcos es único, es apasionante hablar de estas dos personas, Marcos, su señora esposa. Son personas denodadamente entregadas al trabajo, al servicio, en busca del bienestar en general. Y eso no tiene nombre, Diana. Eso es sagrado, porque yo sé que hay un Dios que todo lo ve y que todo después va a dar frutos, en el sentido de que van a recibir una bendición para que ellos este domingo sean... Marco sea candidato ya de la lista 1 y poder trabajar entre todos como buenos ciudadanos, como buenos gestores también que somos, porque estamos permanentemente también al servicio. Yo, con mi carácter de caudillo yuquerí, estoy siempre al servicio de todos mis conciudadanos, tratando de llevar gestiones, tratando de organizar un poco también algunos pedidos de la ciudadanía en general. Entonces, Chena por Anduya veí la Colorado Liberal, pasé a la hora de servir, a servía de Upeisha Bein, de Diana Upeisha Bein, todos los correligionarios y no correligionarios que conformamos esta lista 2A, porque hoy mañana de Abutabianas, ella es de correligionario, eso es importante decir ya apuntando a las elecciones próximas.
1: Ayer estuvimos caminando por Potrero Cue, un ratito me fui hacia Potrero Cue, y decirte que la bienvenida y la recepción que tenemos ahí, que tuvimos ahí, ¿verdad? Es algo tan bueno y tan enriquecedor cuando yo de repente no soy, o sea que políticamente ya soy de esa zona, Potrero Cue, y acompañé también y le escuchaba a los vecinos hablar y hablar de las bondades que tiene Marcos Benítez, y da gusto escuchar. Creo que me sentí muy fortalecida ayer a escucharle a tanta gente, dándole su apoyo a Marcos, ¿verdad? Y a nuestros concejales y también a Shirley. Y lo que más luego me gusta cuando de repente llegamos y le dicen alguna, Shengo, cuore la botata, la Marcos le dice por Shirley. Y ahí valoro el trabajo de la mujer.
0: Sí, así
1: más mismo. Que nada porque la mujer creo que está siempre en mil cosas, pero aún así está trabajando en política, está trabajando en su hogar, está haciendo de todo un poco. Y Shirley lo demostró cabalmente, que hizo muchísimo por nuestra ciudad de Coronel Oviedo, por todos nuestros conciudadanos, y lo seguirá haciendo porque tienen esa fuerza y esa fortaleza que viene de Dios. Eso es indudable. Y Dios, lo único que digo, que Dios es muy justo, Edgar. Quizás quisieron embarrar a nuestro candidato, quizás quisieron malintencionadamente hablar de él, pero él nunca ha hablado así también como ellos. Él siempre ha tenido una conducta recta y tampoco sin agravios, sin buscar sin ánimos de buscar una riña o una pelea. Nosotros nunca venimos a hablar del otro candidato, ni nosotros venimos a hablar de propuestas, y eso es lo que Marcos representa y presenta también a nuestra ciudad Así que me siento, mira, orgullosa de lo que es nuestro candidato, de nuestros candidatos a concejales, porque donde nos vamos nos hablan de toditos. Y eso da gusto escuchar.
0: Diana, hablar un poco también, hablando de nuestros candidatos, de los cierres de campaña que están realizando, que son multitudinarios. Impresionante la cantidad de gente que arrastran nuestros candidatos a concejales. En esta semana tuvimos los cierres, estamos teniendo los cierres de campaña de los candidatos a concejales municipales, que son multitudinarios. Agradecer desde la programación de la lista 2A a todos los caudillos, a todos los correligionarios, a todas esas personas que están trabajando día tras día, haciendo las visitas, llevando el mensaje de unidad de la lista 2A, acompañando a nuestros candidatos a concejales municipales. Un agradecimiento especial desde aquí, desde la programación de la lista 2A, a todos nuestros correligionarios, caudillos, a todos nuestros dirigentes de base, a todos nuestras barras bravas, como decimos nosotros siempre también, que trabajan día tras día denodadamente por convicción, no por obligación. Y eso también representa fehacientemente de que el compromiso es más grande, es más fuerte, porque Marcos demostró fidelidad por sobre todas las cosas hacia la confianza de la ciudadanía. Y eso nosotros tenemos que retribuir de alguna manera, agradeciéndole a Marcos esa confianza que depositamos en él, reflejada en todas estas obras. Si la Plaza José II de CUT no es una plaza que se merezca recibir el rótulo de... Yo no sé qué más le podemos pedir a Marcos. Si las 900 comisiones que están trabajando conjuntamente con la administración municipal, yo no sé qué más le podemos pedir a Marcos. Si la triplicación en obras, la apuesta a aulas, 80 aulas reparadas, más de 30 baños exados, 30 kilómetros de empedrados, más de 30 pozos artesianos para diversos puntos de la ciudad, instituciones educativas, comunidades enteras que no tenían algo tan vital como el agua, hoy pueden contar con el suministro tan necesario. Hablar de las obras nos va a llevar toda una programación, Diana. Pero en nombre de todo ese progreso que trajo Marcos, y ahí no estamos mencionando las obras emblemáticas con el gobierno nacional, porque las obras no vienen porque le ocurrió al presidente de la República o se le ocurrió a algún ministro. Las obras están aquí en Coronel Oviedo porque Marcos Benítez hizo las gestiones, hace las gestiones y sigue haciendo las gestiones. La autora Shirley Santos también. Por eso las obras emblemáticas representan esfuerzo, sacrificio y compromiso de Marcos Benítez con toda la ciudadanía ovetense. Si la Plaza José II de CUT es un orgullo ya, ni se imaginan lo que va a ser la travesía urbana con nuestro nuevo parque lineal. Ese va a ser una obra, pero vamos a sentirnos como en la otra parte del mundo, en un primer mundo. Eso significa de que Marcos ve que Coronel Oviedo cada día se merece lo mejor. Por eso, lo mejor está por venir con Marcos Benítez a la Intendencia Municipal.
1: Gracias al acompañamiento también de nuestro querido senador, mucha gente quiere tapar el sol con un dedo, y eso creo que no debe de ser así, porque el acompañamiento también que nosotros tenemos del senador Beto Velar creo que ha sido magnífico para la ciudad de Coronel Oviedo, porque no solamente ha golpeado puertas, sigue golpeando puertas, sigue

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1: El senador Velar es un visionario, Edgar, imagínate presentar el proyecto para la facultad, lo que es la UNCA hoy. Nosotros somos una, nos estamos volviendo también en una ciudad universitaria donde muchos conciudadanos están en la facultad, nuestros queridos conciudadanos estudiando, por ejemplo, la carrera de medicina. Nosotros antes debíamos trasladarnos hasta la ciudad de Villarrica. Antes Villarrica era lo máximo y sabes qué es lo que más ahora lo que da gusto también de repente escuchar cuando un villarriqueño te dice, yo ahora le tengo envidia a Oviedo.
0: Oviedo pues, Oviedo pues se convirtió en una capital estudiantil también.
1: Claro.
0: Imagínate todas las carreras universitarias con las que cuenta hoy coronel Oviedo, gran parte fueron actores Beto Velar y Marcos Benítez para seguir ofreciendo las garantías necesarias a estas universidades también a que puedan abrir puertas aquí en la ciudad de Coronel Oviedo.
1: El progreso que tiene Coronel Oviedo es innegable, eso no se puede tapar, eso no podemos dejar de mencionar, porque lo que desde este periodo municipal que está culminando, ¿verdad? Marcos ha hecho muchísimas obras, estamos hablando no solamente de obras, sino que obras del corazón estuvimos y estamos liderando con el corazón, con obras que vienen a dignificar un poquitito a muchos sectores, hablando por ejemplo del Centro TEA, algo tan sublime y con tanta empatía y con tanto amor y con tanta gestión de la doctora Shirley Santos, tanto a mí particularmente me duele que se quiera tergiversar y se quiera decir que es el gobierno nacional. Bien es cierto, el gobierno nacional ayuda a que se ejecute ese proyecto, pero sin que la doctora haya golpeado las puertas, sin que haya visitado a la diputada Abed, sin que haya con tantos innumerables viajes, hoy no existiría. Es el tercer centro del país que ha sido habilitado y muchísimos niños ahora están siendo atendidos, no solamente de Coronel Oviedo, de todos nuestros alrededores también. Agradecerle especialmente a la doctora Shirley por ese proyecto, porque eso va al corazón y yo sé que a muchas familias hoy le es muy útil el Centro TEA, porque bien sabemos, tenemos muchos niños con autismo que antes ni siquiera a lo mejor sabían lo que era el autismo. Ahora están conducidos, están, gracias a Dios, con una asistencia y creo que eso es invaluable. Es invaluable porque por eso estamos hablando de liderar con el corazón, porque tenemos obras que van directo al corazón de todos nuestros conciudadanos. Creo que una de las obras más brillantes también que ha puesto también la doctora Shirley y que la municipalidad ha ayudado también con lo suyo para la infraestructura, para todo el equipamiento también del Centro TEA, es valorable también mencionar, porque de repente se dice no, esto trajo el gobierno nacional, esto no, sin que ellos no hubiesen hecho los pasos y las gestiones, eso no existiría, y dejen de mentir a la gente, porque la doctora Shirley ha gestionado y ha hecho, y mira que golpeo porque me hago de ellas mis intenciones, porque de repente que se quiera embarrar esas situaciones me parecen tan bajos y tan burdos que ni siquiera luego podemos mencionar. Lo que queremos mencionar es lo positivo que eso trajo, ¿verdad? Para Coronel Oviedo. Dejen de embarrar a la gente, dejen de hablar mal de Marcos y de su señora, porque ellos siempre se han caracterizado por ser solidarios, empáticos. Dejen de querer embarrar, porque bien sabemos quiénes son.
0: Pero la ciudadanía ya sabe, Diana, de que ellos ya no tienen discurso, ya no tienen ni siquiera un punto que atacar al intendente, ya empiezan a atacarle también a la primera dama, sin discurso, sin proyectos valederos, lo único que hacen es tratar de embarrar, de llevar mala información, primeramente porque ellos mismos están desinformados, y segundo porque no tienen esa capacidad de convencimiento.

0: crecimiento basado en proyectos y en trabajo. Elvio Castro es concejal actual. Ni siquiera un solo proyecto de ley para la ciudad de Coronel Oviedo en beneficio de toda la ciudadanía ovetense. Que me llame ahora y me diga cuál fue el proyecto que presentó. Ninguno. Fue secretario general departamental manejando los recursos. Pero mira, Diana, ni siquiera podemos mencionar los recursos que manejó en el gobierno departamental con la gobernación del Caaguazú. Segundo al mando, secretario general, ando ya poin un ba evetela Coronel Oviedo. Jamba, esa picoco, anga pegüero, viata o yapotaja, con discursos totalmente mezquinos, poniendo primeramente sus intereses personales y después su interés político partidario y después su interés movimentista, upe, último pe la ciudadanía ovetense. Anda ya autuayan angola upeis. Tenemos que ser francos, limpios y leales por sobre todas las cosas a la ciudadanía ovetense. La ciudad ovetense se merece respeto, se merece proyectos valederos, se merece proyectos ejecutables. Aninanti la ña soñá, ya tratala, ña fantasea con la ciudadanía, porque eso no se merece ningún conciudadano ovetense. La icatumía, oye, ya por la administración Marcos Benítez, pea la icatumía, icatumía entero, oye, ya pógina. Oye, ya pota y diabe, porque Marcos Benítez lleguita la ñan de intendente, haya seguita cosenda de progreso. Vamos a seguir recibiendo estas obras de beneficio para toda la ciudadanía ovetense. Marcos invierte en el deporte. Eso representa que Marcos invierte en una sociedad más sana, unida y con futuro, Diana. Eso representa de que Marcos no deja de lado ningún sector de la ciudad. Marcos está apoyando fuertemente a nuestro cuerpo de bomberos voluntarios. Marcos reactivó el transporte público. Y algunos vehículos tuyos. Pues. Transporte público, señores. De ovetenses, con ciudadanos ovetenses la transportista. Cuidando el bolsillo de nuestros pasajeros, de nuestros vecinos, de nuestros conciudadanos que utilizan el servicio de transporte público, que hoy vemos ya es innumerable, son cuantiosos, son muchísimos. Y eso sigue avanzando, Diana. Marcos hace 2 años que viene realizando permanentes reuniones con empresarios, y ha tomado la mejor decisión de otorgarle a empresarios ovetenses, cuidando el bolsillo de los ovetenses. Hoy nuestros hijos van al colegio con pasaje gratis, con su boleto estudiantil. Ya no se están accidentando en las calles porque el pretexto perfecto para los padres irresponsables era de comprarle una moto a su hijo Taurón y se iba al colegio con ese entre 2, entre 3, entre 4, o 8 calles que venían sin el costo que representaba eso para el gobierno. Próxima apoyada, se llama un mimitano, su Taurón, asado, joina. Entonces, eso dejamos de tener en Coronel Oviedo. Hoy está más organizado esa parte gracias a Marcos Benítez, a su compromiso y a su reactivación del transporte público en la ciudad.
1: El progreso ya no tiene retroceso, eso bien sabemos, y vamos a mencionar siempre las 900 comisiones que están activamente trabajando dentro de nuestra ciudad. Coronel Oviedo, lo hacemos todos, no solamente el intendente, lo hacemos todos. Ese es el mensaje que queremos también dejar, mira que la opción 2A es la que más proyectos buenos trae para la ciudad. Ya lo demostró nuestro intendente, creo que lo va a seguir demostrando. Estamos tan seguros de que el día 7 vamos a llevar de vuelta para nuestro candidato por la lista número 1 al doctor Marcos Benítez. Y nos llena de orgullo pertenecer a este equipo, estar del lado correcto de la historia. Creo que es muy bueno, Edgar, porque eso hace que el corazón se sienta bien, hace que nosotros podamos también hablar de los proyectos tan bien y tan sanamente y tan alegremente, ¿verdad? No estamos acá para venir a mentir, no estamos acá para venir a decir algunas utopías, porque nosotros hablamos de realidades puras y de proyectos concretos ejecutables dentro de lo que presenta Marcos Benítez para el próximo periodo, ¿verdad? Creo que de la mano de Dios, y siempre voy a destacar que nosotros hablamos siempre de Dios, le tememos a Dios y le tenemos a Dios como fortaleza y como unidad también de todo nuestro equipo. Creo que eso también nos hace grande, porque le tenemos a un Dios que nos sentimos conducidos por Él. Cada uno de nosotros creo que nos sentimos así. Estamos con Marcos Benítez por convicción, no es por obligación. Estamos hablando desde el corazón. Todo lo que hoy fluye es desde nuestro querido corazón, de poder decirte que el 7 de junio votes por la lista 2A a nuestro candidato Marcos Benítez, un candidato de lujo, humilde, empático, solidario y una vez más el que escucha al pueblo, porque él no se cansa de escuchar. Creo que una de las virtudes más grandes que tiene nuestro intendente es la de escuchar a las personas. Y qué bien hace, ¿verdad?, al alma que de repente alguien te esté escuchando tan tranquilamente. Eso creo que le hace grande también a nuestro candidato Marcos. Así que darle toda la fuerza necesaria. Ya estamos a días de nuestra gran elección, así que mandarle también nuestra fuerza y fortaleza también en Dios, para que todo esto salga como estamos pensando, ¿verdad?
0: Diana, hablar también de nuestro cierre de campaña proselitista de la lista 2A. Hoy Marcos va a caminar, como lo hace todos los días, en la ciudad de Coronel Oviedo. Invitamos a todos los conciudadanos ovetenses a acompañarle al intendente municipal en esta caminata. Hoy a las 9:30 de la mañana, 9:45 horas, estaremos caminando con Marcos Benítez desde la explanada de la municipalidad por las calles de nuestra ciudad. Orgullosamente lo va a hacer Marcos Benítez, porque no tiene absolutamente nada que esconder, y el que nada esconde, nada teme. Entonces, Marcos camina todos los días con los conciudadanos ovetenses, está trabajando, está haciendo un gobierno municipal abierto, con sobre todas las cosas trabajando con las comisiones vecinales organizadas, que son 900 hoy. Eso representa el compromiso aún más grande de Marcos con la ciudadanía ovetense, porque está trabajando en conjunto y con la ciudadanía, construyendo progreso y construyendo una mejor ciudadanía con todos los actores sociales de Coronel Oviedo. Eso hoy lo vamos a estar realizando en poco tiempo más, 9:30 de la mañana aproximadamente, el intendente Marcos Benítez y próximo reelecto intendente en el próximo periodo va a estar caminando con orgullo las calles de nuestra ciudad de Coronel Oviedo. E invitamos a la ciudadanía en general a poder acompañar este cierre de campaña proselitista del actual intendente Marcos Benítez.
1: Con nuestros mejores concejales también, enviarle un saludo también a ellos. En la opción 1 le tenemos a Hugo Velar, en la opción 2 a Juancito Torres, en la opción 3 a Ovaldito Mora, en la opción 4 a Pei Vargas, en la opción 6 a Chupa Coronel, en la opción 7 a Wilson Benítez, en la opción 10 a Wilito Velar y en la opción 12 a Julio Balbuena. También queremos saludar un poquitito a nuestros correligionarios que están enviando su mensaje por las redes sociales. Dice María Elena Paredes, MB2026, Ismael Ramón Almada, buen día para todos, doctor Marcos Benítez, brillante, reelecto intendente de Coronel Oviedo, lo mejor está por venir. MB2026, Hugo Velar, concejal. La amiga Rosalba González dice Marcos intendente, Julio concejal. Sonia López también, MB2026, Hugo Velar, concejal. Juan Chávez dice Marcos Benítez intendente, la reelecto. Carlos Chupa Coronel, futuro concejal. Joel Torres Posteguillo, buen día, excelente el programa. Saludos también al señor Marcos Benítez, futuro intendente. También un saludo especial a la licenciada Maura, que va a estar viniendo a la ciudad de Santa Aní para dar su voto a la lista 2A.
0: Acá una persona me hace recordar de que Marcos Antonio también ayuda a todas las capillas en todos los puntos de la ciudad de Coronel Oviedo. Tan importante esta asistencia que hace Marcos a las capillas, en donde la gente se va un poco a estar en contacto con un ser poderosísimo, con un ser superior. Entonces, gracias Celso González por este aporte también al programa, por estos datos, que se nos pasó realmente, Diana, a mí se me pasó realmente, que Marcos está apoyando a los comedores permanentemente, a las asociaciones, a las comisiones vecinales, a nuestros bomberos, sin dejar de aportar lo que ellos realmente se merecen para que puedan estar tan activos y al servicio de toda la ciudadanía, tratando también de mejorar con nuestra máquina bacheadora día tras día nuestras calles. Es la máquina de los conciudadanos ovetenses, esa máquina bacheadora es de todos los ovetenses. Eso debe ser un orgullo, porque es una de las pocas, de los pocos municipios que consta, que cuenta con esta maquinaria vial, y apuntando siempre a mejores estructuras. Ayer he visto que estaba presentando a la ciudadanía la adquisición de nuevas maquinarias agrícolas, apostando fuertemente y apoyando al sector agrícola productivo, a nuestros vecinos que labran la tierra día tras día, comprando maquinarias. Ya tenemos los tractores que están preparando el suelo, la tierra para ellos, porque imagínate, Diana, que un agricultor quiera mandar rastronear una hectárea, eso le cuesta aproximadamente 800.000 guaraníes a 1.000.000 ahora con la suba del combustible. Con la máquina de la municipalidad ellos pueden recibir esta maquinaria solamente tratando de solamente organizándose ellos como agricultores, y la municipalidad se encarga de rastronearles el suelo, prepararles la tierra, entregarles las semillas y la asistencia con el ingeniero Denis Cáceres, que hoy tenemos una oficina de agricultura municipal que trabaja conjuntamente interinstitucionalmente con el DEAC, con el Ministerio de Agricultura, con el departamento del DEAC, con los ingenieros técnicos, asistiéndole permanentemente a nuestros agricultores. Gracias a eso, hoy Coronel Oviedo está produciendo papa a nivel para consumo a nivel nacional. Estamos proyectando el cultivo de cebolla, apoyando también la mejora del cultivo de tomate y locote, ampliando más los rubros para nuestro campesinado, porque antes pues era algodón, sésamo, cuangango o pamieu. Mía, por también el cambio climático que tenemos, y estamos con Marcos Benítez, con este gobierno municipal de la lista 2A, apostando fuertemente al apoyo a la agricultura, y eso representa dignificación también a nuestros hermanos campesinos que no tenían esta oportunidad en administraciones anteriores.
1: Queremos seguir haciendo esto. La lista 2A presenta tantos proyectos buenos, así que este 7 de junio queremos que vayas a votar por Marcos Benítez para que sea nuevamente reelecto como intendente de la ciudad de Coronel Oviedo. Saludar también a toda esa gente que en este ciclo de programas ha también oído y escuchado y nos estaba viendo, y a mencionar un poquito también a los amigos Adi Ruiz Díaz, Jorge Narvaja, Adi Ortiz, Rodríguez Alarcón, Graciela Ábalos, Bernardo Costas, Ariel Duarte, Marta López, y a toda esta inmensa audiencia del Partido Colorado que el próximo 7 de junio va a ir a volcar su voto por la lista 2A y con sus mejores candidatos a concejales también. Le pedimos fortaleza, fuerza y fe, y todos dejamos en manos de Dios y que sea lo que decida Él.
0: Hoy, a partir de las 19 horas aproximadamente, toda la ciudadanía ovetense invitada para la gran caravana de cierre de campaña de la lista 2A. Hoy a las 19 horas, frente a la municipalidad, iniciamos la gran caravana de la lista 2A con el cierre de la campaña proselitista hasta el próximo periodo.
1: Nos vemos entonces hoy esta noche.
0: ¡Viva lista 2A!
1: ¡Viva!
0: ¡Viva Marcos Benítez!
1: ¡Viva!

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1: Muy buenos días, queridos amigos, amigas, correligionarios y correligionarias. Iniciamos la programación de la Lista 6, Rolly Gaona, Intendente de la ciudad de Coronel Oviedo. Oevela Rolly, Colorado Añetete, Lista 6, en esta programación que con mucha satisfacción llegamos a todas las casas, a los comercios, a los teléfonos celulares, porque también estamos en vivo a través del Facebook Live de Ara FM 96.9, como así también a través de la radio Ara FM 96.9 y a través de la televisión por Canal 12 TV Max. Así que agradecemos la oportunidad del espacio y a toda la gente que siempre nos acompaña de 9 a 10 de la mañana en la programación de la Lista 6, Rolly Gaona, Intendente. Iniciamos la programación con este mensaje de Rolly Gaona. Salgamos a votar, salgamos con el compromiso, con la convicción de poder recuperar nuestra ciudad de Coronel Oviedo y devolverle el sitial de dignidad, de prestigio que se merece la capital del quinto departamento, Coronel Oviedo. Para dar inicio a esta programación, recibimos en esta última programación de la Lista 6, conforme a las normativas electorales y a las propagandas que establece la ley electoral, en esta última programación vamos a recibir y con mucha satisfacción, con mucha alegría, a nuestro próximo intendente de la ciudad de Coronel Oviedo, Rolly Gaona. Bienvenido, Rolly.
2: Muy buenos días, Fabio. Un saludo muy especial acá para nuestro senador y líder Mario Varela. Un saludo muy especial para todos los amigos y todas las amigas correligionarios, correligionarias que están escuchando y viendo esta programación de la Lista 6. La Lista 6, que es la lista de la esperanza, la lista de la reivindicación de la dignidad, no solo del Partido Colorado, sino que también del todo el Paraguay. Y mi agradecimiento siempre a esa gente que siempre estuvo cerca de nosotros y que este domingo 7 de junio va a materializar todo el gran trabajo realizado por la dirigencia, por los concejales, por todo lo que formamos parte de esta gran familia de Colorado Añetete. Para mí es un gusto poder compartir esta programación con nuestro líder Mario, contigo Fabio y también por supuesto con toda la gente que hoy nos está escuchando y viendo.
1: Que siempre se prende a la programación de la Lista 6, la gente que siempre nos ha acompañado y que te va a acompañar, Rolly, el próximo domingo a partir de las 7 de la mañana. Temprano, ya que ya votaron, ya haya depositado de voto de confianza por la Lista 6 para poder dar el grito de victoria de Colorado Añetete aquí desde el corazón de la República del Paraguay para todo el mundo. Senador, buen día, muchas gracias por tu acompañamiento y la presencia aquí en la programación de la Lista 6.
3: Muy buenos días, apreciado Fabio, para vos, a todo el equipo que acompañó desde la hora cero, a toda la gente que nos estuvo apoyando también en la programación especial de la Lista 6, postulando al mejor candidato colorado y el mejor candidato a intendente de Coronel Oviedo, el compañero Rolly Gaona, simplemente Rolly, porque estamos en un trabajo grandioso de buscar un Coronel Oviedo mejor, de construir una ciudad en donde podamos tener la seguridad de que nuestros hijos, nuestras hijas puedan venir con tranquilidad a su casa, de recorrer las calles de Coronel Oviedo en condiciones, de tener sistemas de agua potable en las compañías, en los territorios sociales, ya mejorás a Guaña de Rapé, ya de Empedrado Vencido, ya levantás, ya mejorás, tener una capa asfáltica que pueda mantenerse durante los 5 años en condiciones, tener más plazas públicas en Coronel Oviedo para las personas de la tercera edad, para jóvenes que quieren hacer recorridos, caminatas, salud, educación, una ciudad que soñamos. Eso se puede hacer con un trabajo serio, con un trabajo encabezado por una persona capaz, transparente, honesta, Orecoa, trayectoria de vida, y es el compañero concejal departamental actual, el compañero Rolly Gaona. Y más todavía, más allá, Fabio y compañeros que nos están escuchando, más allá de sus virtudes personales, creo que lo más importante es la bandera de lucha que tiene el compañero Rolly Gaona, porque él es el abanderado de los colorados Añetete. También respetamos mucho los demás proyectos políticos, sin embargo sabemos que también los hoy circunstanciales adversarios están con el oficialismo, están con el gobierno nacional. Entonces creemos nosotros que la ciudadanía quiere un rebrote de esperanza, de un cambio en Coronel Oviedo, porque en el oficialismo encabezado por el señor Santiago Peña y el señor Cartes tienen una línea política diferente. Saí o ya pisa cala tapichao y cotemea, saí o gendula clases populares, saí porque jacuango saí oí oña mindu uve ña neñe e guaraní, saí oí coala para hice la caja de pollo mi, alguna tapichao pea, jasumí, oye ya pongo a ver fondo y catuanguay chavei. Cuña Caraí, Jasimía, Juan Juan Hospital, pero ya tendrían más hace tiempo. Entonces, dos asairamos mi baeumía, mi tapichá, Jasimía, de comprender Juan. Por eso nosotros estamos con el compañero Arnoldo Vins para la presidencia de la República y tenemos una prédica, tenemos un discurso político identificado con las bases populares. Por eso los programas sociales, decía Rolly, que vas a crear la Secretaría Social, para tener no un asistencialismo permanente ni perpetuo, sino un asistencialismo para situaciones de emergencia, para personas que tienen cáncer, para personas que necesitan, por ejemplo, y vos estuviste conmigo en ese recorrido, Pecuña Caray, y Acuñandé, Ojongo Xemena, Curi, Areguape, ahora cobra 600 mil guaraní, vete en auto. Oye, pues sopa Domingo Cue, nuestra señora, nuestra amiga, esta señora a quien le visitamos, pero por respeto no decimos el nombre. Y Catuján Guaysha, humía mi situación, Rolly, hoy hará los recursos económicos. Diga, tú y solamente ella invertí en Guau, y por año invertirla en obras ahí, para niña enderezará y te gente y cotente ella. Me gustaría que eso puedas explicarnos cuál es tu idea para la Secretaría Social y también una política diferenciada para los territorios sociales. Hoy ya son varios de Coronel Oviedo. Hoy cotema y la empedrado en forma, no empedrado va y va y ya hay instante la está a ope oñe vence pa y pozo pando y coya ya puede empedrado y poná estoy ya por la trabajo de suelo aneto yepe a pedir falso en lo mitad pe caruaja ope oye carga poná oye pues además tiene empedrado así como la ciudadanía merece y con precios transparentes y para nada. O Rendi Bejangua, en vez de hacer una cuadra, hacemos dos, en vez de hacer dos, hacemos cuatro, en vez de hacer cuatro, hacemos ocho, en vez de ocho, hacemos veinte. Sí. Eso es lo que queremos, Rolly. Gobierno transparente y que rindas cuentas a la Contraloría.
2: Así mismo, senador y audiencia. Tengo siempre allá a lo mitad del día, si es la intendente, si es la Yuremo, hay la obetense, pero la famosa contrapartida. Porque tengo allá la PTI barrio, pero oh, es la empedrado, PTI 200 metros. Porque la vecino fuera de Orecolomo y Anguá la contrapartida. Japón Guajepe tenía 100 metros fuera, no llega pues. Porque había sido Norecoira, la frentista, la sí. Opaga Anguá, la contrapartida. Japé o continúa allí. Eso no es planificación. La municipalidad tiene que trabajar conforme a una planificación y a la necesidad de la ciudadanía y no teniendo en cuenta si Orecopa no Oreco y la han dejado a pisar la plata o para Ojangua la contrapartida. Es una práctica que esta municipalidad se encargó de hacer, pero nosotros vamos a trabajar con la gente. Jicuango ya pagamos hoy leña impuesto inmobiliario, pagamos la contribución de escuela o mía, andico de fuerza llegueta, prácticamente le sale gratis a la municipalidad, así su construcción de empedrado. Nosotros vamos a hacer los empedrados. Vamos
3: la
2: Aña
3: Juana, Aña Carmen, yendo para acá, todo muy fácil de ti.
2: Y fácil, yeah. Y fácil. Entonces,
3: muy fácil.
2: Entonces, Ñandeu, péala uno de los sistemas de trabajo que vamos a ir. Y ningún empedrado que no esté en buenas condiciones, yo voy a aceptar.
3: De país en de condiciones, Rolly, rechazado la trabajo.
2: A rechazar. La trabajo no iba en forma. Ñande es fiscalizador de obra, obra y instrucciones.
3: Ella era ahí la antigua, y hemos ido a la fiscalizador ni cupi y porque iñonesto.
2: Iñonesto.
3: Dos hoyara esa... oye ure combustible lo mitame, dos hoyara oye ure coima. A oye ya pongan a BI en forma transparente. Vea la importante, che. Recuerda que tiene experiencia y más, weá. Oye, la funcionaria y deshonesto. Oye ure la en nombre de la institución plata. Aupa oye ibai. La gente tiene los recursos. Va a decir 53 mil millones de presupuesto antes de llegar a la mitad de PCA. Salvo que la comisión quiera voluntariamente aportar. Entonces, esas son cosas, Rolly, que hay que transparentar y ganarse la credibilidad de la gente, porque es importante.
2: Pero rastroneaba, y un pesadito lo mitad siempre, oye, pi, oye, llevuré allá la plata, oye, pues, jamás la trabajo, mía. Sí, sí. Ah, muchas veces, con la productora, anga, oye, por un jamás, hace
3: goísio, pero ayer. Hizo güey, mo, y lo llevuré en de. Entonces, oye, llevuré eso de la plata, bien, eso se está adelante.
2: Y ande, ya recote, ya ande, Secretaría de Agricultura, vamos a fomentar la agricultura ñanguajeta en cada lugar, zona rural de Coronel Oviedo. Es un agente en Ñanduta, la presencia de la municipalidad. Y ese es el estilo de trabajo. Una municipalidad cercana a la gente, que es bienvenida. Acá está llegando nuestra concejala, sí. Blanca Duarte.
3: Guapa.
2: Muy guapa también. Adelante, adelante. Entonces, ese es el modelo político que nosotros vamos a implementar la municipalidad con transparencia. De qué tal de página web, de internet, de municipalidad. Jope posetan de por día. Voy por recaudar. Bupo llega hasta mapa la comisión escuela o mía o recibía aportes jamo opa ojo el dinero de cada uno de los obetenses que formamos parte de esta bendita tierra de Coronel Oviedo y que vuelva a ser la capital del trabajo, una ciudad que realmente pueda ser el motor económico del Paraguay, no solamente el departamento. Añan, debemos que está siempre senador y acá los amigos presentes, concejales, algunos escuchan, de nuestro gran sueño de que el aeropuerto de Coronel Oviedo sea un aeropuerto comercial. Añan, ya me acuerdo a Bindi, usted trae su ver la idea.
3: Aupeja, entender las obras públicas, entender a veces la inversión y la construcción de la duplicación de la ruta 2 de Asunción a Ciudad del Este, obra también del compañero Arnoldo Vince. Entonces, ese desarrollo, mi querida Blanca, que estamos hablando, es importante para poder generar oportunidades. Oviedo está en el corazón del Paraguay, pero Naña no es una ventaja. Necesitamos políticas municipales de exención, por ejemplo, de impuestos. Vos ya fuiste concejal municipal, Blanca, fuiste diputada. Entonces falta que la municipalidad tome con fuerza una política de inversión de capital. Juan Juan Lomitao y Instalago, a ver, ahí por agua, ahí la maquila, mira, pero esos son muchas veces trabajos no calificados. Ya digo, tenían de juventud, necesitamos que la gente también. ¿Por qué no pensar, por ejemplo, Blanca, en tener un aeropuerto en donde tengamos una terminal de estacionamiento de aviones y talleres para aeronáutica? ¿Por qué no si tenemos una facultad de ingeniería? Ya recuerdo, la ingeniería aeronáutica, por ejemplo, y que de todo el Paraguay venga porque falta espacio en los aeropuertos y estaciona en Coronel Oviedo, y que aquí jóvenes ingenieros aeronáuticos puedan hacer trabajo. Eso va a generar mano de obra también calificada. Y quiero decir nomás, ya que está Blanca aquí, resaltar un poco sus cualidades y virtudes de por qué nosotros le postulamos a la concejalía. Una persona que ejerció muchos años la docencia, docente de corazón, tiene trayectoria política. Entonces quisimos también, Blanca, Rolly y compañeros, de que tengamos un deportista, tengamos una persona que represente la docencia, a la juventud, al arte, la cultura. Yare Copaite, así que bienvenida, Blanca, gracias por estar hoy con nosotros en Mesa de Trabajo, nuestra última programación de la fecha.
4: Sí, muy buenos días, senador, futuro intendente Rolly Gaona, compañero de causa, acá el compañero Fabio y a toda la audiencia. Motivada por sus expresiones, yo estoy recorriendo y dije, haciendo los últimos detalles como todos, sí, ¿verdad? Entonces voy a ir a saludarles y extender mi saludo a toda la audiencia, a todos los correligionarios. Añetete la herea, senador. Rolly es una promesa para Coronel Oviedo. Él tiene una preparación suficiente, no es una persona improvisada.
3: Para nada.
4: Hijo verdadero de Coronel Oviedo.
3: Actual concejal departamental.
4: Actual concejal departamental. Entonces, muchas veces los políticos tienen el perfil, la preparación profesional, pero carece de mucha sensibilidad humana, de sí. mucha empatía. Entonces no sirve tu inteligencia, tu así preparación mismo, sí, tal cual. En cambio, Rolly Gaoni representa la calidez humana con la gente. En su andar yo he recorrido y he visto cómo la gente de manera natural, espontánea, porque nosotros llegamos a los últimos rincones de Coronel Oviedo, y aquel lugar donde no pudimos llegar o donde no pudo llegar Rolly, senador Fabio, sí. y apreciado Rolly y audiencia, este sea la vía para que llegue el mensaje allá en así los rincones es. Donde no hemos podido llegar. Así no es. Porque no hemos querido, ni porque hemos seleccionado zonas donde ir, sí. porque nosotros a cara descubierta, Rolly, con la frente alta, pudo llegar en todos lugares, no tuvo la necesidad de estar eligiendo, ahí no vamos a ir, no porque ahí me van a estrechar, por ahí me van a porque he llevado promesas incumplidas. Entonces nosotros queremos revertir esa problemática social que está viviendo las comunidades rurales, porque escuché decir antes que nosotros que estamos viviendo en que Coronel Oviedo parece un primer mundo, pero ¿dónde? La ciudad, el centro, la primera avenida. Entonces sí. estamos viviendo en dos mundos en Coronel Oviedo, porque basta entrar en los barrios periféricos sí, para sí. entender que ese es el otro mundo del abandono, de la indigencia, de las sí. calles destrozadas, de las necesidades, de la inasistencia del gobierno municipal.
3: De la sensibilidad social, Blanca, estábamos hablando. Visitamos con Rolly acá cerca nomás en un barrio, una familia que tiene a un padre de familia justamente con cáncer, con un tratamiento de cáncer, y le cobra 600.000 guaraníes para llevarle en un auto particular donde Gatubey o colectivo. Ahí la municipalidad tiene que tener políticas públicas en materia correcto. Social.
4: De ayepa. Asistencia social. Exacto. ¿Cuánto quisiéramos nosotros?
3: Y hoy no tenemos, Blanca.
4: Y vamos a proyectar.
3: Y Rolly quiere y va a ser una secretaría de desarrollo social. De
4: y ahí va a entrar
3: social.
4: En juego, senador, lo que estaba diciendo. El don de gente, la así humanidad, sí, sí. Los valores internos que la persona tiene como don de gente. Porque la norecoya compasión, norecoya la empatía con la necesidad del prójimo. Es una autoridad fría, es una autoridad que solamente está ahí para sus mezquindades. Así y nosotros es. Tenemos que hacer esa transformación. Y decía también, senador, quiero decir también en este último... Sí. Que estamos ya en la etapa final y seguramente el pueblo soberano, Dios permita que vaya a elegir libremente, porque nosotros hemos llegado, nosotros trabajamos con el pueblo humilde, hemos escuchado a la gente, nosotros no nos sostenemos por los funcionarios pagados. Que están obligados a decir que sí, que están obligados, que están presionados, que no pueden ejercer libremente. Nosotros queremos también en estas elecciones el voto a la transparencia, a la libertad, a la soberanía del pueblo, que se dejen de censurar, de aprovechar los poderosos con plata, con billetera sucia, a querer atropellar la conciencia del más pobre, del más humilde.
3: Ana Blanca, la gente es cierto y te la heredas, pero muchísima gente te dice y le dice acá a Rolly y a mí, Orego senador, vos estás tanto y venderejé, Orego, Roicua, pa, Roquinte, Chicua, porque Ore presiona, oye, pues y lista, y Ore amenaza, que es sumario, que se le va a echar. Coste que igual hay mucha gente blanca que está en la función pública y nos acompaña abiertamente.
4: Así mismo.
3: Abiertamente, y que este domingo va a trabajar y va a traer gente para la lista 6. Pero eres Aishande, yo quiero aprovechar esta ocasión porque tocaste ese tema muy importante. Decirle a toda la gente, y especialmente a los funcionarios públicos, no teman, vayan, el voto es secreto, vayan y voten por la lista 6. Rompan las cadenas, libérense a Nipek y Yeti. Vayamos y cambiemos esta situación para que volvamos a tener tranquilidad en el Paraguay. Seamos libres y no tengamos esa incertidumbre ni ese miedo de que nadie nos esté presionando ni atacando. Así es que Yandé, Yanguajeta, con esa decencia, vamos a acompañar a la lista, sea el compañero Rolly, una oportunidad enorme para que tengamos un partido colorado que esté identificado con las necesidades reales del pueblo, de la gente y de la ciudadanía.
2: no es el Partido Colorado que nosotros queremos, el de las presiones, el de,
3: las amenazas.
2: De las amenazas. Ese no es el partido que nosotros hoy pregonamos, ni tampoco que cuando fundó Bernardino pensó en eso. Nosotros tenemos que trabajar con la gente, estar cerca de la gente y darle justamente la democracia. Habla del gobierno del pueblo, respetando la libertad, la igualdad, la justicia. Son principios de nuestro partido que nosotros de la lista 6 Colorado Añete te estamos reivindicando y llevando por ese camino. Y me decía un señor la vez pasada, hacerle recordar a la gente el voto, principalmente a las docentes, a los jubilados.
3: Blanca representa.
2: Claro, aquel voto de los cartistas cuando en la Cámara de Diputados aprobaron un proyecto de ley en contra de todos los intereses de los docentes, del magisterio y muchísimos otros atropellos realizados por los senadores y cartistas y por los diputados. No se olviden de eso. Nosotros siempre defendimos, el senador Mario siempre estuvo defendiendo los intereses del pueblo, porque como siempre dice él, yo no dependo de un patrón, yo dependo del pueblo que me hizo llegar. Y esa es la línea de Colorado Añetete, defensa del pueblo. Ya lo decía Marito en su último discurso, cuando vino a Coronel Oviedo, cuando hablaba de que hay una causa patriótica, que él podía quedarse en su casa, porque ella llegó hasta donde uno quiere llegar en política, ser presidente de la República, pero hoy sale de su casa defendiendo la democracia, defendiendo el Partido Colorado y por sobre todas las cosas defendiendo el Paraguay. Eso decía Marito. Y también Arnoldo Vims salió como una luz de esperanza cuando empieza él desde enero del año pasado a salir a trabajar y llevar el mensaje de que Paraguay y que el Partido Colorado debe reivindicarse nuevamente su dignidad y debe reencauzar por el camino correcto de la historia de nuestro partido y de nuestro país. Por eso yo le decía a Arnoldo, fuiste una pequeña luz que empezó a resplandecerse cuando varios colorados de bien empezamos a poner también nuestra vela por la mecha del fuego que él tenía y estamos resplandeciendo el Partido Colorado en el Paraguay. Y hoy, a pocos días de la interna del Partido Colorado, Coronel Oviedo va a ser esa luz que va a resplandecer nuevamente en todo el Paraguay para que el 2028 Coronel Oviedo y todo el Paraguay pueda tener un presidente de la República que pueda trabajar con la gente y para la gente. Eso deseamos nosotros y por eso le digo, no se olviden, señores, señoras, no se olviden docentes, no se olviden cada una de las personas que fueron víctimas de atropellos,
3: la familia policial
2: de los militares, no se olviden tampoco de aquellas personas que fueron a los hospitales y que no llegaron a encontrar medicamentos porque el dinero fue a Bueno Bam. No se olviden de ese dinero que se encontró en la casa de Santiago Peña, que nunca explicó de esos sobres. No se olviden de aquellos carpinteros que quedaron sin trabajo o que tuvieron que cerrar sus fábricas porque llevaron los trabajos que tenían que hacer los paraguayos a los chinos. No se olviden de todas esas cosas. Por eso yo les pido esa convicción, esa fortaleza, ese deseo de rebeldía, pero de rebeldía sana, de rebeldía ciudadana. Y como siempre decimos, en democracia, el arma más poderosa que tiene el ciudadano es el voto. A la ñapete y va la Yaburecua, que es un voto. Hagamos
3: lista 6, la Yaburecua continuamente.
1: Lista 6, justamente, Rolly, senador, próxima concejala Blanca. Tenemos justamente, y qué importante lo que está diciendo Rolly, porque Arnoldo Vins es nuestro portaestandarte a nivel nacional, nuestro próximo presidente de la República, y dejó este mensaje para Rolly, para el senador, para todo el equipo de trabajo y para todos los oyentes de nuestra programación.
3: A ver.
5: De verdad, sé lo que costaron. Queridos amigos, candidatos a intendentes y concejales de la lista 6, gracias. De verdad, sé lo que costaron estas semanas, los kilómetros, las reuniones en casa de los vecinos, las conversaciones a la intemperie, la lluvia, las horas, que nadie va a contar, pero que ustedes sí vivieron. Estamos llegando al tramo final. Este domingo elegimos si vamos a tener municipios que realmente funcionen más cerca de la gente, con personas preparadas para gobernarlos. Encaremos estos últimos días con todo. Hablen con cada vecino, llamen a quien todavía no llamaron, movilicen a quien pueda movilizarse. Cada persona, cada voto importa. Y a los colorados que quieren ver al partido fuerte de nuevo, los candidatos de la lista 6 están listos son personas que trabajan y que conocen a sus comunidades y que tienen ganas de hacer bien las cosas. A todos y a cada uno de corazón, muchas gracias. Con fuerza y compromiso, vamos juntos otra vez. Vamos lista 6, vamos Colorado Añetete.
1: Con este mensaje de vamos lista 6, vamos Colorado Añetete, vamos Rolly, vamos Mario, vamos Blanca, a todos los concejales, se ha hecho un gran trabajo. Se ha hecho un gran trabajo desplegado en todos los barrios, en las zonas rurales, con los amigos, los vecinos. Y este trabajo no para, senador.
3: Sí.
1: Seguimos todavía.
3: Se puede sentir, Fabio, Rolly, Blanca y oyentes, en este mensaje de Arnoldo Vince, que es una persona preparada. Él no estaba leyendo lo que estaba diciendo, porque él siente igual que nosotros. Hoy Cuapa y Teja, para decirla, recorré por todos los rincones del Paraguay. En nuestro caso, en Coronel Oviedo. Y gusto ya en Dupe y Chalañan de candidato nacional, porque conoce profundamente. Y comparen con otros candidatos a quienes respetamos. Pero Arnoldo Vince tiene una capacidad diferente, una habilidad y por sobre todo una vivencia que nos enseña de que efectivamente tiene un testimonio de vida y de trabajo. Y Catupirí y Valeco Caraí, vamos a reponer a la gente. Entonces nosotros estamos muy confiados, muy tranquilos. Y sabemos, Blanca, que Rolly está llegando al corazón de la gente. Vos que visitas, sí, lo que te dice la gente, lo Yeroviaco Caria y Piajú, Ripotá, ya renovar la del Partido Colorado para que realmente responda a las necesidades de la ciudadanía y de la gente. Así es que es fácil trabajar por Rolly, Blanca.
4: Demasiado agradable fue llegar en todos los lugares, porque senador y voy un orejico y un portón no abrí y oré la portón de pepa máquina y oré
3: o cuando van
4: o cuando una vez ande derecho pero orengo con la orengo al norte win equipo Colorado baña pues yo vengo a ellos
3: sí.
4: Pareciera mentira, pero no es ningún ningún montaje para propaganda, claro, para vos.
1: Hay totalmente gente que decía que si era del otro equipo.
4: La Pejoche, señores Muñalento, ya muiste barrio.
3: Hoy vamos a ver otra lista.
4: Virgen de Fátima, Guape, Apeo, Amboca, Pupa, y te tenía acá, y cuera, y usted se puede. Bueno, pero eso son anécdotas. Yo lo que quería destacar es que sabias palabras nos dijo el senador, nuestro futuro presidente. Sabias palabras, todo nos dijo que todo nuestro esfuerzo va a coronarse de victoria, porque nosotros hemos hecho una campaña desde el corazón mismo, a puro pulmón. Nosotros no hemos llegado a la gente, a los vecinos, con negociaciones turbias de compra y venta de la voluntad. Y yo quiero destacar acá frente al senador, el senador tuvo una revelación divina, digo yo. El mejor tino que tuvo es estar con Colorado Añetete, porque realmente los que hoy se constituyen senadores, diputados, gobernadores, todos fueron coronados victoriosos, y esa investidura que tienen le deben a Colorado Añetete.
3: Sí, la mayoría.
4: Y tu postura, tu conducta y tu coherencia. Mario, yo destaco públicamente y he dicho en todas partes, un senador que tiene postura, que no fue genuflexo al poder económico, a sus comodidades, que no fueron trepadores, porque hay políticos que ya empieza uno a ganar y ya se va abandonando, y eso falta de disciplina partidaria, sí, de coherencia. Y tuviste un buen tiro.
3: Gracias,
4: y estamos,
3: Blanco,
4: orgullosos de tener un líder nacional departamental como Mario, porque podemos hablar abiertamente de él donde sea. Daiporje y Añande, fulano, piopea, tal cosa, ya pues bueno. Entonces nosotros tenemos esa fuerza moral, esa reserva moral importante, que queremos que el 7 de junio, Dios mediante, que vayan el pueblo a concretar el número suficiente para que seas ganador, Rolly, y que venga la transformación real, y que, porque como dice nuestro eslogan, Oviedo es de todo. A la concejal Miro y elegía, ñande, ya lo permitiéramos a Incende, quiere a representarla con honra. voy a honrar la confianza de mucha gente. Y como decía también Mario, finalmente somos un grupo compacto.
3: Sí.
4: Colorado Añetete ha dado la oportunidad, el espacio a la juventud, a la mujer, a la voz experimentada, a la dirigencia, a los caudillos, a los trabajadores, a los profesionales. Somos un grupo compacto en donde en diferentes comisiones vamos a ejercer una función responsable y vamos a ser tu mejor apoyo desde la Junta Municipal. Por eso, finalmente quiero decir que vayan el domingo a votar libremente. No importa el planteamiento. No sabemos la...
3: Está la tentación, ahorita
4: en la tentación. Está la tentación. Claro. Está ahorita el negocio, pero Pepe Necolazón me pegó Erecó. Hoy me damos realmente ya hipotar la transformación a 5 años. Roservita, Junta Municipal, Gobierno Municipal, Rolling, dice Inucuera, Oroye, elegí, Andy. La ore elegí, ore elegir a More, ore preferir a More. Hoy me damos la... Oí la confianza, allá se llape compromiso. Todo el tiempo ya puedo en las visitas y a través de las programaciones queremos ver concretada, sellada en números y que las urnas canten la victoria de Rolly Gaona el 7 de junio para la transformación real y para bien de todo Coronel Oviedo. Gracias. Excelente,
3: Blanca. Mario. Muchas gracias, Blanca, representando a las mujeres, a los docentes, a la mujer colorada. Muchas gracias. Y una gran trayectoria política que le respalda, de haber hecho mucho servicio como concejal municipal en Coronel Oviedo y luego como diputada nacional, y sigue Blanca ayudándole a la gente. Muchas gracias, Blanca, por tu apoyo muy importante para nosotros, para el proyecto de la lista 6 con Rolly intendente.
2: Cierto.
3: Bate, compañía,
2: a aprender, Blanca, ni la recorrido, Javi.
3: No, Blanca, no dedica tu perena.
2: Sí. Lo correa,
1: la importancia de la experiencia y
2: de su rol. Hay que a tu Rolly, a ver, esto va a ascender político, lo va a estar. Hay que a tu, a ver,
3: pero hay que escucharle a la gente.
2: De verdad, en ningún lugar. Y lo puedo decir con total honestidad, porque yo soy un hombre sincero, honesto, y cuando hablo, hablo con la verdad. En ningún solo lugar nosotros hemos sido rechazados ni maltratados, ninguno solo. Inclusive los de otro color nos recibían de la mejor manera.
3: Ahora es coña de esperanza, pero la realidad
4: finalmente se me cree que te llegue la aérea.

0: Juan me da plata. Sí. Jamás plata, pico, si a pico la me honra, si plata mía es jubilación, va a echar a caruta. Allá va. Entonces, José, allá por compromiso, pacto de compromiso de responsabilidad de ella. Por eso yo dije, si ese que te ya estamos porque.
1: No, gusto,
0: no, ya, de ella ya diferenciada, ¿verdad? Que no es la gigantografía, no, claro, es el para. Debo enseñar compromiso a la pueblo, así ni pe, pueblo a Moitejo, Guavepe, oían con la necesidad, usted vengo a guajear la atención del gobierno municipal, sí. Ahora es concejal, cuera, Roy Putino Andejina, amo que ya po, sí. Da, es la selectivo, porque esta gente son selectivos a la hora de ayudar, sí, sí. Y ellos se van a glorian, cuánto bomba de Guasupo, Yapoa, pero ellos no hablan de toda la miseria que vive las zonas periféricas, las zonas rurales, las colonias, las compañías están abandonadas. Eso quiero decir finalmente. Necesito. Y éxito, Rolly. Muchas Dios gracias. Te va a amparar y vas a ser ungido por el pueblo obetense y por Dios, porque vos sos un hombre de gran corazón. Y esa autoridad necesitamos, empático y de gran corazón.
2: Excelente, gracias, gracias Blanca. Oye, doña, no hay móvil Blanca, Juan, el teléfono y puyo. Ya, oye, gente, y cama porque está recorriendo, haciendo llegar el mensaje en la lista 6, sí. Colorado Añetete, Rolly Intendente.
3: Y hablando y de mensajes, senador.
2: Ya en 2000 la mensaje,
3: Fabi, mensaje Coba, Rolly, senador, sí. Acá el amigo Ricardo Portillo. El equipo ganador lista 6, Rolly, ahora el mejor intendente de Coronel Oviedo. Nos saluda nuestro amigo Ricardo Claudio Martínez, desde Genaro Romero, comprometido con la causa Fuerza Rolly, dice nuestro amigo. Nuestra concejal Ale Recalde también está viendo el programa, está sí, escuchando éxitos. Gracias. Ever López, seguidor fiel de nuestra programación, también dice la lista 6, mejor opción para intendente Rolly Gaona, dice. Te traí la mensaje, Ñan de Yara. Augusto Cardoso, el ingeniero también, lista 6, sí. Nuestro candidato a la Junta Municipal presente. Eladio Jiménez también te hace llegar su saludo, senador Rolly Blanca. ¿Qué tal la mensaje de los amigos? Senador Mario Varela, líder, llega el momento más esperado para concretar el trabajo de este equipo ganador, dice Roberto Mareco, futuro intendente Rolly Gaona. Vamos por un Coronel Oviedo mejor, nos dice Fernandito González, Rolly Gaona, futuro intendente. Gabriela Martínez también hace llegar el saludo al senador. Gracias, nuestra próxima concejal también, Marian González, también está viendo la programación, un saludo también.
2: La gran revelación, Marian.
3: La profesora Wilberta.
2: Por primera vez están candidatando y están haciendo un gran trabajo.
3: Eso nosotros solemos decir, que este equipo de Colorado Añetete no promueve ni una candidatura a concejalía para el Recutú.
4: Sí.
3: Así es. Ese es un mensaje también.
2: Renovación
3: que tiene
2: total.
3: Nuestro equipo, Javi Ramoa también acá justamente envía un mensaje. Nuestro concejal también por Añetete. Impresionante la cantidad de mensajes. A Oración Cena también, saludos senador Mario y al futuro intendente Rolly Gaona, dice la doctora Cintia Costa, gracias, también doctora. Wilma Palacio, saludos al líder senador Mario Varela y Rolly Gaona, dice sí. Acá también nos dice Jenny Vera, también nos deja su mensaje, sí. Fuerza Rolly, excelente, va a ser.
2: Obvio, yo agradezco los mensajes, pero pata más la llana del programa, sí. Se aprovecha cuánto momento.
3: Impresionante.
2: Quiero yo, mi querido Rolly, Fabio,
3: sí.
2: Dirigirme un poco a todos los obetenses, a todos nuestros amigos de Coronel Oviedo que nos han acompañado históricamente. Quiero decirle, voy a mirar a la cámara y decirle, apreciados ciudadanos de Coronel Oviedo, yo, senador Mario Varela, que he sido ungido gobernador, diputado nacional, ministro por designación del gobierno de Mario Audo Benítez, senador nacional de vuelta electo, y pedirles a todos ustedes que nos han acompañado siempre, yo les digo con seguridad de que el mejor candidato para Coronel Oviedo a intendente es el compañero concejal actual Rolly Gaona. Quiero pedirles de corazón ese apoyo y ese acompañamiento para que Coronel Oviedo tenga un gobierno municipal transparente, un gobierno municipal honesto, un gobierno municipal que no será el botín de ningún clan, ni en ninguna camarilla corporativa de nadie, ni patrimonio particular de nadie, sino de todos los obetenses. Y Catuanguaycha o Guajepe, recursos entero obetea Tapichape o Paipi, en todos los barrios, compañías, colonias,

0: confío plenamente en el compañero Rolly y aún les pido que le podamos dar ese voto de confianza. La lista 6 es la lista de la redención del Partido Colorado. La lista que va a darle de vuelta vida al Partido Colorado y a la dirigencia política que quiere el bien para su pueblo y para su comunidad. Te ayudaré a tener la amistad. Votar otras listas es ir a darle el apoyo a Santiago Peña. Es ir a darle al cartismo de vuelta ese respaldo. Respetamos los demás proyectos que seguramente son buenos amigos, que también han llegado de nuestra mano, por cierto. En algo hemos colaborado para que lleguen. Pero creo que hoy Oviedo necesita cambiar la cara. Creo que Coronel Oviedo necesita tener un gobierno municipal creíble, confiable, menos deudas, más inversión, más sensibilidad social, menos indiferencia. Si todo eso ustedes quieren, un gobierno municipal mejor para Coronel Oviedo, les pido que vayamos el domingo a votar la lista 6 por Rolly Gaona, intendente. Gracias, queridos conciudadanos oetenses.
1: Excelente, senador. Y bueno, ya terminando la programación, Fabio, felicitarte por el gran trabajo que hiciste durante estos días en que duró la programación de la lista 6 de OBB La Rolly. Gracias, senador. Y tengo que agradecerte públicamente. Como líder siempre pesaste en el equipo, siempre pesaste en la gente, en el pueblo. Y cada decisión que has tomado durante tu vida política ha sido siempre en beneficio del pueblo. Y nos sentimos orgullosos de tenerte como líder. Sabemos que los caminos que Dios nos está preparando son los mejores. Que cuando ocupamos espacios de poder lo hacemos pensando en las personas y no pensando en el dinero o en el poder. Por eso yo hoy tengo que agradecerle a cada obetense que me ha recibido en su casa, a cada obetense que he escuchado sus penurias, he escuchado sus alegrías. Hoy llevo una mochila cargada de sueños, cargada de ilusiones, que el día que llegue a la Municipalidad Coronel Oviedo lo vamos a bajar sobre la mesa y vamos a empezar a cumplir cada sueño, cada pedido de cada obetense. Tengo que decirle también, pedirle disculpas a aquel obetense que no pude llegar a su casa, pero sabe que yo tengo buenas intenciones para nuestra ciudad. Voy a llegar en sus casas cuando sea intendente. Coronel Oviedo no termina a 10 cuadras a la redonda. Coronel Oviedo se extiende a norte, a sur, este y oeste. Y en cada rincón de Coronel Oviedo se va a sentir la presencia municipal, se va a sentir la presencia de un intendente cercano a la gente, un intendente humano, un intendente con sensibilidad, un intendente que entiende que cuando no se roba, el dinero siempre alcanza para hacer grandes obras y beneficios en favor de la ciudadanía. Agradecerle a los dirigentes que nos acompañaron y que nos siguen acompañando, y que la guerra, la batalla electoral termine este domingo cuando gritemos la victoria de la lista 6. A los concejales de la lista 6, a nuestro amigo, a Javier, a Guzmán, a Shisho, a Blanca, a Alexis, a Ismael, a Carmen, a Augusto, a Francisco, a Modesto, Mariam, a Ale, grandes luchadores del Partido Colorado. Sí. Mis felicitaciones y agradecimiento. La lucha no es en vano. La lucha, hoy sembramos una semilla de esperanza renovada en el Paraguay y en el Partido Colorado. Gracias a mi familia que estuvo a mi lado, a mi señora esposa, a mis hijos, a todos mis amigos que sirvieron de sostén durante toda esta campaña, a los grandes amigos, porque yo, como decía ayer, senador, nuestro equipo político es una familia. Así no es un equipo político de dirigentes y líderes. No, acá siempre nos viste y nos vimos como iguales. Así porque es. Esa es la línea del Colorado Añete. Acá no hay uno superior, uno bajo.
0: La esencia del republicanismo.
1: La esencia del republicanismo. Por eso, cuando asuma la intendencia de Coronel Oviedo, gracias a Dios y gracias al pueblo, y cuando termine mi mandato, voy a decir lo mejor he hecho, no voy a decir lo mejor está por venir, porque yo sé que vamos a dar y vamos a hacer lo mejor por la ciudad de Coronel Oviedo. Y cuando hablamos de cambio, no solamente significa cambio de hombre, sino cambios de mentalidad,
0: de modelo de gestión.
1: Político, de modelo de gestión. El verdadero cambio está en la lista 6, porque su número ya te dice que no hay cambio. Los dos responden a un mismo número, entonces no se puede hablar de cambio. El verdadero cambio está en la lista 6 en Colorado Añetete. Que Dios le bendiga a cada uno y que la Virgen del Rosario pueda posar en la cabeza, en la sabiduría de cada obetense y decidir de la mejor manera, y que nos pueda honrar con su voto. Y la lista 6 va a gritar victoria el domingo 7, siendo las 6 horas de la tarde. Muchísimas gracias. Bendiciones, mi querido senador Fabio, a todos los amigos. Mi agradecimiento y mi corazón sincero de una lucha patriótica, de una lucha, de una gran causa nacional, que es devolver la dignidad no solo al Partido Colorado y a Coronel Ovío, sino que a todo el Paraguay.
0: Excelente, Rolly. También felicitarte porque estamos cerrando ya hoy nuestra programación especial de la lista 6 aquí por 96.9 Ara FM. Agradecerle, ya te agradecí, Fabio, pero reitero a todo ese equipo maravilloso, de mucha gente que vino a compartir esta mesa de trabajo, a transmitir un mensaje de paz, de esperanza, respetuosamente, ¿verdad? Pero hay que hacer críticas constructivas. Diga, tú y el año aquí, faltábamos rendición de cuentas, ya publicara Rolly de pantalla de la municipalidad, pero no solamente las lindas fotografías, que no está mal, pero hay que publicar cuánto ingresa y cuánto se gasta en Coronel Oviedo. Se ve siempre el ingreso, como habiendo hecho ahí la egreso. Vea, leña importante ahí.
1: Cierto.
0: Pecha Curipe, presidente del IPS, Jorge Brites. Hoy que era Momeja, Upeyo, 319 mil millones que van a rendir en cuentas. En la, sí. Epoico, pa Upea, güey. Ya digo la 319 mil millones. O Upaja, pero no ya aclaráis. Upea, oye, cuana, mopa, oye, purú. Y eso es importante para crear credibilidad. Yo le digo a la ciudadanía, a todos los que nos escuchan, nos siguen, que en un debate respetuoso, en una conversación respetuosa, podamos construir lo que se llama ciudadanía. Va a decirse, peñare con responsabilidad, peñan de interesar, peñan de ciudad. Hoy necesitamos una ciudad con mejores calles. Tenemos muchos problemas todavía con los baches, tenemos problemas de desagüe, un guaypalañan de asfalto. Vos siempre hablas de nuestro proyecto del desagüe pluvial con Arnoldo Vince, porque eso la municipalidad sola no lo va a hacer. Este gobierno, si quería hacer, ya lo podía haber hecho. Hace 3 años que Santiago Peña es presidente de la República. Ahí mandó, ahí está la Coronel Oviedo, ahí mandó a la mitad o a faltar jugando donde Bellinde. Nosotros necesitamos que lleguen los beneficios a toda la ciudadanía sin ningún tipo de distinción. Que llegue frente a la casa de don Piñanes, don González, don Martínez, etcétera. Anila Oyocapelupa Yedinte Oño Maneja. La gente está cansada de los clanes familiares y de los clanes también, de compadres y exas. Nosotros necesitamos ayudarle a todos sin igual, Rolly. Pedazo la llorean de corazón. Y bueno, nosotros humildemente hemos dejado el legado de la mejor residencia universitaria del Paraguay. Presénteme otra residencia universitaria del Paraguay mejor que la que tenemos en Coronel Oviedo en nuestro gobierno. No hay. El teatro, el centro cultural que construimos en la ciudad de Caaguazú, que es una ciudad grande también importante. A mí me tocó ser gobernador departamental, entonces tuve que invertir en las dos grandes ciudades. Ahora Oviedo necesita, Rolly, yo te pido que si no concretan antes unas obras como el teatro, lo construyas vos. Vos ya tenías eso en tu programa de gobierno, y Oviedo necesita ser un centro cultural, y sueño yo que sea un centro cultural y gastronómico, que venga gente de Asunción, Fernando de la Mora, San Lorenzo, Luque, Santa Aní, Villarrica, Ciudad del Este, que venga la gente a gastar su plata en Coronel Oviedo. Un día lo invitar a los enducer, Rolly, de un intendente que sabe qué hacer, que necesita más inversión. No podemos vivir solamente de los cargos públicos en Coronel Oviedo. Es importante, pero eso se va a agotar en un momento dado. ¿Y de qué vamos a vivir? ¿De qué vamos a comer? Vamos a darle apoyo al sector privado también. Hay votarlo mitad Colorado, cuarta pichá o en duda gina. Ya ha, ya votá, lista 6 con domingo, peañan de Yareco, peape de ver. Ape ya rashi, cuá la ofrece a peñar porque es mi otro gestado, hueco, carretado, hueco, y que hay recursos. Carreta Guasube, o piribe y elásticos a Peña Mortiva, ahora ahí viene la recurso. Pero Peña no es más gente, lo mismo. Jatoye distribuyan, deja ya, ya elegí al mejor candidato, candidato a intendente que tiene el Partido Colorado, que es el compañero Rolly Gaona. Anda Peña Wichén en lo mitad, así es que le esperamos el domingo, lista 6, Rolly intendente. Muchas gracias y felicitación a todo el gran equipo de trabajo que nos acompañó durante toda esta campaña. Yo como líder del movimiento Añetete y de la lista 6, de corazón les hago llegar mi agradecimiento, mi reconocimiento y gratitud a cada uno de los que hicieron posible. Y tenía ahí la equipo de trabajo, equipo de salud, equipo juvenil, equipo de todo. Allá anda que tomó ahí se mandó a pa, especialmente a la dirigencia y especialmente Rolly, con esto cierro, a todas las familias que te abrieron su portón, su puerta, sus brazos y su corazón, y por eso te van a votar y te van a elegir próximo candidato a intendente por la lista 1. Felicitaciones, hermano. Gran trabajo.
2: Gracias, senador. Gracias, Rolly. Gracias, senador, por tu liderazgo, tu conducción. Y como dice acá un mensaje, y con este mensaje y el video que tenemos preparado para despedirnos, dice: senador Mario Varela, el Gustavo Alfaro de la política regional y nacional. Director técnico de la administración en la sensibilidad social. Con este mensaje, agradecerte por la oportunidad a Rolly, desearle mucha fuerza, queda poco tiempo para la campaña. Y el video de Mario Ado Benítez saludando a los amigos, acompañando la intendencia de Rolly Gaona. Con esto nos despedimos, agradeciéndoles la oportunidad del espacio, deseándole mucha fuerza a todos los amigos y que viva la lista 6, que viva Colorado ETT, recuperemos Coronel Oviedo.
3: Por parte de nuestro movimiento. Estamos aquí como líder del movimiento Colorado ETT en una ciudad que quiero mucho. Coronel Oviedo es una ciudad que representó mucho en toda mi carrera política y que va a seguir representando un espacio de compromiso por parte de nuestro movimiento. Y en ese sentido, hoy tenemos un gran candidato, un candidato joven, con coraje, que va a enfrentar un gran desafío como estamos acostumbrados los colorados en ETT y como merece el ciudadano betense. Alguien que tenga coraje, valentía para generar una gran transformación en beneficio de la ciudadanía. Venimos acá a Coronel Oviedo a darte nuestro respaldo, a pedirle a mis amigos y a mis amigas de Coronel Oviedo, que saben que yo cumplí cada compromiso que asumí. Seguramente una de las obras más importantes de la historia del departamento de Caguazú, nadie creía, el gran hospital del Coronel Oviedo hoy es una hermosa realidad y ha salvado ya muchísimas vidas, como la duplicación de la Ruta 2 ha transformado esta región. El gobierno de la gente, Colorado ETT, ha transformado la región y yo quiero que Coronel Oviedo se siga transformando, y todo mi apoyo y mi confianza va a este equipo político y a este intendente, que lleva el número 6 como una propuesta electoral que identifica ese compromiso con la patria que tenemos.

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11: 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Una de las tantas instituciones que está siendo beneficiada con este proyecto arquitectónico que hace la remodelación de 3 aulas, que será para los niños del primero, segundo y tercer grado, básicamente el primer ciclo, que contamos con una población de aproximadamente 130 niños, secciones mañana y tarde, turno mañana y tarde. Y dentro de poco vamos a cumplir, la institución cumplirá 100 años de vida institucional. En el año 1925, la Escuela Básica Número Monseñor Hermenegildo Roa cumplirá sus 100 años de vida institucional. Hay muchos logros que celebrar en estos tiempos, ¿verdad? 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
14: Son las 10 de la mañana, 16 minutos.
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0: Bueno, 10 con 19 en toda la República del Paraguay. Estamos en nuestra mañana informativa por Hora FM 96.9 y Canal 12 TV Max, hoy jueves 4 de junio. Hoy estamos en Evolucionando, un poquitito vamos a cambiar de horario. Hoy en Evolucionando vamos a emitir la programación un poquitito más tarde, como se dice, teniendo en cuenta que hoy es el día, el último día de que los referentes políticos, los candidatos, puedan hablar de su candidatura, pueda solicitar voto, pedir voto, inducir al voto y así respectivamente. A partir de la medianoche va a haber veda electoral. Por lo menos lo que se prohíbe es pedir voto para tal lista. O la palabra votarme, por ejemplo. Hay mucha gente que erróneamente magnifica mucho este tema de la veda electoral. La veda electoral más bien es para que nadie haga un proselitismo muy abierto. O por lo menos decir vote por la lista tal y así respectivamente. O sea que no puede inducir al voto, pero puede sí mencionar su número de lista. O sea que al final, pues entonces con ese criterio nosotros no vamos a poder hacer ninguna cobertura el domingo. Que a propósito estamos preparando una cobertura así como siempre lo vamos realizando. Hay gente que a veces analizando únicamente nos comprende alguno, ¿verdad? Para nosotros va a ser una cobertura más. Evolucionando fue un programa más en el debate y esta noche va a ser un programa más. El domingo va a ser una cobertura más. Estamos con Rodrigo López. ¿Cómo está, Rodrigo? Buenos días.
1: Buen día, Luis. Un saludo para vos y para toda tu audiencia y para el equipo de trabajo también que siempre te acompaña. Bueno, muy contento de poder estar compartiendo esta mañana contigo.
0: El cierre de anoche, tu reflexión.
1: Una maravilla. Quitábamos nuestras conclusiones ya al término también con el equipo, ¿verdad? Y no nos tomó de sorpresa, Luis. ¿Por qué te digo que no nos tomó de sorpresa? Porque esto es fruto de todo el trabajo que nosotros venimos haciendo. De todo el empeño, de toda la dedicación que nosotros venimos teniendo estos últimos tiempos y gracias al trabajo impecable también que está realizando nuestro candidato a intendente. De paso, mandarle también un saludo. Entonces, muy contentos porque los resultados se están demostrando. Se están demostrando en las calles. En nuestro día a día es lo que nosotros sentimos. Entonces, muy motivados y, como yo digo siempre, dejando todo en manos de Dios porque al final Él es el que encaminará todo este proyecto.
0: Tenés mucha fe.
1: Sí.
0: Veo que un rosario
1: está sí.
0: ¿Sos de fe o sí. Sos supersticioso?
1: No, soy de fe. Y acá San Benito también que siempre me acompaña.
0: ¿Son tus abogados?
1: Sí, San Miguel también.
0: Ajá. O sea que entonces, ¿siempre fuiste así?
1: Siempre. De toda la vida. Bueno, vengo realmente de una familia católica cristiana. Entonces, como yo siempre le digo, es mi arma de todos los días.
0: ¿Pero no sos supersticioso?
1: No, yo no.
0: ¿Te lleva en cuenta alguna cábala?
1: No, yo no soy cabalero, nunca fui, realmente no creo en esas cuestiones.
0: O sea que tu remera la roja más bien es para orientación.
1: Sí, es para orientación, es algo que nosotros tomamos la decisión.
0: Porque puede ser que alguno interpreta también como una cábala.
1: No, es una decisión porque, que nosotros...
0: Por ejemplo, en el ámbito futbolístico también hay cábala.
1: Claro,
0: hay
1: claro.
0: Técnico que solamente utiliza una sola remera, por ejemplo.
1: Pero mira, yo te voy a decir una cosa, Luis, yo soy muy creyente y, y al final las cábalas no existen cuando Dios está de por medio. Al final Él es el que nos encamina, Él es el que nos guía. Él es el que nos da la fortaleza para poder seguir en esta lucha que bueno, muchas veces quizás no es del todo fácil. Entonces siempre intentamos reposarnos en Él. Es lo que siempre también coincidimos con Elio. Elio es una persona también muy, muy creyente. Entonces intentamos dejar este proyecto en manos de Él y en manos de la ciudadanía, porque al final ellos son los que tomarán también la decisión.
0: Sí, pero... tantas recorridas, me supongo que va dejando tantas cosas en tu mente, Rodrigo.
1: Sí.
0: Es decir, no tan joven.
1: Y muchas experiencias que hemos vivido. Y principalmente me ha hecho conocer muchas realidades también hoy estar trabajando en política. Y uno, como yo te decía en un programa pasado, uno empieza a valorar mucho más las cosas cuando uno conoce la realidad de otras personas. Porque uno muchas veces de su casa, de la comodidad de su casa, desde los no sé, por llamarlo beneficio que uno pueda llegar a tener o privilegio, porque yo no voy a negar, yo vengo de una familia que gracias a Dios, es una familia trabajadora, que me han brindado la oportunidad de poder estudiar, que me han brindado la oportunidad de poder tener todas las comodidades también siempre. Yo eso no lo niego. Yo no niego de dónde vengo, Luis, porque uno para poder crecer, uno no debe negar sus raíces. Pero realmente el estar trabajando en política me ha humanizado muchísimo más. ¿Por qué? Porque uno siente el sentir de todas esas personas, siente la manera en la cual ellos piensan, ese cariño, ese respaldo que ellos te brindan, donde te abren las puertas de su casa, donde te muestran sus realidades, donde muchas veces te cuentan sus problemas, te cuentan sus inquietudes. Y eso es realmente lo lindo de trabajar en política. Por eso yo siempre intento alentarle a todos los jóvenes que hoy me acompañan. Justamente hoy dos personas jóvenes también me están acompañando conmigo, Martiniano Brizueña y Luis Franco, ¿verdad? Que son, aparte de ser personas que trabajan hoy conmigo, son prácticamente una familia, porque este equipo nosotros lo hemos formado a través de la amistad, a través de la familia. Hemos intentado darle ese afecto y ese cariño, porque nuestro movimiento mismo siempre se ha caracterizado por trabajar de esa manera. Es lo que toda la vida nos han inculcado a nosotros, porque yo siempre digo, el afecto es lo que no se negocia en la vida. El afecto es lo que no tiene precio, el cariño, la amistad que uno pueda llegar a tener con la persona. Y esa es la manera en la cual hemos construido esta campaña. Y yo creo que hasta el momento no nos ha fallado, porque hemos tenido realmente un crecimiento importante, pero eso fue gracias al respaldo de las personas que hoy confiaron en este proyecto. Porque el candidato necesita una conjunción del todo. El candidato necesita una conjunción de varias cuestiones. Y un candidato solo no puede construir toda una campaña. Necesita ese apoyo, necesita ese respaldo. Y es ahí donde estuvieron esas personas para poder acompañarnos, es ahí donde estuvieron los amigos. Es ahí donde estuvieron los familiares, es ahí donde estuvieron esas personas que creen en que un coronel Oviedo mejor se puede construir, y se puede construir a través de la juventud, se puede construir a través del compromiso real, del compromiso serio, con nuevas figuras, y eso es lo que ha propuesto nuestro equipo político.
0: Te hizo madurar más rápido
1: Sí,
0: esta
1: muchísimo,
0: campaña.
1: muchísimo. Imagínate, tengo 21 años, Luis.
0: Sí.
1: Tengo 21 años.
0: Ahora sí te hizo salir de tu zona de confort también,
1: Sí.
0: siendo sincero.
1: Claro, ¿por qué?
0: Pero
1: Porque
0: es el camino.
1: es el camino, es la
0: O sea,
1: única
0: que
1: forma.
0: me supongo que vos te diste cuenta que es el camino. Si vos abrazas la política, vos no podés pretender estar siempre en tu zona de confort.
1: No,
0: Sí.
1: y son muchas cuestiones, ¿por qué? Porque uno también pasa a exponer su vida privada.
0: Porque tu zona de confort, pues, no es tampoco que es tan mal. ¿Por
1: Claro.
0: qué uno se acostumbra a la
1: ¿Sí?
0: pucha? Está bien o eso. Yo por lo menos no cuestiono. Yo no voy a caerme en incoherencia. Por ejemplo, tantas cosas he escuchado y es tan divertido para mí. Por ejemplo, hay alguno que cuestiona tu edad y hay, pues, muchos adultos, muchos ancianos, muy jóvenes y muchos jóvenes que tienen
1: Ancianos.
0: mentalidad de ancianos.
1: Así mismo.
0: Entonces, pareciera que a vos se te exige más por ser jovencito. Porque si vos vas a analizar la tarea que tiene va varios ediles, algunos que ya fueron reelectos, requete reelectos,
1: A pesar de su
0: y
1: mal,
0: desaparece el
1: sí.
0: escenario, son cuestionados, o sea que yo creo que tampoco te garantiza, porque uno tiene una edad X, que vas a desempeñar bien en tus funciones, ¿verdad? O sea que me supongo que vos sos consciente de esto,
1: Claro.
0: a lo mejor porque llama la atención porque sos muy jovencito. Y nosotros somos de la escuela de que rápidamente queremos, o sea que hay una especie de pater política y pater familia también, ¿verdad? Porque el mitad no tiene luego ni siquiera posibilidad para que pueda pretender también buscar ocupar un espacio de poder. Y eso es un error.
1: Un
0: Hoy
1: error.
0: día, hoy día incluso la misma legislación permite, se tuvo que modificar,
1: Y por
0: incluso tuvo que
1: algo.
0: bajar incluso la edad. ¿Por qué? Porque para que pueda también los jóvenes atreverse así como vos. Porque vos
1: No.
0: sos un atrevido, para
1: Sí.
0: nuestro sistema sos un
1: Sí.
0: atrevido.
1: Sí.
0: Yo por lo menos trato un poco de analizar eso. Entonces, pareciera de que llamas más la atención y segundo, parece que la misma sociedad te va a exigir más.
1: No,
0: O sea que parece que no somos muy tolerantes con los nuevos. Y es más cuando uno es muy jovencito. Por eso me supongo que vos dimensionar bien eso. Por ejemplo, te voy a decir aquello que cuestiona tu edad, por ejemplo. A mí me parece una total incoherencia, ¿verdad? Porque muchos discursos vamos escuchando de que la juventud tiene que ser el presente y no el futuro nomás. Tiene que ser el presente.
1: Así es.
0: Entonces, aquellos políticos que dicen que la juventud es el presente, tiene que ser presente para colocar afiches o calcomanía. O tiene que ser presente también para luchar por un espacio de poder, porque vos estás luchando por un espacio de poder.
1: Así es.
0: No, si vos llegás, Rodrigo, no creo que la gente diga, ah, acá al Mitairo a Perón, este se le regaló el espacio. No creo
1: No.
0: que se diga eso por el nuevo sistema electoral.
1: Claro.
0: Y el otro lado es que ustedes, por lo menos, hay sectores que cuestionan la inversión que ha hecho un equipo en un lugar, por ejemplo. Pero también automáticamente ellos se defienden, pero ahora cuestiona por qué la cantidad de plata que va a destinar la gobernación para un centro cultural, por ejemplo. O sea que hay una especie, pareciera que nos confundimos todo y nos perdemos un poco y necesitamos un cierto equilibrio. Yo por eso siempre le digo a la gente, cuando van a cuestionar, no traten de cuestionar con un razonamiento lógico.
1: Con un
0: Con
1: criterio.
0: un razonamiento sólido también, o un cuestionamiento sólido si se puede, ¿verdad? Por eso nomás te interrumpí un poco, ¿verdad? Y estoy alargando un poco mi pregunta, como se suele decir. ¿Por qué? Porque lo que a la gente no le gusta, y en especial a la gente más pensante, es la incoherencia. Porque a vos, hasta incluso en medios, en programas periodísticos, te cuestionaron. La edad te cuestiona. O sea, que ahora sí, John. Creo que te vienen a cuestionar, pero inmisericordemente, si era por una lista cerrada, por ejemplo. Si por una lista cerrada vos encabezabas la lista,
1: Ahí cambiaba la
0: ahí
1: historia.
0: cambiaba la historia.
1: Claro, pero este sistema electoral pues te
0: Pero
1: da.
0: igual pues, el joven tiene derecho.
1: Claro. Entonces, yo voy nomás. Y yo creo que es un pensamiento que hoy ya está cambiando. Hoy ya está cambiando, ¿por qué? Porque hoy se está notando la presencia de los jóvenes dentro de la política y que está haciendo un respaldo importante. Que está haciendo un respaldo importante. Y yo no puedo negar, acá en Coronel Oviedo hay muchas figuras jóvenes que hoy están, hoy están resaltando, hoy están saliendo adelante. Y ahí nomás yo voy al punto de esa incoherencia que vos hablabas, Luis, de que hay varias figuras políticas que hoy critican quizás la edad de uno. El por qué una persona tan joven tiene el derecho, porque es la manera en la cual la que tiene el derecho de ocupar un espacio que no debería ser así, que no tenemos la experiencia. Pero acá hay una cuestión, Luis. Acá nosotros tenemos varias autoridades que hoy, con una supuesta experiencia ya amplia y larga dentro de la política, no pueden cumplir a cabalidad con sus funciones. Entonces, ahí
0: Por eso
1: volvemos
0: hay
1: a
0: que ver
1: caer.
0: la productividad de cada uno.
1: Ahora, y por eso te digo, Luis, entonces.
0: A quienes llegaron. Y
1: Entonces.
0: vamos a encontrar de que alguno es narración nomás, es muy narrativo nomás. Estamos pues en una era de la narración.
1: Claro.
0: Y la narración me parece importante,
1: Sí.
0: pero tenés que convertir en hecho.
1: Claro. Al final,
0: Sí.
1: yo siempre digo que las palabras se las llevan el viento. Al final, las acciones son las que quedan. Entonces, al final, ahí terminamos cayendo otra vez en una incoherencia. ¿Verdad? Y yo creo
0: Y hay una
1: que
0: realidad también, supongamos que vos te vayas ahora a tu casa a quedarse tranquilito y domingo esperándome el resultado. Vos sabés lo que te espera.
1: claro.
0: O sea que acá todo se mueve, es
1: Sí.
0: una estructura, es toda una organización
1: Así mismo.
0: y todo eso. Entonces, si uno logra y llega al objetivo, pues me parece que eso se tiene que también observar positivamente. Porque si vos llegás, Rodrigo, llegás con tu figura, pero detrás de vos hay todo una estructura, un
1: Un equipo,
0: equipo.
1: así es,
0: Eh,
1: así
0: to,
1: mismo.
0: to, eh, eh, hay una organización.
1: Sí.
0: Por eso yo suelo ver así en líneas generales, de manera genérica, que hay mucha gente que por el nuevo sistema electoral nomás dice que por arte de magia va a ser electo para ocupar espacio
1: No
0: de poder y no es
1: existe,
0: algo así.
1: no existe,
0: Peor incluso es
1: no
0: del sistema
1: existe,
0: anterior.
1: no existe. Eso
0: Sí.
1: hoy es imposible que suceda, Luis. Uno tiene que mojar la camiseta, ¿verdad? Y nosotros estamos hace más de un año y medio en campaña. Y vos sabés, Luis, que no es fácil. Vos conocés cómo se mueve el ámbito político en Coronel Oviedo. Y eso valoran gente de otras ciudades, de otros departamentos. Porque conversando con otras personas que también están trabajando en el
0: Ahora,
1: ámbito
0: si este
1: político.
0: nuevo sistema rompe el encasillamiento,
1: Claro,
0: rompe.
1: claro.
0: Y ahí pues entra a tallar la importancia a aquellos que pretenden también poner a consideración su figura, porque
1: Sí.
0: anteriormente pues todo era encasillado, 1, 2, 3, 4,
1: Sí.
0: máximo.
1: Máximo.
0: Hoy día vos podés ser encasillador, vos podés ser encasillado, no hay problema, vos podés caerse en la lista, vos podés ser número 2, no hay problema. La gente te puede decir, no, pero este es de la cúpula, este es de ahí de la estructura, no más. Pero también lo demás tiene el mismo derecho de trabajar.
1: También
0: Y si tiene una buena estructura,
1: puede
0: probablemente le va a
1: llegar.
0: competir a lo que está en primero.
1: Pero acá ya entra en una parte de convencimiento también a la ciudadanía. O sea, yo creo que tenemos que ser un poco justos y valorar también el trabajo que hacen los amigos y que hacen los otros compañeros. Y uno tiene que, uno en política debe de manejar realidades. Si es que uno quiere alcanzar su objetivo y si es que uno quiere mantenerse con el tiempo dentro de la política. Entonces, en ese sentido nomás yo voy de que, hermano querido, si una persona vos pensás que tiene más estructura que vos, significa que trabajó el doble, que se esforzó el doble que vos y por algo hoy está donde está. Yo miro de esa manera, yo veo de esa forma. Yo no puedo enojarme con fulanito o con menganito o salir a hablar mal de sultano porque tiene más estructura que yo o tiene más peso político que yo o tiene más equipo que yo. Si esa persona tiene más equipo que yo o tiene más estructura que yo es porque esa persona salió a trabajar, es porque esa persona logró convencerle a la ciudadanía y porque logró convencerle a la dirigencia del partido. Es así de sencillo. La política es simple, Luis. Y mucha gente intenta complicarla con diciendo que no, que porque la estructura la acompaña, que porque es el hijo mimado de, que porque fulanito luego le da su acompañamiento y su respaldo. Eso hoy en política no existe. Y uno si sale a la calle de verdad, Luis, si sale a la calle de verdad y sale a recorrer y sale a trabajar y sale a sudar la camiseta, se da cuenta que hoy la ciudadanía ya no solamente elige por el color. Y ya no solamente elige
0: Ahora
1: por
0: sí,
1: el
0: la
1: nombre.
0: estructura, el equipo tiene mayor visibilidad ahora. Por eso pues, a veces genera
1: Claro.
0: roncha. Porque aparece pues, la figura trabajando con los candidatos.
1: También.
0: Entonces, anteriormente pues, era una cúpula nomás.
1: Sí.
0: Había 4, 5, 6, 7, 10, 20 dirigentes y nada más. Hoy día pues, cada uno tiene su
1: Sí,
0: estructura, tiene su
1: sí.
0: equipo. Y ahí uno ve a veces personas muy conocidas y dice, ah, bueno, la compañía fulano había sido. Tiene mayor visibilidad también los
1: Claro.
0: propios dirigentes y caudillos.
1: Claro, totalmente.
0: Bueno, Rodrigo, yo te agradezco que hayas venido porque queríamos justamente escucharte, que pueda dar tu mensaje. Es que estamos cortitos de tiempo,
1: Sí.
0: obviamente, ¿verdad? Pero te agradezco que las veces que te hemos invitado siempre sueles estar. La única que no participaste fue aquella vez en el debate. Que yo le dije a los perros, ese debate va a ser, en serio, ese debate no es muy difícil para que sea superado.
1: Sí.
0: Y hasta ahora sigue. Mira,
1: Pero
0: y
1: estuvo en
0: fue
1: el
0: en, fe,
1: siguiente debate que me invitaste
0: fue en febrero.
1: y que fue mucho más
0: Fue
1: fuerte
0: en
1: para mí, a
0: febrero.
1: mi pensamiento.
0: Fue en febrero. Cuatro estuvieron. Creo que estuvo Diego, Julio, después Osvaldito
1: Sí.
0: y Jalil. Eran cuatro. Aquellos que son amantes de
1: Y
0: cuestión.
1: estuvimos tres la otra vez.
0: Sí. Sí, que tampoco
1: Y
0: desentonaron, ¿verdad?
1: el nivel de acompañamiento, Luis.
0: Claro, pero imagínate en febrero lo que movieron de esos
1: Sí.
0: cuatro. Increíble. Y vos, cuando eso tenías miedo todavía, ¿verdad?
1: No,
0: No, no, no,
1: no,
0: no,
1: no,
0: no,
1: no,
0: no,
1: no,
0: no,
1: no,
0: no,
1: no.
0: no, no,
1: Ya,
0: no, no, no,
1: yo voy a, no, yo voy a salir a, voy a salir ahí al cruce, Luis,
0: sí.
1: porque si yo tuviera miedo, no hubiera lo estado trabajando en política. No hubiera estado luego como candidato si hubiera pensado por el temor o demás, no. Se dieron las cuestiones que te había comentado en su momento, realmente yo no estaba por el país, tengo que ser sincero, ¿verdad? Pero después estuvimos en el otro debate, Luis.
0: Está bien, está bien. Rodrigo, ¿qué le decía a la gente? ¿Cuál es su mensaje final a la audiencia?
1: Bueno, primero que nada, realmente agradecerte, Luis, por siempre tenernos en cuenta y a este equipo también. Estamos muy agradecidos contigo por todas las oportunidades que nos has brindado en los últimos tiempos. Agradecerle también a todo el equipo de trabajo que siempre te acompaña, a Josía, a Evo también, que son las personas que siempre están presentes. Y decirle a toda esa ciudadanía que hoy estamos más que agradecidos. Estamos muy contentos de todo el trabajo que lo hemos realizado en conjunto. Y quiero en especial mandarle un mensaje a las personas que hoy están acompañando mi proyecto. A esas personas que confiaron en nosotros cuando muchas otras personas no confiaban. Cuando muchas personas pensaban que no íbamos a poder cumplir el objetivo. Hoy, a días de las elecciones, estamos confiados en que la victoria se puede llegar a dar. Pero eso yo solo no lo voy a poder conseguir. Necesito y el equipo necesita de que ese respaldo siga firme, de que ese respaldo siga fuerte, porque todos juntos vamos a conseguir esta victoria final, todos juntos vamos a conseguir poder darle un nuevo rumbo a nuestra ciudad de Coronel Oviedo. Y después de este 7 de junio, yo estoy seguro que el partido va a volver a unificarse y vamos a trabajar todos juntos para poder llegar a la intendencia de Coronel Oviedo de la mano de Elio Castro.
0: Vamos a ver el uña guitarrero de tus referentes. Tenés un solo adversario dentro de tu equipo. Gracias, Rodrigo.
1: Muchísimas gracias, Luis.
0: Rodrigo López. Los perros estarán. Vamos a ver el domingo. Yo no puedo estar responsable de lo que pueda pasar el domingo, ¿verdad? ¿Eh? Pues, según ese ambiente, yo voy a decir lo que veo hoy. Ahora sí, no, ya puedo ser responsable de si es que cambie mañana, pasado. Yo no sé lo que va a pasar mañana, no sé lo que va a pasar el domingo, pero hoy Rodrigo tiene un solo adversario. Hoy cuapa, hablan de equipo, hoy cuante, pero luego jura tatatata y yo ya me imagino. En serio le digo. Y ver el que se relaja, queda segundo. El que no se relaja, no, si los dos no se relajan. Cuando Peña me dice, a ver, con el audio, jaque el audio, ahí está llegando el audio. Opio, y el audio. Gracias, Rodrigo.
1: Gracias, Luis.
0: Ok,
1: Gracias, gracias.
0: bueno, ahí está llegando el doctor Eladio González, el intendente municipal. Taquilla alta la de pasada en evolucionando. Es que mucha gente le quiere escuchar el audio, hay que ser sincero. Mucha gente quiere saber su criterio. Mucha gente nos dimos cuenta en evolucionando, apareció con todo. Evidentemente entró con taquilla alta. Y hoy en el último día, en el último suspiro de realizar campaña proselitista, vamos a ver quién lo dice. Adelante, doctor.
2: Hola
0: Acá
2: Luis.
0: está su candidato, Gustavo
2: Juan Guerrero.
0: Guzmán Guerrero. Sí, acompañando también esta mañana. Adelante, doctor. Adelante, Eladio González Torres. Está llegando él de un viaje y el cual agradecemos. A pesar de que una vez nos dejó en bola acá, ¿verdad? Porque se retiró del programa. Pero eso ya aclaró, él le pasa. Por lo menos dijo, bueno, no sabía. Y llegó el doctor Carlos vio y. No lo sabía nomás, ¿verdad? Sí, no lo sabía y usted nomás. Y bueno, así es que está acompañando muy de cerca acá a Guzmán. ¿Qué tal, Guzmán Guerrero? ¿Cómo estás?
3: Muy buenos días, Luis, a toda la audiencia de la 96.9 ARA FM. Agradecerte por este espacio, Luis. Es muy importante para nosotros que estamos ya en la recta final de lo que es esta campaña política, ¿verdad? Porque es un programa bastante escuchado. Apende Junior, este cogina en vaya la corona lo vio y después pues a última recta peña importante porque o pa pues no lo mitad en dudas ahora y cuá veta es importante na pues pestaña pues un mes último.
0: Totalmente. ¿Qué tal, Eladio? ¿Qué tal, doctor? Bienvenido al programa. Buenos días,
2: Muy buenos días, Luis. Bueno, es también para el ingeniero Evo, también para el compañero de consola, todos los radioescuchas de ARA FM. La mañana informativa. Y a vos también, Luis, gustoso contigo compartir la mesa de trabajo en la recta final de esta fiesta cívica que va a acontecer a nivel nacional, la interna partidaria. Andula ese candidato, o sea, cementerio, pues ese espíritu me entiende, bárbaro. Me mate cuico, ¿verdad?
3: A desayunar y me mate con tal.
0: No sé si por la campaña proselitista estaba revisando el audio y la vez pasada lo que dijiste en evolucionando, casi el 100% de la gente estuvieron de acuerdo. Yo no sé si es por el tema de la campaña o porque verdaderamente luego son conscientes que es así, así como encaraste el panorama.
2: ¿De qué cosa, Luis?
0: y de
2: De
0: todo un
2: tantas cosas
0: poco,
2: dijimos.
0: sí.
2: Pero por supuesto, Luis, lo que a nosotros siempre nos caracterizó decir las cosas de frente a vos también. Cosa que a mí no me gustaba cuando estaba en el cargo de mando a Ponaupe. Cosa que también había asumido mi error. Y mi manera de hacer política es esa, Luis. Sí, cierto. Nacen en Diema, vaya ahí. Ay, amigo, esa es mi manera de hacer política. Si bien es cierto, mucho tiempo me callé estando en función de poder. No porque fulano y posuta, no porque tenés que ser mesurado, tenés que ser diplomático. ¿Y qué es la diplomacia? Es la conversación entre dos hipócritas que cada uno quiere buscar rédito y llevar agua a su pozo, en términos coloquiales, para no confundirle a los radioescuchas.
0: Sí, pero últimamente son más punzantes. Mi socio, ya ni mitad no soy, ya puto la ya ni mitad, y ella es guaya, pero no ya es guaya, pero yo en día, pero ya ni mitad no sube, sí.
2: Y claro que sí.
0: Y yo la primera que te escucho así.
2: ¿Por qué, Luis?
0: Y porque no, englobaba Luis. Bastante bien. En serio te digo, englobaba bastante bien.
2: Y sí, Luis, ¿sabes por qué? Porque en realidad que nosotros habíamos decidido abandonar la

0: Y eso me va a caracterizar desde siempre. Y si a la gente le va a gustar el hecho que yo venga a ser hipócrita y a prometer cosas que no vamos a hacer lastimosamente. Mis amigos, nosotros elegimos, ahí pues ningún cargo, pero damos todos los miedos, la candidata se lleva.
1: Cierto. Bueno, ¿cómo están llegando, Eladio, en líneas generales? Porque si vamos a hablar de algunos detalles, a lo mejor vamos a necesitar mucho tiempo, pero ¿cómo están llegando? Así, acá la gente sabe que tu candidato es Guzmán.
0: Guzmán Guerrero. Rolly Gaona para intendente lista 6. Guzmán Guerrero, opción 2. Así es que esa pregunta, Luis, con tu permiso y de los oyentes, voy a ser un poquito mal educado. Le quiero trasladar a Guzmán Guerrero. Ese ya anduvo.
2: Realmente, Eladio, en los recorridos que hacemos de manera diaria, vos sabés y sentís ese fervor de la gente. Este amigo mío, Luis, tenía vergüenza para salir a recorrer. O sea, no, Eladio, hermanos. Ya sé, ya corré. Ella es acá la gente, ¿ves?
1: Sí.
2: Y en el primer recorrido, en la primera semana que hicimos, a Otopá Cuña Caraíja, sea, ojechamos, porque le salvó la vida en la época de la pandemia. Y eso es lo que a él hoy en día le alienta de vuelta a salir y a recorrer y a afrontar las situaciones, ¿verdad? Porque la vida se trata de afrontar. De la cometer a un pequeño error y afrontarlas ahí de cañí. Y tuvo la valentía, y yo por eso, Eladio, ahora públicamente te agradezco, hermano. Tal vez Peñañemo Caixinha nunca andarían de coja, ¿eh? Pero te agradezco por estar al lado mío, porque yo también soy una persona que tal vez ya no tiene mamá, no tiene un respaldo familiar muy, muy fuerte, ¿verdad? Aparte de mis tías. Mucho menos un respaldo económico, pero tengo un amigo como vos que está firme conmigo y eso vale para mí muchísimo. Y más los amigos que nos acompañan. Y yendo a tu consulta, Luis, nos encuentran en la campaña de una mejor manera. Porque
1: Pero
2: nosotros.
1: antes, ¿por qué hay tantas coincidencias con Eladio Guzmán, verdad? Porque para que vos hagas lo que hiciste, porque evidentemente hay un gran respeto hacia él, un gran respaldo y una
2: Así es.
1: gran esperanza probablemente en tu persona,
2: Sí.
1: ¿verdad? Porque otro en tu lugar, ni saludo ya no le iba a dar a Eladio.
2: Así es.
1: A Sin embargo, que la decisión que vos tomaste, yo por lo menos interpreto que es más bien para demostrarle un poco a Eladio de que vos estás a su lado.
2: Así
1: No, no
2: es.
1: solamente él a tu lado, sino vos
2: Así es.
1: estás a su lado. Yo por lo menos esa es mi interpretación. O sea que vos me corriges ahora, ¿verdad?
2: Es una interpretación acertada la que haces, Luis. Este amigo mío estuvo conmigo cuando mi mamá estuvo enferma. Y eso nunca nadie se va a olvidar. Cuando le
1: ¿Cierto?
2: toque, ojalá a nadie le toque pasar lo que yo pasé. O Hace que pueda andarse de Sara y Moai. Da igual, para lo igual, a la ore, rollo abu, jamás. Rollo abu, un jefe, ro espaitela, ro pero mañana, lo llevo lea, olea, o ya, ro puca lleguemos,
1: Así tiene.
2: Porque nosotros decimos las cosas de manera directa. Él me dice de la manera tajante. Yo también le digo las cosas, por más que él es mucho mayor que yo le digo las cosas que a mí no me gustan. Y también los dos, la gente no va a ver. Yo fui administrador de la terminal. La terminal en los mitados se pone a mí, mi billete. Se han enseñado, hay que dejar existe. Pero gracias a Dios, hoy en día yo me voy a la terminal, encuentro amigos. Porque ellos saben cómo yo actué de esa manera. Y el ladio es esa clase de personas también. Mucha gente dice que él tiene un hospital en Concepción, que tiene lujos. Ahora no conozco, güey, yo vi un día
0: Para paso,
2: de
0: güey.
2: política allá, una vez caramelo, caramelo, pero un bozazo, pero en realidad, ¿dónde está ella? En realidad, ¿viste? Son las coincidencias que tenemos, aparte de la ideología y el patriotismo que tenemos. Porque hoy en día tenemos un líder que es patriota, que nosotros consideramos que puede sacar a flote lo que es nuestro país. Y son las coincidencias que nos hacen luchar por esto. Porque, así como decís vos, a mí me hubiese sido fácil si yo pensara en mis intereses personales. Vamos, en ese bolsillo de mensual guá, mejores cargos yo ofrecían de aceptar. Pero se negó, estoy en la espalda a un amigo que estuvo conmigo, quien todo el mundo le dio en la espalda. Tampoco puedo dar la espalda a mis amigos y vecinos que están pasando necesidades por culpa de este gobierno. Sí, ya, vete, hay que la canchita de chutar los mitanes. Donde recibimos los mitanes, la guarencia, los mitanes, están de gente donde tal vez no es de los mitanes diplomáticos, de.
1: No, es poca cosa la postura que asumiste, Guzmán. Yo por lo menos miro de afuera, no sé lo que pasa adentro. No sé cuál es el compromiso con el labio, ¿verdad? Pero a mí me parece tan importante el tema de la postura de la gente, del criterio de la gente y por sobre todas las cosas la palabra y la posición que uno debe de asumir, ¿verdad? Porque reitero, probablemente así como ya

0: Dijiste, te habrán ofrecido de todo un poco para que vos te quedes, ¿verdad? Sin embargo, que vos tomaste la decisión. Bueno,
1: Así es.
0: acá estoy, por lo menos en este proyecto
1: En
0: político, se dice,
1: junio,
0: ¿verdad?
1: en
0: Sí.
1: junio del año pasado, en una reunión en la casa del Layo con Arnoldo, en ese momento yo tomé la decisión de que iba a dejar el cargo que tenía en aquel entonces. Claro que en su momento, y es el primer momento, yo dije mi postura. Yo por eso considero que salí por la puerta grande. Se llama un BU, se va desde el principio, va para la idea, va para ese planteamiento. Y por eso ya se juega traicionar. Pues no le traicioné a nadie. Y desde ese momento nosotros empezamos a trabajar. Pasamos malos momentos, no vale, ya pude ahí.
0: Pero
1: Se
0: era
1: dañó.
0: consciente de eso, o era consciente que te iba a encontrar
1: Con,
0: con
1: claro, adversidades.
0: dificultades, con tantas adversidades,
1: Yo tengo compañero de
0: y
1: oficina que me dijo, yo a veces. Niña, pues apetí ese.
0: ella preparaba en la escuela.
1: Claro, la escuela, realmente está la escuela porque.
0: Pero la política también da muchas vueltas, Guzmán, sinceramente.
1: Así es.
0: Lo que pasa es que hay que tener un poquitito de criterio nomás,
1: A un peixe te
0: tenemos que
1: voy
0: tener un poquitito de visión nomás,
1: a.
0: ¿verdad?
1: Está con la mañana,
0: Sí.
1: en objetivamente. A un peaje.
0: Pero yo te voy a ser sincero, a mí me sorprendió tu decisión. Yo dije, no, acá evidentemente porque se nota también de que hay una especie de lealtad.
1: Así es.
0: Sí.
1: Y la lealtad lleva consigo mucho sacrificio. Porque primeramente me aguantaban la tentación.
0: Y eso pues es multiplicador, porque no creo que Vince no sepa lo que vos, la decisión que tomaste. Y eso pues genera afecto y también prestigio.
1: Así es. El
0: Porque de
1: acuerdo.
0: la yagua Isa a la curia Isa ellos ofrecen Pepe no hay caso ya.
1: Él me acuerdo me había dicho, a ni renunciar, yo era Iboidi. Gente. Está la necesidad. Y mandé prácticamente en años. Y dice, guapa, este uno a uno es para el gato. Te hago la ayuda para pecar ahí.
0: Cuasa.
1: Hoy guapa, este uno a uno.
2: O poniendo pa'
1: O por ando
2: donde
1: pa' de
2: o
1: herena, de
2: donde
1: apellido. Hoy cuan va de club. Es todo igual. Entonces,
0: increíble. Por eso, pues, muchos referentes, líderes nacionales que hoy día están dentro de otro movimiento político, suele hablar de su fortaleza, la
1: sí.
0: fortaleza de Vin.
1: Así
0: Y hay
1: es.
0: mucho que le compara con Lino.
1: Tiene.
0: Con Oviedo.
2: Tiene un
1: Tiene
2: parecido. Tiene algo de Lino. Bueno, tiene muchas
0: Lino, por
2: cosas de Lino.
0: ejemplo, alguien compara. Vin, por ejemplo, no tiene problema para quedarse a dormir en cualquier lugar.
1: De
0: Sí.
1: ningún nombre. Justamente en
0: Y
1: una de
0: dice que Lino
1: esas.
0: Oviedo era así, ya. O pegaje, o
2: Anotín,
0: mi.
2: amigo ahí, Luis. Anotín,
0: Posada, cueva, no es algo por
1: amigo.
0: acá.
1: Sí,
0: Sí,
1: seco,
0: sí,
1: sí,
0: sí.
2: es cierto.
1: Seco,
2: Sí.
1: se puede apijar el layo. Cuando el layo ya no es presidente, era. Ni ande, weón, ya en el contrario. Tuchadas, eso. Cuando hay peligroso, eso. Herena, sobre todo, y cuidar. Y él te habla de que tiene fe en Dios, que Dios es el que maneja todos los tiempos, que no
0: Sí.
1: necesita guardaespaldas, no necesita blindaje. La política hoy ya no gira muchas veces, ya cuidas más los detalles.
0: El año, ¿qué crees que iba a pasar el domingo? De acuerdo a tu experiencia.
2: De acuerdo a la percepción, Luis, no solamente en Coronel Oviedo, siendo Coronel Oviedo una de las capitales políticas más importantes del interior del país. Lo mitad, ojalá, un tema pedía de o botas agua en contra del cartismo, del peño cartismo.
0: Va a haber voto castigo.
2: Va a haber voto castigo,
0: Voto bronca.
2: voto bronca, y también Luis Novaleño va a haber también votos en blanco y votos nulos como seña del castigo, pero la, o voto castigo está de ahorita. Y sabes que ya ser imprudente, ya que estamos hablando en el desierto y que nadie nos escucha. Haré con la mensaje de Facebook, Instagram, en el WhatsApp. Y aquí Guzmán está asintiendo con la cabeza. Ahora, antes de entrar, Luis, me estaban llamando referentes del cartismo local. Y Pochuga. Y Oreí, y Catu y Corero, Jogen y Escuela y Camión, está pejado. Ay, ¿cuándo, Luis? ¿Dónde? Y me hago responsable por lo que estoy diciendo. Ánimo. A ti, coño, antojada, Pepe, ya agarraste la y vainas. No. Les pido en nombre de Hambre Cero, en nombre de los sobres del poder, en nombre de los pupitres chinos, en nombre de la suba de combustible, en nombre de la suba de carne, que no podemos ni siquiera, ese amigo, ni puchón, ni que tuviera. No.
0: Ese comenzó mañana de inicia.
2: Y decir la verdad, yo,
0: Sí.
2: para eso vine. Le dije a tu papá.
0: Ajá.
2: Yo llevé 500 y por persona. a la inmola combustible en alto llevo eso es un millón y porque ni no queremos eso. Y en nombre de los 5.100, ¿cuántos millones de la Contraloría?
1: ¿Ayudó? 5 millones.
2: Vamos más redondo. Vamos a ser generosos. En nombre de los 5.000 millones de la municipalidad, porque son Guarangola y Carudo y otros y cosas. Y cuando ella pone a Luis Cochas a salir con interna, llamó lomo de burro y me hizo que ella jugó porque es caro de mamá y que dice, que tú frenas a mi persona y que en nombre de esos 5 mil millones, 500 y esto llegó a ser por persona.
0: ¿Y por qué vive?
2: Se lo vas a tú. Y por este poquete y que va a la popojigo, güey. Y yo le pido nombre, ¿quiere que te repita?
0: A ver.
2: En nombre de Hambre Cero. En nombre de la suba de combustible de carne, pupitres chinos y sobres del poder, ¿por qué? Por ejemplo, un mandí zapatero, yo desahogo 5 mil guaraníes. Les pido que no acepten de ninguna manera de ellos un 100 y. Si 500 y por persona, 500 indígenas para ellos, para nosotros es 100 ton. 100 mil ton. Para ellos 500 y nomás. Y vale combustible 1 millón por auto. Y alquiler, gato. Entonces, es ahí, güey. Y le esperamos en el cuarto oscuro, porque mucha gente no está diciendo eso. Rojota por el cuarto oscuro, pero Rojota lo marca lista 6 roles intendentes. Hacia yo, eso es Cuaco Guzmán Penguara. Hani, por ahí con los llaves, una coña capenó. Hay ahí por ahí, en base con los llaves también. ¿De serio, señor capenó? Imposible, güey.
0: Es la capenó.
2: Es la capenó.
1: Ni nañe porque pibe. No.
0: Y así vos estás en el.
1: Sí, así mismo.
0: El casillero.
2: O verá, tengo peña acá, pero que empiezan los llaves.
1: Dos. Pero, y luego vuelta a ver, hay en Bojora, nada, dice en la mitad.
2: Dice amigo, y yo me hago responsable por lo que estoy diciendo. Si bien es cierto, por más que estén arreando desde tempranas horas, porque algunos, el doctor, son buenos ya potas, y que hombre, esta es la plata, se están viejas, se enjaulas, o que dice, pobre de mí, porque ya, y ya evidente, mango, está y tringo, ahorita la jota bota, la roli, lista seira, porque imposible mitarlo.
0: Hay un descontento.
2: Hay un descontento, un hartazgo. Y el ambiente es tenso. Y castigo la gente la botona, o sea, que la fotona las desea. Ojo, se es en diecuera, Gina. Getape foto para esa, cueje, ambueja este día, Luis. Oye, pe foto, veina, ojo, está botado para este lista serie.
0: Rolio, ojo, está botado. Sigue posicionándole a Vince el escenario, el microclima político le sigue posicionando.
2: Pero toda la vida. Sí. Toda la vida.
0: ¿Le sigue posicionando por los errores que comete el gobierno o porque la gente ya le cifra o ve como un señor, como cifra esperanza también, Vini, ¿verdad? Luis. Porque ahí pues, hay que tratar de separar bien las cosas. Está el voto bronca,
2: ¿sí?
0: Está el descontento, uh-huh. Está el que repudia. Ahora sí, lo que necesita es identificarse con alguien, que alguien le represente, ¿verdad? Por eso pues, tuvo muchos votos.
2: Así es, señor.
0: Pero no más después, ¿verdad? Entonces, esa es una cosa. Y otra cosa que también el candidato luego, por lo menos, inspire, transmita confianza y esperanza.
2: Pero toda la vida, Luis, yo te había dicho, yo no voy a cambiar de discurso. Es la última esperanza, el último bastión de la integridad dentro del Partido Colorado. Ya, antes nada, vamos a hacer una suposición. Después de esto, es más, te voy a decir. Vos sabés en qué ciudad estuve hace rato, ¿verdad? Y sí. Estuve hablando con unas cuantas personas. Y de venía ya ahí mi reporte, porque añejen no hay. A moto, lado, zona este, pero Luis, los mitangos nos agarraron ahí lunes, ¿verdad? Domingo, mojanoita. Vos estabas escuchando una conversación. Dejen tu vina, Curi.
1: Sí, o bandeado.
2: O bandeado a México, ¿eh?
1: Así es.
2: Nos agarraron ahí, Luis, amigo, el lunes. Ni una semana. Japea comunicar con Ipe, sea Vicente Ñeñá, ese amigo. Los mitanos aromos hay. Y mucha gente que recibió la visita del teneto número 2 aquí la semana. ¿Esta semana fue?
0: El lunes.
2: Uh-huh. Ni lo que estaban con él, decían, pero este tipo no está convencido de candidatarse. Y sabes que me hago responsable por lo que estoy diciendo, porque hasta a mí me dijeron. Algunos de ustedes han la foto. Ando Jupille estado. ¿Y por qué no hacen en su estado? ¿Acaso estoy mintiendo?
0: Conste que vos fuiste candidato con intendente Eladio. Es diferente, pues, las elecciones municipales con las
2: es muy diferente.
0: Presidenciales. Pues. Ahora sí.
2: Pero salió una foto con Aliara, está en trabajo, Luis.
0: Si Vin sigue en alza, sigue subiendo para las municipales. Yo no quiero ni imaginarme para las generales.
2: Pero, amigo.
0: Porque hay mucha gente que entiende lo que estoy diciendo. Es diferente. Es diferente las elecciones municipales con las elecciones generales. Porque en las municipales, pues más bien es liderazgos locales,
2: Así es.
0: figuras locales.
2: Así es.
0: Y ahí está, tira y afloje, y algo tenía amigo.
2: Así es.
0: Y si
1: A mí
0: bien sigue
1: justamente.
0: marcando igual, yo no quiero ni imaginarme lo que hace entonces para cuando se confirme el planteamiento de su candidatura, ¿verdad?
2: Pero hermano, te acabo de decir, Luis, salió una fotografía con Aliana, te estira abajo como si fuese esas pesas que te van a tirar al río. Así ningún hermano. Lo mitad ni foto para nosotros se ve en 10. Ni en vana.
0: No,
1: Justamente,
0: yo creo
1: Luis,
0: que
1: yo
0: también eso,
1: interpreto.
0: ellos a lo mejor son conscientes. Porque ellos no hicieron, o me van a decir que no van a querer venir. A lo mejor ellos quieren venir, pero vos viste ya en cierre de campaña que venga figuras nacionales a participar.
1: Justamente lo recorrió Luis, yo
2: De ninguna
1: hice
2: manera.
1: un análisis, ¿verdad? De la enmajejame, hoy la rechazo, la cartismo a la Santiago Peña. De eso fuera la Arnoldo Vigre, pendería. Hoy cuábana, hoy la ando y cuaide a su vez tal vez a Yepa, porque municipales pero a moña y me. Eso es lo que estás diciendo y voy a interpretar de muy buena manera. Y a mí me enduja, rechazo total por el oficialismo. Falta nada más para después de estas internas para que se haga más reconocido su nombre, ¿verdad? Yo creo que para las generales él fácilmente llega.
2: Hay cual con vaya lo hice, le hace saludo y que co, con mi chef Picharoba, entre los aves. Antes de decir buenas tardes, estamos en contra del peñocartismo de Santi Peña. Adelante, señor, me así te reciben,
1: La
2: señor.
1: realidad.
0: No, hay
2: Así
0: gente
2: te
0: que no te
2: reciben.
0: va a permitir entrar
1: No.
0: si...
2: Y claro, Luis,
1: Bueno.
2: y ese amigo, y te digo más, está bien, las horas nocturnas son para dormir. Por las horas nocturnas nosotros lo utilizamos para conspirar con Guzmán y con el equipo que está con nosotros. Y Rolly mismo también, ¿sabes? Si ayer estuvimos hablando hasta las 11 de la noche y enfrente de mí Rolly estaba recibiendo todavía llamadas, que no voy a poder decir. Es amigo del bando adversario y de mucha gente, Luis, de que va a votarle a Rolly Gaona y a Guzmán Guerrero en el cuarto oscuro. Jaque coja, bebé. Ya no estaban para las encuestas pagadas, las encuestas frías. Te digo, y la encuesta no figura. Ya han parecido 800 personas. Y por algo, una tendencia, una fotografía del momento. Pero ¿acaso vos me decís que no va a influir los 5 mil millones que la Contraloría, siendo un gobierno oficialista, ese hermano querido, detecta que el mejor del Paraguay, para mí que el mejor en otra cosa, boludo? Mi querido micrófono, mi querido Luis, mi querida cámara, mi querido Evo. ¡Jo! Las tragué, pero toditas.
0: ¿Cuál es tu mensaje final? Lamentablemente estamos cortitos de tiempo y
2: Pues te
0: pero te
2: agradezco,
0: agradezco que haya venido, ¿eh?
2: ya Emma las desea, cierto, que está interior le coge que hoy la plata, pero no le coge la voto.
1: Así es.
2: Y su hermano, que el hombre prepara los caballos para la batalla, más es Dios quien da la victoria. Te agradezco, Luis, este espacio, para eso vinimos con Guzmán. Te agradezco también por el espacio que le haya brindado este último tramo. Rolly Gaona le va a esperar a todos los buenos ovetenses, los ovetenses de bien, el día domingo. Pejo Peñemo, Cuajupe, marcar Rolly a Guzmán Guerrero. Cuajo comita ahí, comita Rosuca, yo soy Purea ahí. Aparte de eso, ñan de Jeguaité, porque la ando y cuea, cuñan de Putepe, ni castuñan de Putepe, ahora. Campesino, ese coque, trabajador, ni muñanente, ahí. Ja, ni que pella agarra la 100i, pella agarra que la 500i, ja, pejo pe botá, ja, pensé pey, pello guamilazo o, de frigorífico, del carte, pello guá. Apelló a la pulga,
0: Petén
2: ah, no, el pseudo disidente.
0: Pucheros y no lo dejo
2: No,
0: uno,
2: no, jamás apete. Tengo disidente, déjame no
0: ¿qué
2: terminar.
0: va a ser
2: Hacemos puntos,
0: disidente?
2: no, hombre, es disidente. Hoy, como hay para las licitaciones. Oye, pues agarró también eso. Apejó peaza de Ape Motimbo, las 5 de la tarde, Bogué. Yambo Urra, Jaguá, Rolly Gaona y Guzmán Guerrero. Rolly intendente, Guzmán concejal. Ape y Purulas y auto. Pejo pebotá, ponjanota en la cuarta oscura. Rolly, pepo pucaduta, jaco acapeno en ese quere. Y va a ir ponado bien a pelear un maíz.
0: Gracias, Ismael.
2: Anina, tío. Anina, ni en poético, última parte de Luis.
0: No, Ismael, que voy a entrar
2: Ah, ok.
0: ahora. Ya estoy acá y nada dice.
2: Bueno, bueno, bueno.
0: Algo más que quiere decir, Guzmán.
1: Luis,
0: Gracias, Ismael.
1: agradecerte por este espacio a la gente. El día de las elecciones, Pene mandó a mí que en la lomita ya Jacón ya votá. Peñandera Pérez, peor que mío, araña de inundamas a Coronel Oviedo. Taxista, cuera, mañana coronel lo vio, vende mandu, que ha buscado taxi bombero de otra ciudad, anda Pérez Coijape, en defensa de sus representantes. La gente que trabaja en el mercado, vende mandu, que pellero va a cejar del lugar, Oye, ya posee otro mercado. Matadería, bomba, poa, ofaneado, carneado, hizo, o que está imando. Ah, matadería, oye, en voto y cejágina. Y muchos otros errores que cometió esta administración. Y elija a las opciones correctas, a la gente que quiere realmente a su comunidad y a su patria. Lista 6, rol intendente y Guzmán en la opción número 2, y Jaisa Layo, el lunes venía acá, pero no, bebé.
2: Gracias, Guzmán. Es más, en nombre del mejor del Paraguay, en nombre de los 5 mil millones, 600 y pellejo, eso es lo mitad. A ni que me titi.
0: Un abrazo. Yo pido mi Jimmy. 11 con 6, ya enseguida viene los integrantes de la lista 2M.
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0: ser todos mis correligionarios. A días, pocos días de las elecciones del 7 de junio, les damos un abrazo republicano a todos los correligionarios en general. Se está cerrando los programas políticos, o sea, promocional, por una ley que establece hasta tal fecha. Pero de todas maneras seguiremos nosotros en contacto con ustedes, con todos los amigos. Ya prácticamente está todo ordenado, las elecciones, todo prácticamente no hay resquicio ni un espacio que podamos no haber cubierto. Estamos hoy con el compañero ingeniero Manuel Galeano, una gran persona, le conocí estos días. Tiene realmente una preparación interesante que puede también colaborar con el desarrollo de nuestra comunidad a través de sus proyectos. Y desde luego que el candidato Elvio Castro va a recepcionarlo muy bien. Muy buenos días, Manuel.
1: Buenos días, Ismael. Buenos días a toda la audiencia de Ara FM, a todos los televidentes de TV Max, y estamos aquí para hablar un poco del cierre de la campaña, para hablar un poco de las todavía de las propuestas de nuestro candidato, de reseñar un poco lo que fue ayer nuestra caravana de cierre, que fue realmente espectacular, con una asistencia realmente multitudinaria, con un fervor republicano impecable, importante, espectacular. Y realmente hemos vivido una jornada histórica, una jornada épica, que nos da mucha esperanza, nos da mucho aliento y nos da muchísima fuerza para lo que va a ser el día domingo 7 de junio, para lo cual ya es todo planificación, ya es todo ver ese día, que no quede nada al azar. Y en eso estamos, con un equipo importante, un equipo impecable, un equipo muy grande y que está dispuesto a hacer historia en ese día.
0: Y realmente lo de ayer fue algo que certifica todo lo que estábamos hablando todo este tiempo de campaña, de cómo nuestro candidato se iba levantando, cómo la gente, al conocerlo, a escucharlo, espontáneamente vienen a adherirse al movimiento, al equipo. Nosotros lo hemos sentido en todos estos momentos, y ayer fue la ratificación de eso que nosotros hemos hablado, con esta enorme cantidad de gente, esta convocatoria que nunca he visto en Coronel Oviedo, una caravana que podemos decir difícil de encontrar algo igual que haya ocurrido, ni que pueda ocurrir en muchos años. Pero evidentemente los amigos también, concejales municipales, han trabajado bastante. Hemos visto en todos sus actos cientos de gentes, de personas, ellos trabajando también. Y esto salió prácticamente sin mucho esfuerzo, esta caravana.
1: Totalmente.
0: Ha prácticamente superado nuestra expectativa, Manuel. Y fuimos parte y partícipe. Hemos estado allí, incluso está en las redes sociales, cómo y qué cantidad de gente estuvimos allí. Vos que manejás mejor esa parte, podés manifestar o podés darme la razón también, porque creo que nuestra caravana, a partir de la Plaza de los Héroes hasta el cruce internacional, fue extendido en todo el trayecto, incluso respetando la regla de tránsito en el sentido de semáforos, de no molestar a la gente, ¿no?
1: Así mismo es, don Ismael. Realmente fue una expresión espontánea de los adherentes a la lista 12M. Realmente impresionante, una cantidad enorme de vehículos, motos, de gente que salía al paso de la caravana para brindar su apoyo, para brindar su aliento a nuestro candidato. Y los candidatos a concejal se han lucido, ¿verdad? Se han lucido, y fue un corolario realmente espectacular de lo que fue una ardua campaña, de lo que fue una campaña realmente en la que empezamos con una serie de agravios, con una serie de mentiras inclusive que se quisieron instalar, y a lo largo de la campaña esa fue una también una constante, y con todo eso hemos luchado. Nuestro candidato se ha ganado la simpatía, la confianza, el cariño y el apoyo de la ciudadanía principalmente, y ahora que nos toca una interna de nuestros correligionarios. Y a partir del lunes saldremos con la victoria en la mano y en el corazón a buscar el apoyo de toda la ciudadanía obetense, que yo creo que gran parte inclusive ya estuvo atenta a las propuestas, a los proyectos, a los sueños de nuestro candidato, del cual yo me honro formar parte de su equipo técnico, y realmente es importante, impresionante lo que nuestro candidato tiene preparado para la ciudad. Y ayer insistió en su discurso en algo muy importante: el cambio de mentalidad. El cambio de mentalidad que hoy es importante para dejarnos del chiquitaje, para poder apoyar realmente los cambios de fondo estructurales que necesita esta ciudad para poder crecer, para poder convertirse en una de las capitales departamentales y del país más importantes. Porque cabe recalcar de que hemos crecido de manera impresionante en la cantidad de habitantes, pero el progreso que debería haber acompañado en infraestructura y en progreso de todo tipo, ¿verdad? No está a la talla. Y para eso nuestro candidato se preparó, para eso nuestro candidato puso a consideración y pone a consideración de la ciudadanía colorada y toda la ciudadanía obetense, porque él va a ser intendente para todos y durante los 5 años, y se está preparando, se preparó y está firme para poder asumir esa responsabilidad a partir del lunes.
0: Así es. Bueno, antes que seguir, yo quería manifestar algo que ha ocurrido y está ocurriendo, ¿verdad? Había un programa que se tenía que haber hecho en uno de los canales de televisión amiga acá en Coronel Oviedo. Con la disculpa del propietario, dueño Luis González, quiero manifestar incluso el canal 19. Se tenía que hacer un debate de los candidatos que están en pugna: Rolly, Elvio y Marco Benítez, desde luego. Y en vista de que se ha preparado un escenario no muy seguro por los antecedentes que ya ha ocurrido en los otros otros paneles que se ha hecho en aquel momento, otro debate, y con un comunicado nuestro equipo ha decidido no participar en esa importante, porque es importante los debates.

0: través de las redes sociales para que todo el mundo se entere de la decisión y la razón por el cual se ha hecho esto. Y también hay algunas otras situaciones que podemos agregar, pero vamos hasta ahí el tema, no hace falta alargar más, porque ocurrieron cosas tanto en la UNCA como también ocurrió en el debate del... ¿Qué fecha fue esto? Hace cuestión de 8 días.
1: Así mismo.
0: Por ahí nomás.
1: No, y si hablamos de confrontación de ideas, de confrontación de proyectos, de confrontación de lo que son la plataforma de trabajo de cada uno de los candidatos a intendente. Realmente Elvio Castro fue el único que propuso ideas serias, propuestas serias y proyectos serios para la ciudadanía. Lo otro fue tratar de esbozar y de justificar un accionar errático durante 5 años y nada más que eso, ¿verdad? Y yo creo que la ciudadanía es muy inteligente, la ciudadanía vio, la ciudadanía asistió, y la ciudadanía que es muy crítica hoy, sabe muy bien cómo está la ciudad, sabe muy bien lo que quiere para la ciudad durante los próximos 5 años, y nosotros estamos confiados de que esa ciudadanía y que los correligionarios nos van a dar la razón, nos van a dar su apoyo, y eso se va a traducir en votos para el día 7. Y si hablamos de convocatoria, y cuando Evo lo mande, queremos recrear un poco lo que pasó anoche, don Ismael.
0: Muy interesante, claro.
1: Habla por sí solo si vamos a hablar del tema de convocatoria, ¿verdad?

0: candidato contento, seguro ya ahí es la culminación, con un momento de alegría, ya prácticamente pensando en el día siguiente del 7 de junio. Así esperamos nosotros también, como esta organización que se ha hecho, en donde no hubo absolutamente ningún inconveniente, viendo incluso la cantidad enorme de vehículos, motos, camionetas, de todo, y el trayecto es más de 3 kilómetros. Sí, es más de 3 kilómetros el trayecto desde aquel punto. Por lo tanto, estamos muy satisfechos porque no ha ocurrido absolutamente nada que podamos lamentarnos. Mis felicitaciones nuevamente a todos aquellos que hicieron y organizaron todo esto. También nosotros acá con el amigo Manuel nos involucramos también. Y desde luego a todos aquellos concejales que trabajaron también en menos de 24 horas para esta convocatoria. Es algo fenomenal. Nosotros a través de este canal hemos anunciado días antes nomás que teníamos caravana al día siguiente, ¿verdad? Y bueno, estamos muy felices. Ahí ya están viendo, hay varios videos que están en las redes sociales que se puede ver también. Y mientras tanto vos esté allí, yo voy a ver si puedo comunicarme con el amigo Elvio Castro, que está reunido, 3 reuniones ya tuvo esta mañana.
1: Realmente impresionante la convocatoria, realmente emocionante escuchar las palabras de nuestros líderes, de nuestro candidato, del líder del movimiento que apoya la candidatura de Elvio, de nuestro jefe de campaña, de los diferentes candidatos a concejal. Realmente fue un momento cargado de emoción, cargado de alegría. Y lo que se denomina y lo que se denominó la campaña de la alegría realmente tuvo un corolario espectacular, un corolario realmente fantástico. Y se puede ver en imágenes todo eso. Realmente

0: fue algo digno de ver y yo creo difícil de imitar, ¿verdad? Entonces yo creo que vamos por muy buen camino, vamos por un camino que nos va a llevar finalmente, y si Dios quiere y la ciudadanía lo permite, a la municipalidad de Coronel Oviedo. Las palabras de nuestro candidato ayer desde la tarima enfrente a la municipalidad fueron muy claras. Estamos llegando para cambiar la mentalidad, para cambiar la ciudad, y le pidió inclusive a los candidatos a concejal de su propia lista que no se presten para ningún tipo de acciones que no sean en favor de la ciudadanía, que sean sus fiscales y que sean sus controladores en lo que va a ser su gestión durante 5 años, y que él está preparado y se preparó y va a estar durante los 5 años de gestión, que él no va a traicionar la confianza y el voto de la gente que le está dando su venia para que él pueda estar durante 5 años de gestión, y él aseguró no está allí para usar ese puesto, para usar ese cargo para como trampolín para pretender otras cosas dentro de ese mismo periodo. Entonces, fue un momento realmente espectacular, fue un momento realmente digno de todos los que hemos estado allí presentes. Las palabras de nuestro líder Marcelo Soto también, alentando con la seguridad de que un líder tiene que transmitir, y con la seguridad de un líder que tiene también los números para poder decir que Elvio Castro López...
1: Manuel, disculpame, acá le tengo a nuestro jefe de campaña de esta lista 2M, Elvio Castro, intendente. Felicitaciones, mi querido Edgar Olmedo, flamante y efectivo. Efectivo en todo y nada, Edgar. Muy buenos días para vos. ¿Cómo amaneciste después de esa gran caravana?
2: Buenos días, mi querido Ismael, para los compañeros ahí de trabajo en mesa de estudio, y también un saludo cordial y afectuoso a todos nuestros correligionarios y correligionarias, a todos los oyentes, a toda la ciudadanía vendense que te está acompañando en esta mañana. Te comento, Ismael, que estoy en camino a la radio, estoy a punto de llegar, así que en breve ya estoy compartiendo contigo y la mesa de trabajo.
1: Muy bien, acá le estamos esperando, la puerta ya está abierta, acá en piso. Entonces ya está llegando nuestro jefe de campaña, flamante jefe de campaña, que va a dar también algunos mensajes finales en este día de cierre de las programaciones políticas, ¿verdad?
0: Totalmente.
1: Y bueno, nuestro candidato seguramente está todavía ahí en la reunión, que estuvieron también presentes todos los candidatos a concejales. Así ya era normal. Esto ya es solamente ubicar las cosas en su lugar. A partir de hoy, hacer también vigilancia las 24 horas hasta llegar
0: totalmente
1: a la fecha, porque le escuché al amigo Eladio González decir que hay 500.000 guaraníes. Cosas socios, o sea, mi amigo.
0: Una apuesta muy Eladio, fuerte es la que él dijo.
1: No sé, no corresponde hacer fantasía ni en ese tipo de cosas. No. Por lo menos el movimiento gana adepto a través del afecto. Y eso es importante. Y bueno, de todas maneras, nuestro saludo a ellos también, a su equipo. Y bueno, después de las elecciones vamos a encontrarnos al día siguiente, vamos a hablar con ellos. El candidato ganador va a hablar con ellos, nuestro amigo Elvio Castro, para adherirse de luego, como siempre, por la lista 1, porque así somos los colorados. Hasta esa la Roño Macacharapá. Argel Pejama, pero en el momento de ver la lista 1, la bandera del Partido Colorado de Bernardino Caballero, Pepe, lo inembaite. A Pepe la diferencia tú sí traía de los otros grupos políticos, empezando por el más grande después del Partido Colorado, que es el Partido Liberal. Mira que 1.200.000 afiliados tiene el Partido Liberal.
0: Son muchos afiliados, pero realmente nuestro partido tiene esa convicción, esa capacidad de unión y ese fervor y ese espíritu realmente republicano como para poder unirnos después de unas internas bastante fuertes, donde se ha confrontado y se confrontan normalmente diferentes ideas y diferentes formas de querer llevar la gestión. Pero eso es lo que precisamente le hace grande al partido, don Ismael, ¿verdad? Que podemos tener diferencias, que podemos pensar diferente, pero dentro de ese disenso finalmente podemos unirnos una vez que se dirime quién es el más guapo, ¿verdad?
1: Así nomás. ¿No querés ver si la gente esté enterado de los nuevos números que ayer nomás, y justo en momento de organización de esta caravana a la noche, llegó la última encuesta en donde ya no se puede hablar de esto, pero mire, si es que eso sacamos, se iba a doblar más todavía la gente adhiriéndose al equipo, porque realmente la Jaguaro la gente cayó ponágina a un ajeta a la meta vena Pepe Peñan es fanático.
0: Así mismo es, don Ismael, y el propio líder Marcelo Soto hizo una paradoja comparando con una carrera de caballo.
1: ¿Tenía ese?
0: Leí yo ese y vi su estado, ¿verdad? Y me llamó mucho la atención, y a la noche recién entendí de qué se trataba, ¿verdad?
1: La verdad que yo tampoco
0: La verdad que yo no entendí muy bien, pero después él se encargó de aclarar a la noche de qué se trataba, y en esta carrera yo creo que
1: pero por lo visto Burrero Boija
0: y
1: la
0: gente de Burrero Boija, yo, y él estaba muy seguro de
1: caballo, maneja por ambas,
0: qué caballo tenía que apostar.
1: Sí, y bueno, es cuando este año contratada en la compadrina, está caballo de Emilia Besa.
0: Así mismo.
1: Y realmente estamos muy contentos de todo lo que ha ocurrido. Siempre hablamos y decimos que nuestro trabajo se hace con alegría. Después la tua pucula llegó a Tajape en la reunión Jape. A pobre la gente, oñe monguetala, oñe dirigente cuera, oñe líder cuera, oñe candidato. Allá se sabe seguridad de victoria.
0: Y eso es lo que transmite y transmitió él en cada salida, en cada visita, en cada diálogo, en el encuentro con la ciudad, en los diferentes encuentros con la ciudadanía. Realmente espectacular, ¿verdad? Y estamos culminando todo esto con broche de oro, como lo fue anoche la caravana. Y ahora todo es planificación, ¿verdad? Porque si hay que definir un poco el día de con una palabra, esa palabra es caos. Pero dentro de ese caos tiene que ser un caos organizado, ¿verdad? Y en eso estamos nosotros, para que el domingo 7 los partidarios de la lista 2M, los simpatizantes de nuestra lista y todos los correligionarios que van a elegir y nos van a dar su confianza puedan hacerlo con total tranquilidad, con calma. Instamos a la participación, es muy importante la participación de la ciudadanía toda.
1: Bueno, muy la remesada porque el año de amigo doctor Edgar Olmedo Pendero, va a otra cosa y te movigo a Oditágena Eñe. Bienvenida a la mesa triunfadora en la lista 2M, mi querido Edgar.
3: Muchas gracias, apreciado Ismael. Un saludo cordial también acá al ingeniero Galeano, a la gran audiencia, a nuestros correligionarios y correligionarias quienes acompañan esta programación día tras día. Felicitarle a ustedes dos por el gran trabajo que están haciendo, Ismael, acá el ingeniero también, en el análisis siempre criterioso y objetivo de la realidad de nuestro proyecto político y la realidad de Coronel Oviedo. Quiero significar de que esta es la última programación de la fecha, por el hecho de que por resolución también electoral, todos los programas radiales y televisivos van a ya culminar en la fecha. Y el día de ayer realmente cerramos una etapa muy importante de nuestro proyecto político, una gran caravana en la ciudad de Coronel Oviedo, la gran caravana de la victoria. Nos resta hoy más que agradecer ese gran trabajo y ese gran esfuerzo de la dirigencia, de los caudillos, de los amigos referentes políticos de nuestro proyecto, quienes han acompañado desde un inicio al compañero Elvio Castro para la Intendencia Municipal y al mismo tiempo todos aquellos que se han ido adhiriendo y sumando en esta gran marcha triunfal que lleva adelante la lista 2M, donde nosotros en todo momento hemos pregonado siempre con mucho respeto un proyecto político como una alternativa de cambio para Coronel Oviedo, una alternativa de cambio ante las inquietudes, ante los reclamos, ante los sueños postergados de los ovetenses, que han visto de que la posibilidad del continuismo de un de una administración municipal que poco o nada ha hecho en los últimos 5 años no es lo que espera el ovetense. Otros 5 años más de postergación, de retraso, de sueños incumplidos, de promesas incumplidas, no es realmente lo que hoy desea el ovetense. Y por eso yo siempre he dicho que este proyecto político es una causa de los ovetenses. No es solamente un proyecto interno partidario de confrontación de movimientos internos del partido. Porque con todo el respeto que se merecen y sin subestimar a los adversarios históricos del Partido Colorado, que son la gente del Partido Liberal, yo puedo hoy anticipar de que el próximo candidato del partido de la lista 1 va a ser el intendente de Coronel Oviedo. Por eso es que para nuestros correligionarios hoy realmente tienen una gran responsabilidad, un gran compromiso, a más de lo que ofrece como propuesta y la candidatura de Elvio Castro, que él asume esto con mucha responsabilidad, con mucha entereza, con mucha madurez, también de nuestros candidatos a concejales. El soberano es el pueblo colorado, que hoy tiene que tomar la decisión y el 7 de junio definir quién va a ser su candidato, porque el próximo candidato del partido va a ser el intendente municipal de Coronel Oviedo. Con Elvio Castro, nosotros confiados desde un principio, con el gobernador Marcelo Soto, mi persona, los presidentes decisionales y todos los referentes de nuestro equipo político, le hemos dado ese respaldo, ese acompañamiento, porque hemos visto en él una persona íntegra, una persona que sabe, conoce la realidad de Coronel Oviedo, que ha recorrido los barrios, las calles, las compañías de Coronel Oviedo y ha construido un proyecto político con la gente. Y eso le permite hoy a él llegar al final de este proceso electoral, ya a días de las elecciones internas, con las posibilidades ciertas de ser el candidato del partido. Por eso hago un llamado a todos nuestros correligionarios y correligionarias, aquellos que muchas veces son indiferentes a unas elecciones internas, que no quieren ir a participar porque dicen que es mejor esperar que se defina dentro del partido quién va a ser el candidato para elegir posteriormente. Les digo de que la suerte de Coronel Oviedo, el futuro de Coronel Oviedo en los próximos 5 años, se define este domingo 7 de junio. Para que vayamos a votar y a elegir a un proyecto político que marca una alternativa diferente, propuestas de cambio real que quieren Coronel Oviedo, donde la administración municipal sea una administración municipal transparente, donde cada ciudadano ovetense sepa dónde van destinados cada uno de los centavos y guaraníes con los que cumple con su obligación como ciudadano, pagando sus tributos, sus impuestos, sus patentes, sus tasas, para que pueda ver que ese dinero que recepciona la administración municipal nuevamente retorne en cambiar la calidad de vida de nuestra gente. La calidad de vida de nuestra gente, que hoy reclama calles, que reclama caminos de todo tiempo, que reclama asfaltados, que reclama empedrados, que reclama canalizaciones, que reclama espacios verdes, que reclama una municipalidad con programas sociales que tenga un enfoque hacia los sectores más vulnerables de nuestra población, hacia los jóvenes que no tienen la oportunidad de llegar a las universidades, a los abuelitos de la tercera edad que aún no pueden acceder a ese beneficio de la tercera edad, del subsidio que ofrece el Estado, de mejorar nuestra seguridad, de mejorar la calidad de la salud pública mediante el Consejo de Salud. El rol del intendente municipal es transversal. Y se opea. El intendente municipal interactúa y participa en todas las decisiones que se tomen dentro de las instituciones públicas de un municipio y en todas las decisiones que tome el gobierno departamental y municipal. El intendente tiene que estar presente. Por eso necesitamos un intendente presente, un intendente que participe, que active, que golpee las puertas, que realmente sea un gran gestor y un gran articulador pero no solamente esperando que todo venga de arriba, no esperando que el gobierno nacional venga a asfaltar las calles de Coronel Oviedo, no esperando que el gobierno nacional venga a hacer los desagües pluviales que necesitamos, ni no que el gobernador tenga que invertir en Coronel Oviedo. El intendente, como cabeza principal, autoridad más importante del municipio, debe de también utilizar el dinero del municipio, no solamente en gastos corrientes y no endeudar el municipio como hoy estamos viendo. Un municipio que jamás en su historia, desde la era democrática que yo recuerde, desde el primer intendente electo en la era democrática, que fue Eligio Campuzano, hasta el penúltimo intendente, no voy a hablar del último intendente, hasta el penúltimo intendente de la administración anterior, de Eladio González, nunca ha asumido una deuda como la que hoy tiene el municipio. Una deuda que se va a heredar, pero no para la próxima administración, porque hay que entender que esa deuda es de cada uno de los obetenses. Cada padre, cada madre, cada hijo tiene comprometido su futuro con esa deuda, y eso significa postergación, significa letargo para el municipio, porque mientras que se estén destinando los recursos del municipio a pagar deudas de 25 mil millones de guaraníes, que se ha visto como nunca antes se ha endeudado la municipalidad de Coronel Oviedo, porque, Ismael, ingeniero, no estamos hablando de 2.000 guaraníes, no hablamos de 20.000, no hablamos de 2 millones, no hablamos de 20, no hablamos de 200, no hablamos de 2.000, estamos hablando de más de 20.000 millones de guaraníes, como nunca antes que se ha endeudado la administración municipal, y hablo con autoridad porque fui intendente municipal de nuestra comunidad, y muchas veces los endeudamientos justificados hasta son atendibles y son considerables. Pero cuando se endeuda a una administración municipal, se endeuda al municipio, cuando se endeuda al municipio, se endeuda a cada ciudadano vetense. Pero cuando esa inversión realmente ha sido para redituar e invertir en mejorar la calidad de vida y las demandas de ciudadanas, son justificables. Porque cuando uno muchas veces no tiene los recursos, y hago una comparación a lo mejor un poco coloquial, donde o Yubacé la mitad la imotonaja no le coge la plata, o JODB, o Yubacé la imotonaja, y Purula y motos, a lo mejor a Pobipe, o Yubacé y vehículo na, o Yubacé jogana, o Moisepete y negocio, ya se sala préstamo la pecuere. Pero nosotros, si miramos en esta etapa de esta administración municipal de los últimos 5 años, el endeudamiento que ha tenido el municipio no se ha visto reflejado en obras, en proyectos, en mejorar la situación que hoy vive Coronel Oviedo. Por eso es que hoy llamamos a este proyecto el proyecto del cambio. El proyecto que quiere buscar la alternancia, no el continuismo de una administración municipal, en la figura de un joven brillante que tiene las ideas claras, que representa el reclamo y la necesidad que tiene el pueblo abetense, y apoyarle a él, por sobre todo porque sabemos que con el trabajo que va a realizar Elvio Castro, porque estoy seguro, Dios mediante, que el próximo domingo va a ser ungido candidato del partido, para que realmente el gobernador Marcelo Soto tenga un gran compañero de trabajo aquí, porque nosotros con Marcelo hemos ganado un gran gobernador, pero también hemos ganado un gran intendente, porque al final ha dado más respuestas a Coronel Oviedo que hasta la misma administración municipal. Entonces yo aprovecho esta ocasión, en esta última programación, Ismael, para hacer este llamado, para pedir a la ciudadanía obetense que no seamos indiferentes y vayamos a votar a conciencia, analizando y mirando un poco hacia atrás, porque muchos dicen que los paraguayos tenemos la memoria corta. Yo le pido a nuestros compueblanos obetenses, le pido a nuestros correligionarios y correligionarias que miren 5, 4, 3, 2, 1 año atrás lo que era Coronel Oviedo. Es cierto, ahora parece que nos despertamos todos a días de las elecciones. A un mes, a 2 meses, las obras van apareciendo en Coronel Oviedo, pero esta no es una ciudad que necesita un intendente en 60 días, no es una ciudad que necesita un intendente solamente en momentos electorales. Necesitamos un intendente que esté los 365 días del año acompañando las necesidades y los reclamos ciudadanos. Por eso hoy le pedimos a la ciudadanía vetense, le pedimos a toda la gente que va el domingo a ir a depositar su voto, que confíe y apoye a la lista 2M, llevando a Elvio Castro a la Intendencia Municipal de Coronel Oviedo y de ahí podamos realmente ver que el verdadero cambio no pasa por una cuestión de colores ni muchas veces de movimientos internos, sino que pasa por la persona misma. Y ahí es donde nosotros creemos que con Elvio tenemos a la mejor opción, y esa gran responsabilidad hoy recae en cada uno de nosotros los ovetenses de elegir el futuro de nuestra comunidad.
4: Una pregunta técnica aparte tuya, porque estás en el ramo. A pesar de que en tu época creo que no tenía royalty, Fonacie, no tenían ustedes en esa época, ya teníamos.
3: Ya disponíamos de eso, pero era un recurso ínfimo comparado a lo que hoy dispone el municipio.
4: La pregunta es lo siguiente, que le feneció el plazo de presentar la rendición de cuenta de los últimos cuatrimestres de este año. ¿Cuánto tiempo tiene el intendente para llevar su descargo a través de las documentaciones después de ese?
3: Bueno, mientras que él no haga la presentación de las documentaciones de la rendición, porque esto es lo que pasa, es que se bloquea automáticamente los recursos municipales.
4: Eso es lo peor.
3: La transferencia, que son los royalties y del FONAE, se bloquean automáticamente al no hacerse la rendición de cuentas. Igual que yo te debo un dinero para que vos puedas invertir en un negocio, pues al final de cuentas no veo el retorno y me estás pidiendo más plata y yo no te voy a dar más plata porque no veo que ese recurso o ese dinero que yo te entregué realmente haya sido utilizado de la mejor manera y con la transparencia que corresponde. Entonces, mientras que él no haga su descargo y no presente sus documentos, no va a recibir ninguna transferencia. Por eso a mí me sorprende que en un momento dado el justificativo para acceder al último préstamo que se hizo por parte de la Municipalidad de Coronel Oviedo haya sido de que el Ministerio de Economía no ha transferido esos fondos. Y claro que no va a transferir los fondos, Ismael, ingeniero, cuando no se hizo una rendición de cuenta de ese recurso que de manera anticipada se ha entregado al municipio, que son más de 5.000 millones de guaraníes, 5.300 millones de guaraníes.
4: En este año.
3: Entonces, la Municipalidad de Coronel Oviedo está siendo, no castigada, está siendo sancionada por incumplimiento de la presentación de los documentos respaldatorios de los más de 5.000 millones de guaraníes que le entregó el Ministerio de Economía a la Municipalidad de Coronel Oviedo. Y para poder cubrir ese déficit que tiene, es que se argumentó de que supuestamente la falta de transferencia obligó al municipio a tener que hacer un préstamo de un banco de plaza, pero ese préstamo en ningún momento puede ser utilizado para cubrir gastos corrientes, sino para que sean desarrollados gastos relacionados a inversiones de capital, o sea, inversiones de infraestructura, sean empedrados, sean construcciones, sean asfalto, etcétera. Entonces, esa es una situación a la que no podemos escapar. Y no lo digo yo como Edgar Olmedo, no lo dice Ismael Morales, no lo decimos por decir. Están en la fuente de información de esta, es el Ministerio de Economía, que un diario de gran tirada nacional ha publicado. Hoy Ñanduti también publicó la misma información, que una de las municipalidades morosas en la presentación de sus documentos es la Municipalidad de Coronel Oviedo. Y me pregunto algo, ¿por qué no se presentó los respaldos documentales? Porque no se puede justificar en qué se gastó ese dinero.
4: Mira, yo quiero agregar más algo que hablamos acá con Manuel. Son 5.000 millones que recibió de la transferencia del Estado, sí, por decir. Sí. Se hizo una recaudación más de 11.000 millones de enero a abril. ¿Cuántos días? 11.000 millones.
3: 16.000 millones más.
4: Y más la deuda.
1: 5.000 más.
4: 5.000 más.
1: 21.830 millones de guaraníes es lo que manejó la municipalidad de enero hasta el 29 de mayo de este año. 21.830 millones. ¿Y dónde está esa plata?
3: Así es. Así es, realmente esto nos llama a una profunda reflexión. Por eso yo creo que nosotros no hablamos por hablar ni por faltar a la verdad, porque estamos en un proceso de
4: momento,
3: lo que buscamos es que la ciudadanía maneje la información más precisa.
4: Totalmente.
3: Y esto
4: totalmente.
3: No es por una cuestión electoral, sino que cualquiera puede recurrir.
4: Yo les
3: pido a la gente que si quiere consultar esta información, googlee en la página de ABC Color y ponga Municipalidad de Coronel Oviedo.
4: Hoy
3: y ahí automáticamente le va a saltar la información de que la fuente de información, origen de esta publicación, de este diario, y de lo que publica Ñanduti, y de lo que estamos diciendo hoy en día, es el Ministerio de Economía.
4: Hasta este momento no dice él, esta boca es mía. Desde que apareció esa denuncia, nunca habló sobre el punto. ¿O alguien escuchó? Yo creo que yo no escuché.
3: Por eso yo aprovecho, yo sé que nos restan pocos minutos ya de la programación.
4: Tenemos todavía 10 minutos.
3: Tenemos 10 minutos, bueno. En hacer este llamado, porque yo quiero hoy recurrir, quiero pedir a la ciudadanía betense.
0: Instar
3: a la comunidad obetense, a nuestros correligionarios y correligionarias, a la participación. Si bien es cierto, Oviedo se ha caracterizado siempre por una alta participación porcentual en cantidad de habitantes, pero yo sé que ese voto hoy indiferente, apático, muchas veces de no querer participar en unas elecciones internas puede ser decisivo para el futuro de nuestra comunidad. Yo no vengo hoy a hablar mal de nadie, no vengo a absolutamente tocar la dignidad ni el honor de nadie. No es mi costumbre, no es nuestra costumbre, Imael, no, nunca no, lo hemos hecho.
0: Nunca.
3: Entonces, yo simplemente hago un análisis objetivo, serio y responsable de la realidad que vive Coronel Oviedo y que está en manos de nuestra gente, de nuestra comunidad, de nuestra ciudadanía betense tomar esa decisión. Y que a lo mejor ese pequeño esfuerzo que muchas veces en la comodidad de nuestro hogar nos queremos hacer, ir a formar un poco la fila, como ciudadanos es un deber cívico. De la participación, la legitimación de una autoridad, no seamos apáticos, no estemos ausentes, porque cuando estamos ausentes otros deciden por nosotros, esa es la realidad. Totalmente. Si vos no te vas a votar, Ismael, otro va a votar en vez de vos. ¿En qué sentido? En que vos estás ausente y otro va y a lo mejor decide por el ausente, en el sentido de que va y sufraga y elige al que quiere. Pero cuando nosotros sabemos de que hay una responsabilidad detrás de esto, porque no tenemos que ser indiferentes. ¿En qué sentido? Muchos dicen, no, esta es la deuda de la municipalidad. La deuda de la municipalidad es la deuda de cada uno de nosotros. Cualquier ciudadano, desde el más humilde al más encumbrado, ese día tiene el mismo derecho y el mismo peso su voto y puede decidir el futuro de su comunidad. Y pensar no solamente en nosotros, pensar en lo que es para lo que es el futuro de nuestros hijos, de las próximas generaciones. Pensar en ese sector de nuestra comunidad que está olvidada, postergada, a los que están excluidos del desarrollo, excluidos de los programas del municipio, a la gente que, a los que están marginados, excluidos muchas veces de las políticas públicas, que hace que crezca los índices de marginalidad, de exclusión social, y eso también impacta socialmente en nuestra comunidad. Sí. En el aumento de los índices de la delincuencia, de la drogadicción, la falta de oportunidades, la migración de nuestros hijos, de nuestros jóvenes a buscar oportunidades laborales en otros lugares. Todo esto afecta a una comunidad y a la célula fundamental de la sociedad, que es la familia. Entonces también hay que pensar no solamente en lo que es nuestro, lo que es para mí, lo que solamente le conviene a mi calle, lo que le conviene a mi comunidad, a mi comisión, a ese grupo nomás, y pensar un poco en algo mucho más genérico, mucho más amplio, que es todo Coronel Oviedo. Y yo particularmente creo que el gran desafío que tenga el próximo intendente va a ser que más de 120 asentamientos, territorios sociales que tenemos en Coronel Oviedo, formen parte del desarrollo económico y el motor económico de Coronel Oviedo, y no una carga social y una problemática social, porque nadie está exento de la delincuencia, de la marginalidad. Cualquier ciudadano puede ser víctima de cualquier situación de esa naturaleza. Así que yo también entiendo de que no solamente debemos circunscribirnos en el aspecto meramente estructural, en lo frío de las construcciones, de las obras, sino que mirar un poco ese lado más humano que debe tener una administración municipal, que es el enfoque en el área social y a estar más cerca de los sectores más vulnerables de Coronel Oviedo, que son muchísima gente que está hoy en esa situación. Y ahí es donde Elvio Castro enfoca su política de gobierno municipal, y nosotros vamos a acompañarle para que sea el mejor intendente que haya tenido Coronel Oviedo, porque estamos seguros de que estamos apostando en la mejor persona. Estamos confiados de que, conociendo su trayectoria, su militancia, su vocación de servicio y su inteligencia, porque estamos hablando de un joven preparado, como yo nunca antes he visto, dinámico, activo, que va a estar presente en todas las calles, en todos los barrios, en todas las compañías de Coronel Oviedo como intendente municipal, y va a dejar un gran testimonio y un gran legado como intendente municipal después de los 5 años. Y con una proyección futura que yo le veo a Elio realmente, que también tiene un camino allanado para grandes objetivos en el futuro, pero todo va a depender de su gestión, de su trabajo, y para eso vamos a acompañarle nosotros el 7 de junio haciéndole candidato del partido.
4: Y aparte, hermano, de que culmina este periodo, próximo año, la gobernación, el Poder Ejecutivo Nacional sigue hasta el 2028. ¿Qué va a ocurrir? ¿Qué va a ocurrir mañana, después de estas elecciones internas? ¿Qué va a pasar con el intendente después de desacreditar todo lo que está haciendo el gobernador? En vez de tenerle como compañero, en vez de tenerle como alguien que le pueda, a pesar de todo eso, le está ayudando en el sentido de cubrir lo que nos estaba cubriendo el intendente. Eso también es importante, al culminar también esto, hablar. Y sin embargo, Elvio Castro, siendo candidato ya, intendente posteriormente, va a tener un compañero de trabajo para seguir haciendo lo que hoy se está haciendo a nivel departamental, trasladando al municipio, uniendo las dos fuerzas.
3: Así es, Edgar. No, por supuesto, tengo que entender de que el entendimiento entre dos instituciones de esta naturaleza que tienen un fin en común, que es trabajar al lado de la gente, a trabajar al lado de la comunidad, llevar a desarrollar proyectos que puedan ayudar a cambiar un poco la imagen de la ciudad, en proyectos en común, que donde hay acuerdo, hay entendimiento y se pueda mancomunar recursos, es lo ideal de la política en la administración pública, ¿verdad? Cuando el gobernador y el intendente coinciden en ejecutar obras de gran envergadura y obras importantes, se puede lograr demasiado, Ismael. Yo te puedo decir que si hoy dependemos, porque veo que se jacta mucho esta administración de todas las obras que ha hecho el gobierno nacional, que yo aplaudo y congratulo y estoy muy contento que se den Coronel Oviedo.
4: En el punto, vos vas a tener la cara de lo que hoy dijo, no voy a tener que nombrar únicamente el intendente en este programa, hoy en su programa de promoción. Gracias a mi gestión, dice. Y vamos a seguir poniendo asfalto. Vamos a seguir trayendo beneficios. Gracias a mi gestión. O sea que, ¿cómo es posible de que vos, siendo intendente municipal, porque yo nunca te escuché a vos hablar de esa manera, siempre hablaste de de lo que estás haciendo y lo que querés hacer, muy poco lo fuiste, ¿cómo te decía?
1: Beneficiado.
4: Y podemos decir que así también, pero no podés hacer todo el día promoción de algo que no hiciste. La travesía urbana dice que fue su gestión.
3: La travesía urbana es una gestión que se realizó ya en el año, a partir del año 2014-2015, y ha sido el culmino de toda esa gestión, de todo ese ir y venir a Asunción. Yo como parlamentario también lo he hecho desde el primer día, porque la primera intervención que tuve en la Cámara de Diputados fue reclamar esto. Salió. Yo no voy a restarle mérito a nadie. Creo que todos nos ayudamos de alguna manera, Ismael. Vos fuiste actor de esto, yo fui como intendente, como concejal, el siguiente intendente, Eladio, yo como parlamentario, todos hemos golpeado, el gobernador Marcelo Soto, el senador Mario Varela, el senador Beto Velar, ¿verdad? Esto ha sido el cúmulo del trabajo y del pedido y del reclamo de todas las autoridades en su momento.
4: El Gran Hospital
3: todo. También, entonces ahí quiero irme en lo siguiente, Ismael. Si el gobernador y el intendente coinciden y de manera mancomunada utilizan sus recursos, en vez de hoy depender el 90% de lo que consigamos del gobierno nacional para traer a Coronel Oviedo desarrollo, nosotros a la inversa vamos a depender del 80% de los recursos que disponemos como municipio y gobernación, y esperar que el 20% ya venga a lo mejor del gobierno central, que también tiene su compromiso y su responsabilidad de alguna manera. Pero no podemos seguir mendigando y colgándonos del presupuesto del gobierno nacional, cuando si se usa bien la plata del pueblo, cuando se usa bien ese recurso y se administra bien, se puede hacer muchas cosas. Esa es la realidad.
0: Y allí yo quiero opinar un poco también del perfil de nuestro candidato, ¿verdad? Ese perfil gestor que nosotros estamos destacando de él es verdaderamente así, ¿verdad? Porque dentro de sus propuestas y sus proyectos, él tiene previsto, lógicamente, golpear todas las puertas, no solamente de la gobernación, sino también del gobierno central, de entes binacionales, de entes descentralizados. Y dentro de sus propuestas y proyectos ya está eso calculado, ya está eso premeditado, de tal forma a que él como gestor pueda impulsar y pueda conseguir los recursos necesarios y los proyectos necesarios para todas las obras de desarrollo que tiene proyectado para la ciudad.
3: Así es.
0: Es muy importante eso. Y cambiando un poco de tema y recalcando lo que dijiste vos, Edgar, el tema de instar un poco al voto, a la participación. Históricamente, en las internas del partido se ha dado siempre una participación cercana al 50-55%, ¿verdad? Y nosotros esperamos para este domingo una participación por lo menos superior al 60%. Vos bien dijiste, el voto es ejercer un derecho, pero también es un deber. Y ese deber de ir a votar, ese deber de ir a votar es muy importante. Es muy importante porque, como vos también bien dijiste, si vos dejás de ejercer tu derecho y dejás de ejercer ese deber que tenés como ciudadano y como correligionario, tampoco tenés después el derecho de opinar, ¿verdad? Porque al faltar, al no aportar, al no decidir, otra gente decide por vos. Así y es. Bueno, entonces hay que bancarse lo que después se viene, ¿verdad?
3: Y bueno, creo que estamos ya sentados sobre el reloj, parece, ¿verdad?
0: Sí, parece que sí.
3: Bueno, yo quiero agradecerles la invitación en esta última programación. Ismael, también el gran trabajo que estuviste realizando acá frente a este medio, y acá el ingeniero Galeano, que también en su asesoramiento técnico ha sido muy importante en la construcción de la plataforma electoral del compañero Elvio. Agradecer acá a una de las familias obetenses que nos permitieron llegar a sus hogares, quienes acompañaron esta programación, aquellos que nos permitieron, o sea, que nos abrieron las puertas para que nuestro candidato llegue, hable con ellos, nuestros referentes, nuestros dirigentes, y aquellos que hoy han tomado la decisión, ¿verdad? Agradecerles, porque yo creo que esa decisión que han ya tomado y la confianza que están brindando a Elvio para votarle el día domingo va a ser retribuido, y esa confianza se le va a retornar con una administración realmente como merece la ciudadanía betense. Agradecer este espacio, esta oportunidad, pedirle al Dios Todopoderoso nos ilumine, nos bendiga ese día y que sea una verdadera fiesta cívica. Y el día lunes 8, respetar los resultados de las urnas, la legitimidad que va a tener el candidato del partido, estoy seguro, va a ser Elvio Castro, nos permita abrazarnos entre todos los colorados y mirar lo que se viene el próximo 4 de octubre para poder lograr que nuevamente una administración municipal, con una administración colorada y con transparencia, con integridad, con principios y comprometido con la ciudadanía betense, rija los destinos de nuestra comuna, de la ciudadanía oetense. Muchas gracias, Ismael, ingeniero.
4: Gracias.
0: Muchas gracias, a vos.
4: Tu palabra final también, Galeano. Gran compañero, amigo, y ando por ahí, Mayevi.
0: Muchas gracias, Ismael, a toda la ciudadanía oetense, a todos los correligionarios, a concurrir el domingo a las urnas de forma masiva, con alegría, que sea una fiesta cívica, que de la cual salga electo el mejor candidato, que estamos seguros que va a ser Elvio, y esperar a partir del lunes el inicio de una campaña ya para las generales, que, como bien dijo nuestro jefe de campaña, estamos seguros que la intendencia va a estar en la intendencia se va a sentar de nuevo un colorado. Y esperemos y estamos seguros que sea para un cambio radical de mentalidad, y que nos lleve realmente a 5 años de progreso, a 5 años de mucha gestión, y que al cabo de esos 5 años quede una ciudad y un legado que nuestro candidato Elvio Castro tiene pensado y sueña para nuestra ciudad.
4: Muy bien, pese a o página de Guaraní, que se ha terminado. Agradecer a Peña de Ingeniero Evo, que de aguantar Luis González, ya un paso y las horas, pero viene amigo, no es ni ganor. Entonces, a ese ahí entero de Tepe, lo mitad, ya yuque, na, ya botá, ya yupe, voy por aña, por aña, Peña de Cagui, voy ya a cuadra, ya caí upe local de votación, Peña formar la fila, de repente niña de suerte, menos ña Guajere, ya botata, entonces, lista 2M. Elvio Castro de Ñagotá. Pero es importante, apela el tema de concejalía, cada uno, ahora que vamos a ir candidato, fuera, hoy cuando vamos a votar. Entonces, en Yaltopata, amo cada uno de local de votación, seccional 1, seccional 2, seccional 3, hoy vamos a ir la gente de Moitepa y votar. Y bueno, un abrazo fuerte de correligionario a todos y que Dios los ilumine y ese día el tiempo esté bueno para traer el más de 60% de elector en las urnas y de eso 45% será de la lista 2M. Muchas gracias para todos.
0: Muchas gracias.

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1: 12 horas, 16 minutos.

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Un día, hace algún tiempo, yo pensé conmigo mismo, yo estoy haciendo canciones de amor, he hecho algunas canciones de amor, y a veces pienso si hay algo que me falta decir, ¿no? Las canciones de amor que hago. Y me pregunté eso muchas veces. Y de repente me di cuenta de que en todas las canciones de amor que había hecho hacia entonces, no sé cómo se dice, faltaba hablar del sexo. Sí, porque sexo con amor, amor con sexo, son cosas que lógicamente están siempre juntos. Y entonces me pregunté, ¿qué van a decir de mí? Si hablo de repente de sexo en las canciones de amor que hago. Aquí en mi área donde vivo, van a pensar mal de mí. Bueno, yo era todavía muy joven y pensé, van a decir, este chico está loco. Pero pensé, pero sexo y amor son cosas que caminan juntos, ¿no? Sí, claro. Y

Puedes decir eso con de una forma sutil. Yo creo que puedo hablar acerca de las canciones que hago. Y entonces me atreví y dije, yo te propongo.

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17: 16 horas, 5 minutos.

0: Buenas noches, Diana Coco. Me siento muy honrado de estar en un recinto tan, tan especial y sobre todo en una ciudad tan maravillosa como Guanajuato. Pocas veces se tiene la oportunidad de cantar en un espacio como este, el Teatro Juárez, el segundo teatro más importante en nuestro país después de Bellas Artes. Así que estamos en un recinto sagrado y quiero agradecer muchísimo a Guanajuato por darme la oportunidad de montarme en este escenario con mis músicos, de preparar este concierto para disfrutar un poquito de la vida, un poquito de la música. Y hoy me quito el sombrero frente a esos autores y cantantes, intérpretes que han marcado la vida de muchos seres humanos con sus canciones. Con todo respeto y con toda humildad, hoy vamos a cantar muchas canciones que se saben. Quiero escucharlos cantar todo el concierto. Gracias por estar aquí nuevamente y vamos a disfrutar de la música. Un aplauso para mis músicos, por favor.
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